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2: Son las 6:05.
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En este momento son exactamente las 6:06 p.m. ¿Cómo están? Buenas tardes. Les saluda Chuy Torres a través de 89.9 en esto que es Colección Privada. Ustedes saben el formato del programa, un recuento de la mejor música que se ha producido en las últimas décadas. 2 horas de duración desde este momento hasta las

buenos recuerdos. Y bueno, pues vamos iniciando el programa, no sin antes comentarles que ya estamos con la mayor parte de los preparativos para llevar a cabo la fiesta de los clásicos, el Retro Halloween Night. Llegamos a octubre y en esta temporada siempre la temática es celebrar con la mejor fiesta, retro, los clásicos, una buena noche de buenos recuerdos, de disfraces, por supuesto, quien quiera disfrazarse, con mucho gusto los recibimos. Es una fiesta de disfraces, así se menciona también, pero bueno, es el disfraz es opcional. Así es, todo el mundo sí seremos bien recibidos este día 31 de este mes de octubre, finalizando el mes, sábado 31 de octubre, presentamos los clásicos. ¿Dónde es? Bueno, pues en el mejor lugar en Zacatecas, es en la Mina Club.

este sábado, sábado 31 de este mes de octubre. Hoy es día 14, por supuesto, y ya estamos preparados para recibirlos y disfrutar una muy buena noche de la mejor música retro, la mejor música de tu vida. Los premios ya los tenemos también, a los mejores disfraces. Vamos a tener varios premios, premios que sin duda, bueno, pues es para agradecerles a quienes se disfracen. También, por supuesto, pues otorgarles buenos premios. Y esto va a estar muy padre, ¿eh? Tan solo el primer premio, el mejor disfraz, se va a llevar un viaje a la playa, a Puerto Vallarta, por Viajes Masoco, exactamente. Nuestro amigo Chuchín Masoco normalmente nos apoya con esto. Aparte vamos a tener algunos desayunos en el Mesón El Roble, la Casa del Chilaquil. Y bueno, también en lo que es la Terraza del Chilaquil también se puso guapo. Así que ya poco a poco vamos a iniciar con toda esta publicidad. De hecho, pues ya lo iniciamos en las redes sociales, que ahora se lo estoy comentando a través de 89.9. Bueno, sean ustedes bienvenidos. Vamos iniciando con música de la década de 70's. Esta grabación se lanzaría al mercado en septiembre de ese año, 1978. Es Time Passages, del gran Al Stewart. Después de haber tenido un éxito impresionante con la versión de Year of the Cat en el 75, en el 78 volvió a hacer esto, que es un gran clásico, gran éxito de ese tiempo. Al Stewart, Time Passages, a las 6:10 iniciamos colección.

0: 23 minutos, estamos escuchando este gran clásico de 1975 de este grupo sueco ABBA. Así es, la grabación fue escrita por Benny Andersson, Björn Ulvaeus y Stig Andersson, exactamente. Una grabación que viene en el álbum Arrival de ese año, 1975. Bueno, esto fue Dancing Queen. Son las 6:24, voy a la pausa y regreso con más música. Estamos iniciando apenas Colección Privada de este miércoles.
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1: 6:24.
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0: en esta parte del programa hemos escuchado música de synth-pop con dos grandes grupos que, bueno, sin duda han dejado grandes aportaciones a la música contemporánea. Everything Counts. Iniciamos con Depeche Mode, grabación de 1983, la primera vez en el álbum Construction Time Again, una buenísima grabación. Everything Counts se grabaría nuevamente cuando fue el concierto en vivo en Pasadena, en California, el 18 de junio de 1988. Correspondiente al álbum 101 de ese año de 1988-89. Depeche Mode, también escuchamos la grabación de When in Rome, este grupo tribu británico que también formó parte de la música contemporánea de synth pop de la década de 80, sobre todo. El vocalista Clive Farrington nos envió saludos a través de la grabación. A los clásicos, por cierto, recuerden los clásicos, la fiesta retro está de regreso. Hay que disfrutar una buena noche de la mejor música de tu vida este próximo día 31 de este mes de octubre en la Mina Club, el Retro Halloween Night con la temática de la fiesta de disfraces. Premio a los mejores disfraces, grandes premios, eso sí. Y cumplimos bien. Bueno, vamos a la pausa. Son las 6:39. Es un corte pequeñísimo. Y regresamos con The Police en 89.9. Estamos en Colección Privada. Vamos a la pausa. Regreso.
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3: Son las 6:40.
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0: iniciamos este set con The Police. Grabación que es lanzada al mercado en noviembre de 1981. Llegará al número 3 en el Billboard Hot 100. Every Little Thing She Does Is Magic. The Police. Pero también estamos compilando con otra de las canciones más exitosas de la década de 80. 1983, la agrupación de The Romantics, Talking in Your Sleep, llegaría al número 3 también en el Billboard Hot 100 a principios de 1984. Bueno, voy a la pausa, regreso con más Colección Privada.
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3: Con 55 minutos.
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0: de 80s, aunque déjenme decirles que esta grabación se grabó por primera vez por un grupo llamado Slade en 1973. Esta versión que estamos escuchando, por supuesto, es de Quiet Riot, una banda estadounidense que aportó esta grabación a que, bueno, pues una de las mejores grabaciones entre 1983 y 1984, Come On Feel the Noise. También escuchamos en este set parte de lo que fue el legado de una agrupación llamada Van Halen, Why Can't This Be Love, una grabación que fue lanzada al mercado en 1986, el primer sencillo del séptimo álbum, llamado 5150. En 1986 llegaría al número uno en varias partes del mundo. Hablemos de Reino Unido, Australia, Alemania, Canadá, Países Bajos, por supuesto la Unión Americana. Terminamos la primera hora, vamos al corte comercial, vamos a identificar la estación, a las noticias y regreso con una hora más de Conexión Privada a través de 89.9. Vamos a la pausa.
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3: Son las 7:11.
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5: Buenas noches. Gracias por seguir con nosotros. Tras permanecer 2 días con la toma de instalaciones de la Secretaría de Educación, docentes de Educación Física tomaron las instalaciones de la Secretaría de Finanzas en Ciudad Gobierno, en protesta y para presionar a las autoridades, debido a que no han encontrado una respuesta positiva a la demanda que tienen respecto a sus salarios y bonos. A pesar de que se estableció una mesa de diálogo, no han logrado llegar a un acuerdo. En la colonia Lomas del Lago de la capital, un sujeto armado con una pistola de plástico intentó asaltar a un chofer del transporte público. Al percatarse de que el arma no era real, el chofer procedió junto con los pasajeros a someter al asaltante, que fue detenido por elementos de policía preventiva municipal y también de la policía estatal, para ponerlo a disposición de fiscalía, que determinará su situación jurídica. En información nacional, el juez de control federal Sergio Alberto Cigales Obrador Garrido, suspendido de sus funciones y adscrito al Centro de Justicia Penal Federal en Colima, afirmó que enfrenta un proceso penal ante la Fiscalía General de la República por decisiones judiciales que tomó el año 2022, como la reducción de penas propuestas por el Ministerio Público en 4 procedimientos abreviados. En información internacional, el presidente brasileño Luis Inácio Lula da Silva ordenó a su partido que denuncie a Meta de Mark Zuckerberg ante la Organización de Estados Americanos por interferencia en las elecciones. Informó este miércoles su campaña. El Partido de los Trabajadores del izquierdista Lula enfrentará en el balotaje del 25 de octubre al derechista Flavio Bolsonaro. Sostiene que Meta lo perjudica con restricciones a sus contenidos en Instagram y WhatsApp. Y en los deportes, resultados de hoy en la Champions League. El Betis le pega al Porto 3-2 en un auténtico partidazo. La Roma cae entre el Real Madrid 4-3. El Manchester City es goleado por el Paris Saint-Germain 4-2 y el Aston Villa le metió 6 a Fenerbahce. Gracias por su atención. Más noticias en una hora.
4: 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Mauricio Pacheco, el de La Voz, por PC Noticias 89.9. Buenas noches.
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0: Exactamente las 7:13. Esto es Conexión Privada. La segunda hora y vámonos, pues tenemos mucha música que ofrecerles. La programación de esta tarde, bien, como siempre, bien balanceada para disfrutar una rica tarde-noche. Bueno, agradecer también los mensajes que llegan a través de WhatsApp, 492-117-0062. vía Messenger también. Muchas gracias. Y sí, la fiesta es el próximo día 31 de este mes. La fiesta de los clásicos, el Retro Halloween Night, con grandes premios para los mejores disfrazados. El disfraz, como les he dicho, es opcional. Pero sí, la

los mejores disfrazados de esa noche, ¿de acuerdo? La temática es el Halloween. Bueno, hay que disfrutar una rica y dulce y sencillamente una noche con la mejor pues música programada, pero aparte de eso, el mejor lugar, la Mina Club. Los boletos salen en preventa un rato, unos días más adelante, ya muy pocos días, ¿eh? Bueno, vamos a celebrar el cumpleaños de Usher, la grabación que vamos a escuchar a continuación, tal vez es lo más sobresaliente de esta de gran Usher. Él nace exactamente un día como hoy en Dallas, Texas, el 14 de octubre de 1978. Usher Raymond, lo conocemos, lo ubicamos por ser un cantante, un coreógrafo, modelo, bailarín, diseñador y productor de eventos. En fin. Vendió más de 75 millones de sus álbums, 200 millones de copias a lo largo de su carrera. Vamos a escuchar esto que es sin duda, como les digo, algo de lo más representativo de Usher en 89.9. Larga vida a Usher a las 7:16, Conexión Privada.

0: con Usher, la versión de Yeah. Después mezclamos algo de Robbie Williams, de este cantante británico, también un super clásico. La versión de Rock DJ, un super clásico de veras. Y estamos culminando con la agrupación, la versión de Butterfly de Crazy Town, grabación de 2000, exactamente, 7:27 minutos. Voy a la pausa, regreso con más música. Esto es Colección Privada.
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1: Son las 7:28 minutos.
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Bien. Un super clásico de la década de 90, 1991, del álbum Out of Time, Losing My Religion. Estamos cerrando el bloque con Man I Feel Like a Woman, de esta canadiense Shania Twain, grabación de 1997, una grabación que llegó a los primeros sitios de popularidad.

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2: 7:41.

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0: programé música de la década de 2000. Esto que escuchamos es del DJ Moby, Streetways, lanzado al mercado el 19 de julio de 2002. Una de las mejores grabaciones del álbum que lanzará el mercado en este 2002 exactamente. Streetways, una excelente grabación. También escuchamos una agrupación llamada Green Day, una agrupación muy muy exitosa también. Esta grabación, que también es algo de lo más representativo, Wake Me Up When September Ends, 2005 exactamente. Bueno, vamos a la pausa. Rapidísimo, se va el tiempo. Son las 7:53 y regreso a cerrar el programa del día de hoy.
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3: Las 7:53.
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10: Ochenta y nueve punto nueve.

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2: Son las 8:06.
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2: Las 8:08.

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2: Son las 8:26.

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2: Son las 8:35.
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4: Buenas noches, cerramos el día con lo más importante hasta este momento. Continúan las denuncias por baches, ahora se trata de la calle Urizar en el centro histórico de Zacatecas, donde la Jiapaz intervino y dejó un tremendo bache que impide la correcta circulación de los vehículos, además de ocasionar daños a la suspensión. Este lugar es especialmente difícil, ya que los espacios para transitar se reducen y forzosamente se tiene que pasar por encima del enorme boquete. Vecinos piden a quien corresponde, ya sea el ayuntamiento o el propio organismo, les ayuden a repararlo entre lo más pronto posible. Los colectivos Buscadoras Zacatecas y Escarabajos continúan trabajando en la zona de los bosques en Jerez, donde el fin de semana fueron encontrados restos humanos al parecer calcinados. Con el apoyo de Fiscalía de Zacatecas y peritos arqueólogos forenses, siguen las labores para determinar cuántas personas exactamente se encontraban en el lugar, que ya es resguardado por elementos policíacos. En información nacional, la presidenta de México, Claudia Sheinbaum, pidió este miércoles a la Comisión Nacional de los Derechos Humanos una investigación profunda sobre las denuncias de tortura contra 4 jóvenes detenidos en una protesta por el acceso al agua en Guadalajara y exigió identificar y sancionar a los responsables. En información internacional, la audiencia celebrada este miércoles en Nueva York en el caso contra el narcotraficante mexicano Rafael Caro Quintero, fundador del extinto cártel de Guadalajara, concluyó sin un acuerdo de culpabilidad, mientras las partes continúan las conversaciones previas al juicio. Un juez federal de Estados Unidos declaró complejo el caso contra Caro Quintero y su acusado Ismael Quintero Arellanes, una decisión que da más margen para preparar el proceso previsto para marzo de 2027. Y en los deportes, a pesar de que Tigres no ha tenido un buen torneo, siempre será atractivo enfrentarlos. Afirmaciones de periodistas deportivos de la ciudad de Guadalajara, previo al partido entre Chivas y Tigres de este fin de semana, que se alza como el platillo futbolístico de la fecha número 11 de la Liga MX. Gracias por su atención. Nos escuchamos mañana. Que descanse.
3: 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Buenas noches.

0: Son las 8:45.
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2: Son las 8:58.
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1: Las 9:07.
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1: Las 9:22.
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2: 9:31.
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2: 9:42.
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1: Son las 9:50.
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1: Las 10 y 18 minutos.
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2: Son las 10:36.
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1: 1048.
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1: Son las 10:59.
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0: 11-9.
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2: Son las 11:19.
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1: 11:28.

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1: Son las 11:38.
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1: Son las 11:47.
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1: 5:21.
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1: Son las 5:32.

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1: Las 5 y 42 minutos.
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2: Son las 5:58.
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2: Son las 6:03.
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2: En este momento hacemos un alto en nuestro día para saludar a nuestra Madre del Cielo y recordar el anuncio del Arcángel San Gabriel. Los invitamos a que, desde donde estén, se unan a rezar el Ángelus. Dios te salve, Reina y Madre de Misericordia, vida, dulzura y esperanza nuestra. Dios te salve, a ti llamamos los desterrados hijos de Eva. A ti suspiramos, gimiendo y llorando en este valle de lágrimas. Ea, pues, Señora abogada nuestra, vuelve a nosotros esos tus ojos misericordiosos y, después de este destierro, muéstranos a Jesús, fruto bendito de tu vientre. Oh clementísima, oh piadosa, oh dulce Virgen María, ruega por nosotros, Santa Madre de Dios, para que seamos dignos de alcanzar las promesas de nuestro Señor Jesucristo. Amén. Muchas gracias por acompañarnos y compartir este momento de oración. Que la Virgen María los cubra con su manto y que tengan un bendecido día. Continuamos con nuestra programación.
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2: 618.
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4: ¿Qué pasaría si la tierra bajo tus pies temblara dos veces en menos de un minuto? Eso ocurrió el 24 de junio en el norte de Venezuela, 6:04 p.m. Sismo de 7.2. Treinta y nueve segundos después, otro de 7.5, más fuerte, sin tiempo para bajar unas escaleras.
8: 5:33 p.m, presten mucha atención porque hace pocos minutos se registró un sismo con epicentro en Morón, en Venezuela, que se sintió también aquí del lado colombiano.
4: Al día siguiente, el conteo. Casi 200 personas fallecidas, más de 1.500 heridas, 250 edificios dañados. Los sismólogos le llaman doble evento sísmico. Dos sismos de magnitud parecida, separados por segundos, prácticamente en el mismo punto. El Servicio Geológico de Estados Unidos reportó que la potencia indica una interacción compleja de rupturas bajo la superficie. Y hay otro riesgo añadido. Sismos de esta magnitud cerca de la costa pueden detonar tsunamis,
9: olas que viajan a la velocidad de un avión.
4: La zona no es nueva en esto. Desde 1900, 5 sismos mayores a 7 han sacudido el norte de Venezuela. El epicentro fue al sureste de Yumare, justo donde empujan dos placas, la del Caribe contra la sudamericana. ¿Pero por qué tiembla? Mira un mapa mundi. África y Sudamérica encajan como piezas de rompecabezas. Eso notó Alfred Wegener hace más de un siglo. Propuso que todos los continentes alguna vez estuvieron pegados en uno solo, Pangea. Lo criticaron. ¿Qué fuerza podía mover masas de roca tan grandes? La respuesta estaba adentro de la Tierra. El calor del interior genera corrientes en el manto que empujan las placas. Se mueven centímetros por año. Lento, pero cuando la tensión acumulada se libera de golpe, tiembla. Ahora bien, el peligro principal no es el movimiento, sino el estado de las construcciones. La ciencia ya sabe dónde tiembla. Lo que no puede decir es cuándo ni con qué fuerza. Por eso construir bien marca la diferencia. Viviendas, puentes, tuberías de agua, todo pensado con normas que soporten. En una región sísmica, hasta cómo trazas las tuberías de agua o las líneas eléctricas
9: puede hacer la diferencia entre un daño reparable y una emergencia.
4: Revisar lo que ya está construido, reforzar,

0: Araceli Ruiz Rivera, del Instituto de Geografía, y del doctor Arturo Iglesias Mendoza, del Instituto de Geofísica, ambos de la UNAM. Un guión de Leonardo Santiago, con información del portal Ciencia UNAM. Les saluda Mónica Genis.
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3: ¿Ya sabes qué preparar para la comida de la semana? En el platillo sabio de hoy, la chef Mónica Mannion nos comparte una receta de lomo de cerdo en salsa cremosa de mostaza. Una opción sin complicaciones para que comas bien y cuides tu presupuesto.
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4: Bienvenidas y bienvenidos a Revista del Consumidor Radio. Soy la chef Mónica Mannion y para el platillo sabio profeco de esta ocasión prepararemos un delicioso lomo de cerdo en salsa cremosa de mostaza acompañado de un puré de papa rústico. Los ingredientes que vamos a necesitar son 900 gramos de lomo de cerdo, 5 papas blancas grandes, 200 mililitros de crema, 2 cucharadas de mostaza Dijon, el jugo de un limón y su ralladura, 60 gramos de mantequilla sin sal, 500 mililitros de leche, 3 dientes de ajo finamente picados, un pequeño manojo de perejil, aceite, sal y pimienta al gusto. Vamos al procedimiento. Comenzaremos pelando las papas y cortándolas en trozos grandes para cocinarlas en agua con sal durante 10 minutos hasta que estén suaves. Escurrimos y machacamos con 60 gramos de mantequilla sin sal y leche caliente. De verdad, no tienen que machacar hasta que se quede muy suave la papa. Podemos dejar esos pedacitos que nos van a dar una textura rústica y es exactamente la que necesitamos. Para terminar el puré, sazonamos con sal y pimienta negra molida. No hay que olvidar probarlo para saborear la sazón y que este sea de nuestro gusto. Cortamos el lomo en medallones y después lo salpimentamos. Ojo, es muy importante lavarnos las manos después de manipular la proteína para evitar cualquier tipo de contaminación. Después, agregamos 2 cucharadas de aceite al sartén, doramos los medallones por ambos lados hasta que estén bien sellados y cocidos. Para esto, el sartén debe estar bien caliente. Los retiramos y los reservamos en un plato para que en esa misma sartén cocinemos la salsa y tome el sabor de la proteína y el sellado. Para la salsa, sofreímos ahí mismo 3 dientes de ajo finamente picados. Luego, añadimos 3 cucharadas de mostaza Dijon, 200 mililitros de crema, el jugo de un limón y su ralladura. Mezclamos y cocinamos a fuego bajo durante 2 o 3 minutos. Y no se imaginan qué espectáculo de salsa. Se puede utilizar con cualquier otra proteína o pasta. De verdad, la tienen que probar. Regresamos el lomo a la sartén, lo cubrimos con la salsa y lo tapamos. Dejamos cocinar 2 o 3 minutos. Para emplatar, servimos 2 medallones de lomo, los bañamos con esa deliciosa salsa y servimos una porción generosa de puré de papa. Lo último es darle ese toque fresco y agregamos el perejil finamente rallado. No olviden que el platillo sabio profeco es fácil de preparar, tiene muy buen sabor, aporta un balance nutricional y en este caso rinde para 6 porciones. Anímense a prepararlo y cuéntenos en nuestras redes sociales cómo les fue. No olviden que también pueden ver esta receta en el canal de YouTube Profeco TV. Soy la chef Mónica Mannion y fue un gusto cocinar con ustedes en Revista del Consumidor Radio. Hasta pronto.
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1: Son las 6:39 minutos.
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2: Muy buenos días, un gusto estar con ustedes la mañana del jueves 15 de octubre. Los saludamos con el gusto de todas las mañanas y como se veía venir, ganó el no y parece que ganó con contundencia la mayor parte, más de 260 mil trabajadores del Seguro Social se opusieron a la negociación que había hecho la dirigencia nacional del sindicato, la propuesta de aumento salarial, votaron un no. La propia dirigencia nacional, el secretario general Rafael Olivos, salió a reconocer esta derrota. Dice que se van a instalar ahora unas mesas de negociación y pues vamos a ver qué es lo que ocurre. La parte crítica, la parte disidente, quienes empujaron esta consulta, quienes empujaron el no, no se han pronunciado hasta el momento. Los vamos a ver sentados junto con la dirigencia nacional que ellos repudian. Lo cierto es que ganó el no y algo va a ocurrir en el Seguro Social a partir de esta mañana. Mañana se va a llevar a cabo en Puente Grande, Jalisco, la audiencia de cuatro de los detenidos el domingo durante las protestas y los hechos violentos allá en Guadalajara. Se va a determinar si estas personas son vinculadas o no a proceso y vamos a tener un seguimiento de lo ocurrido en Guadalajara. La presidenta Sheinbaum ha sido muy dura con el gobierno de Jalisco, ha dicho que es un gobierno que tortura. ¿Pero cuáles son las pruebas de que hubo tortura? ¿De que hubo enfrentamiento? ¿Hubo enfrentamiento? ¿De que pudo haber un exceso en el uso de fuerza? Creo que hay pocas dudas. De ahí a pasar a la tortura, ¿a qué se refiere la presidenta de la República cuando habla de tortura? Vamos a estar en ese tema. Ayer fueron asesinadas 46 personas en el país. Cifras preliminares. Ya sabemos que cuando el INEGI toma estas cifras suelen crecer en ocasiones más allá de 10 o 15%. Guanajuato con 9 homicidios dolosos fue la entidad que registró el número más alto. En la madrugada la Cámara de Diputados aprobó la ley de ingresos para el ejercicio fiscal 2027. No hay sorpresas. El paquete ya fue enviado al Senado. Vamos a tener un reporte en detalle de esto. Noticia buena para México, la Agencia Federal de Aviación Civil mantiene la categoría 1 de seguridad aérea después de que ayer recibió el informe hecho por la administración de Estados Unidos. Estados Unidos nos evalúa, nos considera en categoría 1, son una serie de observaciones, pero México no regresará a la situación que tuvo hace unos años cuando perdimos esa categoría 1. Por la tarde se va a llevar a cabo la segunda audiencia de la ex jueza federal en retiro, Marta Magaña, por un segundo amparo que concedió para detener la reforma al Poder Judicial. Ella ha pedido que estas audiencias sean públicas, que se puedan transmitir, que la prensa, que la gente las pueda ver. La semana pasada no se lo concedieron, vamos a ver si se lo conceden hoy. El dólar interbancario se está vendiendo en 18 pesos con 51 centavos. Es parte de lo que tendremos hoy, más las entrevistas, los personajes y todo lo que se vaya acumulando, que hoy en el tema del Seguro Social, en el de Guadalajara y en varios otros, vamos a tener una mañana con mucha información. Quédese con nosotros, volvemos.
3: En este momento, la temperatura en Zacatecas y Guadalupe es de 10 grados centígrados. 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
1: 7:10, Miriam, buenos días. Sabemos lo que ocurrió ayer con los trabajadores del Seguro Social. Tuvieron una votación de acuerdo con la dirigencia nacional, pues participó cuando menos 60% de quienes podían hacerlo. Uh-huh. Esto da más de 280,000 trabajadores. Ganó el no a pues la propuesta que se les había hecho de aceptar un aumento salarial de menos de 3%, que con prestaciones se iba un poco más de 6%. Salió el dirigente nacional del sindicato, Rafael Olivos, el secretario general del Comité Ejecutivo, a decir que reconocía los resultados y que ahora tratarían de retomar mesas de negociación con las autoridades, con el Instituto Mexicano del Seguro Social. Eso sabemos que ocurrió en una jornada con pequeños incidentes. La pregunta ahora es, ¿en dónde estamos? ¿Y qué viene hoy para el Seguro Social? Las personas que propulsaron la votación de que se llevó a cabo ayer y que piden también la renuncia de Rafael Olivos, ¿se van a sentar hoy, Miriam, con Rafael Olivos y van a decir, se acabó el conflicto entre nosotros, ahora vamos juntos a negociar con Zoé Robledo, con el gobierno? Buen día, Miriam, ¿qué viene para hoy?
2: ¿Qué tal, Ciro? Buenos días. Lo que viene es justo esta parte. Él anuncia alrededor de las 4:00 a.m, Rafael Olivos, que reconocía la tendencia era irreversible por el no. Él promete sentarse de manera inmediata ya con las autoridades del IMSS para revisar el 6.8. Recordemos que los trabajadores han sido muy claros en decir que ellos quieren un 10% de aumento salarial directo. O sea, esto no es cosa fácil. ¿Se van a sentar o no? Pues viene la propuesta ahora del sindicato a una asamblea, que es lo que han estado pidiendo en todo tiempo los trabajadores y los jubilados también. Y por eso, Ciro, estamos en la línea telefónica, le vamos a hacer la consulta a Eduardo Vinicio Martínez, con quien hemos estado
1: platicando. Es el representante de jubilados y pensionados. Gracias por atendernos temprano. Sabemos que fue una jornada muy larga para ustedes. Gracias, Eduardo Vinicio. Primero, suscribe en lo general el mensaje de la madrugada del secretario general del Comité Ejecutivo, de Rafael Olivos. A grandes rasgos, suscribe lo que dijo. Buen día, Eduardo.
3: Buen día. Buen día. Me disculpo por que ayer pues fue un día de mucha emoción, mucha alegría, y pues traemos la voz un poco, la garganta un poco irritada por estar ahí con los compañeros festejando. Efectivamente, como usted lo menciona, sino ya reconoció el secretario general nacional, Rafael Olivos, del Sindicato Nacional, la derrota. Así como lo mencionamos y lo adelantamos, fue el 60% de los trabajadores, un poco más, quienes en las urnas, pues obviamente reafirmaron lo que nosotros en las calles ya habíamos dicho. No queremos ese aumento salarial. Esto obliga al secretario general a nuevamente, pues, a sentarse a renegociar un aumento digno para los trabajadores del Seguro Social. Pero esta historia dista mucho de terminarse. Los trabajadores en asamblea decidieron llevar y exigir el Congreso Nacional Extraordinario porque se busca la caída de Olivos. Los trabajadores ya no lo reconocen como su líder nacional. Y pues eso lo tenemos que hacer bajo el marco estatutario.
1: Buscan, a ver, para entender, uno, la orden de los trabajadores del Seguro Social fue, no aceptamos ese aumento. Salió la dirigencia nacional y dijo, bueno, pues entonces vamos a una nueva mesa, una nueva negociación con la autoridad. Tres, hay un grupo que usted pertenece y hay muchas personas más que no reconocen ya o que no quieren que Rafael Olivos sea secretario general del sindicato. Pero él es el que está facultado para llevar a cabo la negociación.
3: Hasta ahorita sí, y nosotros por conducto de nuestro marco estatutario exigiremos el Congreso Nacional Extraordinario y ahí vamos a poner y exigir es la destitución de Rafael Olivos y parte del comité.
4: El comité Congreso Nacional, que sí, va a tomar un tiempo en que se lleva a cabo.
3: Tienen pues eso va a depender de... Exactamente. Pero eso va a depender de la propia dirigencia, porque el Congreso lo exigen los trabajadores de forma inmediata. Entonces, no creo que dure tanto, no creo que tarde tanto. Esto es algo urgente para los trabajadores del Seguro Social, y pues vamos a seguir en los campamentos, va a seguir las protestas, van a seguir las movilizaciones, si es que no se llega a ofrecer este Congreso Extraordinario de manera pronta y inmediata para los trabajadores del Seguro Social.
4: Mientras tanto, la dirigencia nacional, en lo que se celebra el Congreso Nacional, etcétera, estará negociando con el Seguro Social el aumento. ¿Ustedes lo mantienen en 10% directo?
3: Así es, Ciro. Claro, estamos conscientes de que puede...
4: ¿Directo más prestaciones?
3: Directo al sueldo tabular, ya que las prestaciones no nos interesan tanto, porque para las nuevas generaciones se toma como el sueldo base para cálculo de una pensión. Entonces, la exigencia de la base de trabajadores directo al sueldo tabular.
2: Oiga,
3: el 10%.
2: Oiga, Eduardo, diga. Vinicio, ¿cuándo iniciarían? El sindicato sale en la madrugada, pero ¿cuándo tienen información ustedes, si es que ya la tienen, iniciar esta mesa de renegociación, la dirigencia sindical, con las autoridades del IMSS?
3: Presuntamente, por las declaraciones del propio secretario general nacional, Rafael Olivos, ellos van a renegociar, abrir la mesa de negociaciones inmediatamente. Esperamos que sea el mismo día de hoy.
2: El día de hoy. ¿Ustedes respaldarían, Vinicio, acompañarían a la dirigencia, aunque son disidencia, acompañarían con manifestaciones, con algún tipo de apoyo, estar afuera de las instalaciones para presionar esta negociación?
3: Sí, claro que sí, sabiendo dónde se van a llevar, ahí haríamos presión los trabajadores de Seguro Social.
2: ¿Acompañando al líder sindical, o sea, respaldándolo en esta negociación?
3: No, respaldándolo, presionándolo, porque es una exigencia.
4: Presionándolo por el 10%.
3: Por el 10%.
4: Si entendemos. O sea, por un lado, pues él es el que los tiene que representar en la negociación salarial, que ustedes mantienen a grandes rasgos en 10%. Y al mismo tiempo, ustedes estarán pidiendo que se lleve a cabo un Congreso Nacional lo más pronto que se pueda.
3: Y
4: mantienen sus campamentos, mantienen la protesta, y me imagino que mantienen las demandas por la calidad de servicios, en fin, toda esa parte que se ha dejado un poco de lado en estas últimas 48 horas, que ha sido dominada por la parte salarial y por la consulta de ayer. Eduardo Vinicio.
3: Así es. De hecho, gran parte de la lucha va conjunta, va de la mano. Los trabajadores queremos y exigimos mayor personal, mayores equipos, material, utensilios, personal para poder atender a la gente y ofrecerle un servicio realmente de calidad. Y esta exigencia también no la vamos a dejar de lado. Es algo que solicitamos y exigimos porque la sociedad mexicana pues lo necesita, y nosotros nos debemos a ella. Y queremos aprovechar esto para que realmente se haga un cambio en la salud, puesto que los sistemas de salud pues son precarios. Y nuestra lucha va conjunta. No solamente decirle a la población que no solamente buscamos la mejora laboral, sino también estamos defendiendo la seguridad social. Queremos más personal, más equipo.
4: Bueno. Muy bien, pues le agradecemos mucho. Si hubiera necesidad, surge más información, si dice algo más la dirigencia nacional, ojalá podamos volver a establecer comunicación con él. Eduardo Vinicio Martínez, representante jubilados y pensionados del IMSS. Sabemos que prácticamente no han dormido, pero bueno, es una mañana con mucha información alrededor del tema. Gracias Eduardo Vinicio.
3: Muy amable, gracias, Ciro.
4: Gracias. Saludos. 7:20, hacemos pausa y volvemos con este y con otros temas.
5: Son las 7:20. 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
1: 7:25, Miriam, para cerrar el arranque del tema de lo que está ocurriendo en el Seguro Social, podemos hacer un resumen. Ayer se llevó a cabo, pues, con normalidad, con algunos incidentes, pero menores, con absoluta normalidad, una consulta, una votación, en la que se preguntó a los trabajadores si aceptaban un aumento salarial, déjame simplificarlo, de un poco menos del 3%, aumento directo, y acumulado con prestaciones les daba 6.8%, ¿no? Más o menos. El resultado de esa votación fue un no contundente, con una participación, según nos han dicho, de cerca del 60% de los trabajadores. Dicen que a las 9 van a precisar los datos. Yo creo que ya es muy, ya no es tan importante, porque ya ganó, lo importante es que ganó el no. Ante esos resultados, a las 4 de la mañana, el dirigente nacional del sindicato, Rafael Olivos, secretario general, informó que reconocía el resultado y que lo tomaba como una orden para buscar una nueva mesa de negociación con el Instituto Mexicano del Seguro Social. Vamos a ver si esa mesa de negociación, que es el reinicio de negociaciones, con las cuales van a buscar, pues, ¿qué es lo que se va a buscar? Que el aumento sea mayor, punto. A ver qué tanto consiguen. La disidencia de la dirigencia nacional, los trabajadores, quienes impulsaron este movimiento y esta consulta, siguen hablando esta mañana, después de la votación de ayer, de un aumento del 10%. Y además, por otra parte, piden la destitución de Rafael Olivos a través de un Congreso Nacional que solicitan se lleve a cabo lo más pronto posible. ¿Es el resumen, es correcto?
2: Así es. Así es, Ciro, y además en esta, después de la votación, tú me preguntabas hace unos minutos cuál es la reacción de la disidencia, pues de festejo, desde que se empezaron a conocer, desde las 9 de la noche, se empezaron a abrir las urnas, empezaron a festejar por unidades médicas, hospitales y centros de trabajo. Era contundente e irreversible. Importante el reconocimiento en todo este resumen de la dirigencia en la madrugada, salir y decir: ya, es ya la tendencia es irrevocable, el no. Interesante porque se mantiene el plantón afuera de las instalaciones del IMSS, se habla de esta reunión de renegociación, es el Instituto del Seguro Social está en condiciones para reabrir una mesa de renegociación salarial cuando se manejó que el tope era del 2.8%,
1: pues sí,
2: directo
1: pues
2: al salario.
1: ¿De dónde van a sacar el dinero?
2: Pues
1: es una negociación.
2: Es
1: salarial, y así son
2: ver
1: las negociaciones salariales. Vamos a ver ahí cuál es la respuesta. Probablemente llegue en la mañanera.
2: Exacto.
1: Probablemente llegue en la mañanera. Sí, primero, ¿cómo toma el gobierno de la presidenta Sheinbaum, que medio ninguneaba esta protesta de trabajadores? Ayer dijo que pues que no se habían movilizado tantos. Vamos a ver cómo toman este no. Y segundo, pues cómo ocurren las negociaciones salariales. Si el sindicato dice no, la empresa puede decir, pues ni hablar, es lo que les podemos dar. Y entonces, ¿qué sigue? Pues se van a ir a huelga nacional, o como suponemos ocurrirá, Manuel, buenos días.
3: Sí, buen día.
1: Como suponemos ocurrirá, pues el Seguro Social dirá que va a hacer un esfuerzo para ofrecerles, ¿qué te gusta? ¿Subir el 6.8 a cuánto? ¿A 7.4?

0: Pues sí, probablemente, Ciro, probablemente porque de alguna forma creo que en algún momento lo dijo la presidenta en la semana, ¿no? Margen para diálogo, pues margen para diálogo hay. Lo que no precisó es margen para cuánto diálogo, Ciro, ¿no? De cuánto estamos hablando en lo que tiene que ver, ¿no? Porque ellos son tajantes, como bien dice Ciro, del 2.9 quieren irse al 10. Digo, me parece que está complicada la negociación, brincar de uno al otro. Pero como bien dices, pues es una negociación donde a lo mejor les ofrecen el 4, el 5, el 6%, y en una de esas, no sé si lo vuelvan a consultar, pero les puede parecer importante, ¿no? Les puede parecer relevante, ¿no? Un incremento salarial mejor que esto, ¿no?
1: Ese es otro gran punto, porque si se mantiene la lógica, la dirigencia nacional va a tener que llamar otra consulta.
0: Suponemos que sí, Ciro, supondríamos que sí, para saber si lo que ofrecen
1: no
0: es
1: llamar
0: bueno.
1: A consulta cuando con el 2.9 y ya no llamar a esa consulta con el 3.5.
0: Así
1: lo
0: es.
1: Que les den. Eso por un lado. Por el otro, vamos a ver de qué tamaño es verdaderamente ya si consiguen un aumento salarial y lo aceptan los trabajadores que han presionado esta protesta, si ahí terminan o mantienen vivas pues las otras dos demandas, una de ellas mejorar las condiciones de trabajo en el Seguro Social y dos, que se vaya esta dirigencia nacional.
0: Así es.
1: Si vamos simplificando los temas, creo que esos son los vectores de este asunto, Manuel.
0: Sí, correcto. Sí,
1: el sueldo, las condiciones de trabajo, la caída de la dirigencia nacional.
0: Es correcto. Sí, pasa por ahí, Ciro, y ya no terminó de contaminar mucho a la dirigencia nacional, que también en la parte política se estaba pidiendo la destitución de Zoé Robledo por parte, por lo menos, del Partido Acción Nacional. Hasta allá no ha llegado la contaminación, ¿no? Hasta no ha llegado la contaminación de la información, pero pues sí, la cosa es saber y ver exactamente cuánto más van a obtener de todo esto, porque lo que sí es un hecho, Ciro, es que la presidenta ha estado hablando y otra vez dicen que el fin de semana en su gira por Campeche, por el sureste del país, por Quintana Roo, va a seguir platicando con directores de hospitales para seguir escuchando, Ciro, y que la dejen, comillas, de engañar, ¿no? Que la dejen de engañar cuando le dicen desde la dirección del Seguro Social que los insumos están llegando a las clínicas.
1: Bueno, pues a ver si te das un recorrido, Miriam, por donde están los plantones.
2: Los plantones, donde está la disidencia todavía instalada.
1: ¿Dónde está la disidencia? ¿Cómo están esta mañana? Ya escuchamos en el inicio del programa a una voz que ha tenido relevancia en esta protesta, la de Eduardo Vinicio Martínez, a ver qué es lo que te dicen. Y a ver cómo se resuelve el día. Y ya empezó la mañanera.
3: No, todavía no.
1: Manuel?
3: No, todavía no empezó.
1: Aquí, buenos días.
3: Buenos días.
1: Va a ser importantísimo, no sé si van a abrir con este tema. ¿Cómo va a saludar la presidenta de la República, es decir, el gobierno federal, es decir, el Instituto Mexicano del Seguro Social, cómo va a saludar este resultado? Lo va a aplaudir, va a decir que es un triunfo de la democracia, que consultaron a los trabajadores y que por lo mismo van a ser sensibles en una mesa de negociaciones que probablemente la presidenta ordene que se instale de inmediato. O la presidenta va a decir, pues no tenemos mucho para dónde movernos. Va a ser muy, muy, muy interesante, ¿eh? Va a ser muy interesante. ¿Va a volver a subestimar la protesta a la disidencia? ¿Va a abrazar a la dirigencia nacional o va a repudiar a la dirigencia nacional de Rafael Olivos por haber perdido la votación de ayer y forzado al gobierno a sentarse como patrón, finalmente como patrón en esta negociación salarial y a tener que dar más dinero del que estaban dispuestos a dar o habían calculado que podían dar? Esas son las preguntas para esta mañana. Algunas de las preguntas. Suerte, te escuchamos al rato desde la calle, Miriam.
2: Dale, nos vemos en un ratito.
1: Manuel.
0: Bueno, pues vamos a pausa, Ciro, vamos a pausa por lo pronto. Estamos aquí por la mañana y bueno, pues ya veremos, porque en algunas de las unidades, Ciro, pues del Seguro Social, después de ver ya bien entrada la noche que los resultados de la consulta dibujaban al no, pues muchos de ellos decidieron ya irse más bien a descansar a sus casas, suponemos para empezar hoy temprano sus jornadas, pero también suponemos para empezar ahora lo que son sus festejos, ¿no? La satisfacción por haber ganado con el no, curiosamente se gana con el no o se ganó con el no en esta consulta. Arroba Ciro Gómez L en nuestra cuenta de X, Facebook, Instagram y Thread Ciro Gómez Leiva por X y por TikTok, arroba Radio-Fórmula por Facebook, Radio Fórmula por Instagram y Thread Radio Fórmula MX. Estamos por la mañana, hacemos una pausa, volvemos.
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6: Taxco Guerrero. 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Sus estrechas calles empedradas y la majestuosa iglesia de Santa Prisca crean un paisaje urbano colonial único. Recorrer sus platerías artesanales y subir a sus miradores regala postales inolvidables llenas de historia viva.
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23: Seguridad.
24: El gobernador David Monreal inauguró el Centro Estatal de Inteligencia Zacatecas, un espacio que alberga en el C5 tecnología de primera generación para el fortalecimiento de la seguridad estatal. Además, desde ese espacio, el mandatario anunció la adquisición para Zacatecas de 2 helicópteros adicionales, con lo cual dará paso a la creación de una nueva policía aérea estatal que será única en el país.
25: Quiero decirles que gracias al buen manejo de las finanzas hemos podido ya adquirir estos nuevos 2 helicópteros que pronto estarán arribando aquí a Zacatecas. Y con ello vamos a dar paso a una nueva fuerza policial, especialista en tácticas, en descenso, en armas. No es una fuerza ordinaria, es una fuerza extraordinaria.
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1: Siete treinta y nueve, Maru Rojas, buenos días, no acabaron tan tarde en Cámara de Diputados.
2: Increíblemente, Ciro, buen día. A las dos,
0: 1 de la mañana en punto se cierra con la campanita la sesión con la que se mandaron al Senado de la República los tres dictámenes que integran esta miscelánea fiscal, la ley de derechos, el impuesto sobre la renta, y a la 1 de la mañana la ley de ingresos se preveía más o menos esa hora, más o menos, y se cumplió. De verdad, un debate de los pocos que he visto tan controlado. Tres veces se reunieron ayer los coordinadores para reafirmar, como en las bodas, los votos, que iba a haber ese acuerdo de civilidad. Apenas había una palabra altisonante y de inmediato se reunían de nuevo y nadie ofendía a nadie, y era un debate muy aburrido, porque pues todo era muy controlado, demasiado controlado, Ciro. Y así concluyó la oposición. Hablábamos, por ejemplo, con Rubén Moreira, dijo que todas las... él aparecía en una lista de cierre y después nos comentó, no voy a subir para cerrar. ¿A quién vas a subir de tus diputados? No, a ninguno. Nos vamos a guardar todo el debate para la discusión presupuestal. Y así, y hablabas con otros coordinadores y decían que el verdadero debate va a estar en el presupuesto y no en estas leyes que finalmente logran la recaudación de lo que se va a gastar para el próximo año. Y pues sí decirte que hubo un solo cambio en la ley de ingresos que presentó Ricardo Monreal, que fue el que presentó esta única reserva aceptada. Reconoció que obedecía el mandato no del secretario de Hacienda, sino de la presidenta Sheinbaum, para eliminar un tope que existía para los empresarios hasta por que registraran ganancias hasta por 300 millones de pesos, para que se les condonaran recargos y multas de los adeudos al fisco. Entonces, eliminando este tope de 300 millones, todo contribuyente que adeude al fisco, reconoce que la presidenta fue presionada por el Consejo Coordinador Empresarial, y en un plan de borrón y cuenta nueva, Ciro, que para la oposición es inconstitucional, no importa que no me pagues las multas, pero sí paga ya los adeudos o beneficio, dice Ricardo Monreal, un beneficio para por lo menos un universo de 30 millones de mexicanos que adeudan al fisco, para que se pongan al corriente a partir del 1 de enero de 2027, esta condonación de multas por adeudos, pero sí deben de pagar los adeudos. Y de inmediato subió el vicecoordinador de los panistas, Federico Doring, y el texto le dice a Ricardo Monreal, solo dice que el beneficio es para deudores de créditos mayores a 300 millones de pesos. Eso dice el texto de tu reserva. No mientas, Ricardo, por eso elimina el tope e incluye adeudos aduanales. ¿A quién está beneficiando esta reserva? Dijo Federico Doring, a los machuchones del huachicol. Aquellos que lo único que tuvieron no fue cárcel, como los varios agentes aduanales, cuando se descubre lo del huachicol fiscal, que les dieron una multita del bienestar. Bueno, pues esa multita del bienestar ahora se les condona con tal de que paguen el adeudo al fisco. Y dice, tan amigos como siempre, esto es ilegal y por eso no lo vamos a acompañar. Y así fue la votación uniformada. Ayer, todas las veces que se abrieron el tablero, Ciro, nos llamó mucho la atención, dos diputados de Movimiento Ciudadano votando a favor, y uniformado, Morena y aliados a favor, PRI, PAN, Movimiento Ciudadano en contra, excepto estos dos diputados, Movimiento Ciudadano rebeldes, que todo el tiempo estuvieron votando junto con Morena y aliados a favor.
1: Bueno, y el asunto, bueno, el paquete se va al Senado.
0: Al Senado, porque la ley de ingresos, los impuestos, sí tienen que ser aceptados por el Senado de la República, y ya el presupuesto, exactamente en un mes que estemos hablando, Ciro, el presupuesto sí es facultad exclusiva de los diputados, y lo que se tarden en aprobarlo, el día que lo aprueben, se envía inmediatamente Hacienda para su ejecución.
1: Muy bien. Bueno, pues a dormir. Bueno, no, que a dormir. Tú no, tú nunca duermes. Pues estás en todos los programas.
0: Hoy se cancela todas las actividades porque pensaban que esta sesión se iba a alargar hasta avanzado el día. Y mañana, Ciro, comparecen ante comisiones todos los titulares del sector salud, ante las comisiones de bienestar y salud.
1: Tan bueno.
0: Comparece el titular de la Secretaría de Salud, Zoe Robledo, el titular del ISSSTE, el titular del IMSS-Bienestar, en medio de la peor crisis que yo recuerde en materia sanitaria, al mismo tiempo que en Comisiones Unidas de Economía y Competitividad comparece Marcelo Ebrard, secretario de Economía.
1: Bueno, pues eso será mañana.
0: Hoy. Mañana en San Lázaro.
1: A dormir, compañera, aunque sea un ratito.
0: Gracias. Nada más porque soy obediente, gracias.
1: Eso, gracias, gracias a Maru Campos. Manuel.
3: Maru Rojas, Ciro.
1: A Maru
3: Rojas. Maru Rojas, oye, pues bueno, pues ahí va mañana Zoe Robledo a comparecer ante las comisiones. No creo que pase absolutamente nada, pero pues ahí está, como bien dice Maru, esta crisis en materia de salud que se está viviendo precisamente por la demanda de los trabajadores, inicialmente por el tema de su salario, pero pues han sido muy enfáticos, muy incisivos en hacer saber que ellos están cansados también de la falta de insumos, ¿no? Testimonios y testimonios y testimonios que hemos estado escuchando en Grupo Fórmula, Ciro, donde dicen, pues es que nos falta hasta el jabón para lavarnos las manos, entonces tenemos que hacer una cooperación, si nos queremos lavar las manos con jabón, ¿no? Hacemos una cooperacha, entonces vamos y compramos el jabón, vamos y compramos
1: pues no,
3: el
1: paracetamol. Pues está el 99.9.
3: Pues es que es lo que no se entiende, Ciro, es lo que no se entiende cuando efectivamente nos ha dicho el subsecretario de Salud que esos datos son los vigentes, ¿no? Entre el 95 y 96% de abasto. Uno lo que no entiende es por qué si hay ese abasto de medicamentos, me refiero a Eduardo Clark, por supuesto, entonces no hay los insumos para que puedan trabajar los propios trabajadores del Seguro Social, ¿eh? También están por ahí interesados la gente del Insabi que de alguna forma puedan ser beneficiados con este tipo de jaloneo que se está dando por parte de los trabajadores del Seguro Social y los beneficie, ¿no? En sus carencias, pero pues entonces estamos encontrando un submundo, Ciro, es una especie de submundo que no conocíamos, o por lo menos que no habíamos visto, ¿no? Pero los trabajadores, por esta famosa cláusula, Ciro, la 136 bis, que es la que se supone que les impide hablar mal, hazme favor del sindicato, pues una cláusula que también quieren echar para atrás, que de facto ya se echó para atrás, con todas las quejas que hemos estado viendo durante las marchas que han estado manifestando, creo que queda claro en la población que ellos están pues molestos específicamente con las condiciones de trabajo diarias.
1: Bueno, pues vamos a pausa. Se comenzó la mañanera, Iñaki.
4: Sí. Sí, Ciro, ya comenzó. Hoy van a presentar unos datos de turismo que presentó el INEGI. Tuvieron problemas ahí enlazando a la secretaria de turismo, entonces ahora están con números de economía, pero nada sobre el IMSS, nada sobre la votación de ayer, Ciro.
1: Ni una palabra.
4: Nada.
1: Pues supongo que lo tocarán más adelante. Manuel.
3: Difícilmente, Ciro. Sí, difícilmente, yo creo que difícilmente podrán evadir el tema. Lo pueden hacer, porque como has dicho antes, Ciro, luego en la mañanera pasan cosas muy extrañas, ¿no? Y de repente, pues pareciera que se da una instrucción para que a los periodistas no se les permita preguntar a los periodistas, y por supuesto los periodistas, pues no pregunten sobre las cosas noticiosas básicas. Se entiende que la presidencia salga con su tema bandera, ¿no? Que en este caso es el asunto del turismo, y vamos a ver qué tal, ¿no? Ha habido números de turismo internacional interesantes en la última semana, de acuerdo con cifras del INEGI. Pero bueno, difícilmente uno entendería que no se toque este tema que es crucial, porque pues es finalmente la movilización más importante de trabajadores, que no creo que no se dio realmente ni en el COVID, Ciro, ¿no? Ni en el COVID se dio una movilización de este tipo con los trabajadores del Seguro Social, ¿no?
1: Bueno, vamos a regresar al tema un poco más adelante. Oye, pues el reporte que presenta hoy Reforma en su como su nota principal inmoviliza crimen Oriente de Morelos. Pues yo pensé que lo tenía inmovilizado desde los años 90. Más o menos, es una historia que hemos contado aquí en muchas ocasiones. Y bueno, presenta un mapa con todos los puntos. A ver, descríbelo, por favor.
3: Sí, Ciro, este territorio criminal, dice, municipios de Morelos con mayor presencia criminal, donde han sido detenidos alcaldes por sus vínculos con organizaciones delictivas, ¿no? Del cártel de Sinaloa, del cártel Jalisco Nueva Generación, de la familia michoacana, de los Rojos de Guerrero, en la zona de Temisco, en la zona de Yautepec, por supuesto la zona de Cuautla, que es a la que se refiere la nota de Reforma, Yecapixtla, no se diga Tololoapan, Totolapan, Amacuzac, ¿no? Otra de las zonas, ¿no? Tlaquiltenango, puras zonas complicadas, Ciro, entre los límites con el Estado de México y las otras con el Estado de Guerrero. Grupos con menor presencia, dice los Linos, la familia Morelense, los Mayas, Comando Tlahuica y la Unión Tepito. Pero pues efectivamente lo que se narra es el como una especie de castigo, Ciro, de los grupos delincuenciales, una vez que se dio ese operativo fallido de lunes allá en Morelos, pues como ya prácticamente se suspendieron para el día martes hasta las clases, ¿no? Hasta las clases debieron suspenderse actividades laborales precisamente porque el grupo delictivo estaba reclamándoles a los transportistas locales que no se unieron para hacer el bloqueo e impedir el paso de las autoridades mientras estaba llevando a cabo este operativo que no tenía que ver para detener al güero del gym. Entonces, pues están reclamando eso o están dando a conocer eso. Se queda la quema de unidades, por ejemplo, en la zona de Cuautla, ¿no? El Universal trae un trabajo semejante, Ciro, pero lo trae en interiores, no tiene llamado en primera plana, pero digamos que es en esencia lo mismo la circunstancia de inseguridad que se vive precisamente en esa zona y está situado en el tema de Cuautla, ¿no? Por lo menos ahora en el tema de Cuautla. Y los operativos, pues los operativos ya cesaron, Ciro, ¿no? Por lo pronto ya cesaron, porque pues no pueden entrar, hay demasiados halcones, así que me imagino que si ese operativo de parte de las autoridades estatales, suponemos que con las federales, se va a dar, pues no será pronto, sino tendría que prepararse, ¿no?
1: Pues uno supondría que sí. Por lo pronto este señor, el güero Jim, pues sigue en libertad. Supongo que lo van a detener tarde o temprano. En semanas, en meses, y tampoco creo que sea tan relevante, aunque como dice el gobierno, que son propagadores de violencia, generadores de violencia. ¿Cómo los llama?
3: Generadores de violencia.
1: Aquí la pregunta es, ¿cuándo? Al gobierno que ha reducido en no sé cuánto la incidencia delictiva, ¿cuándo va a recuperar plenamente el territorio? Yo no creo que en 4 años les dé tiempo. Y si dentro de 4 años llega a ganar un modelo que regrese al abrazos no balazos, al no se metan con los criminales, adiós. Estamos viendo que 6 años es muy poco para reparar lo que se dejó hacer. Imagínate López Obrador en la presidencia, Cuauhtémoc Blanco en la gubernatura, pues ¿qué esperaban de Morelos? Y ahora le quieren echar la culpa al fiscal, ¿no? Como si el fiscal fuera el responsable, diseñara las estrategias de seguridad, las nacionales y las estatales. O sea, ¿qué se esperaba? De por sí, repito, Morelos trae una historia terrible. La vimos en los tiempos de Graco Ramírez, en los tiempos en que gobernaron los panistas, lo vimos desde hace mucho tiempo, pero el deterioro en los últimos años fue brutal. ¿Dónde están ellos ahora? Pues en lo suyo. López Obrador escribe historia, Cuauhtémoc Blanco juega pádel y Morelos, pues que se jodan. Inmoviliza crimen Oriente Morelos y el gobierno la presenta a Sheinbaum haciendo lo que puede, porque además de Morelos tiene Guerrero, Michoacán, Sinaloa, Nayarit, Sonora, Tamaulipas, Veracruz, Tabasco. ¿Dónde? Saludos a los queridísimos amigos de Morelos, especialmente esta mañana a los del Oriente de ese estado, al que tanto íbamos de niños, tanto nos gustaba estar por ahí, y bueno, y lleva una tragedia de inseguridad de vida cotidiana desde hace muchos, muchos años. Vamos a pausa, Manuel.
3: Y regresamos, Ciro, estamos por la mañana, @CiroGomezL en nuestra cuenta de X, por Facebook, por Instagram y por Twitter, Ciro Gómez Leiva, por X y por TikTok, @radio-fórmula, por Facebook Radio Fórmula, por Instagram y Threads Radio Fórmula MX, nuestro sitio para que nos visite, radioformula.com.mx, nuestra línea telefónica, por si nos quiere llamar, 55-52-79-22-91, repito, 55-52-79-22-91, estamos transmitiendo, por supuesto, adicional a través de nuestras cuentas de YouTube, Grupo Fórmula en YouTube, y por supuesto también Ciro Gómez Leiva Oficial. Hacemos pausa. Volvemos.
5: 7:54.
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0: 8 de la mañana saludamos a las personas que a partir de este momento se suman a nuestro programa a través de Telefórmula. Muy buenos días. Y a quienes nos han acompañado desde hace una hora en Radio Fórmula, en YouTube, en radioformula.com.mx, en las distintas redes sociales. De nueva cuenta, muy buenos días. Deyanira.
1: Buenos días, Ciro. Vamos con un resumen de la información. Rafael Olivos reconoció su derrota. Los trabajadores del IMSS no queremos su aumento salarial. Ahora buscaremos su caída porque no lo reconocemos como nuestro líder sindical. Exigiremos un Congreso Nacional Extraordinario para pedir la destitución de Olivos. Mientras tanto, mantendremos los campamentos, las marchas y las protestas. Aseguró por la mañana Eduardo Vinicio Martínez, representante de jubilados y pensionados del IMSS. Dijo que buscarán estar en las mesas de trabajo con el Seguro Social para presionar y conseguir el aumento salarial del 10% directo y las mejoras laborales.
2: Ya reconoció el secretario general Rafael Olivos del Sindicato Nacional la derrota. Los trabajadores en asamblea decidieron llevar y exigir el Congreso Nacional Extraordinario porque se busca la caída de Olivos. Los trabajadores ya no lo reconocen como su líder nacional y ahí vamos a poner y exigir es la destitución de Rafael Olivos y parte del comité. Y pues vamos a seguir en los campamentos, va a seguir las protestas, van a seguir las movilizaciones si es que no se llega a ofrecer este congreso extraordinario de manera pronta y inmediata para los trabajadores del Seguro Social.
1: Mañana se llevará a cabo en Puente Grande, en Jalisco, la audiencia de 4 de los detenidos el domingo durante la marcha en Guadalajara. En esta audiencia se determinará si son vinculados a proceso o no. De los 39 que fueron detenidos y después liberados, 2 ya están vinculados a proceso y otros 32 permanecen bajo las reservas de ley. Es decir, fueron liberados, pero la investigación en su contra continúa. Ayer fueron asesinadas 46 personas en México, de acuerdo con cifras preliminares publicadas esta madrugada por la Secretaría de Seguridad y Protección Ciudadana. Los estados más violentos fueron Guanajuato, donde se registraron 9 homicidios dolosos, y el Estado de México, donde las autoridades reportaron 7 asesinatos. Y en estos momentos, el dólar interbancario se cotiza en 18 pesos con 53 centavos.
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0: Iñaki.
4: Ciro, todavía no aparece el tema del IMSS en la mañanera. Están de nuevo con temas de turismo y entre ellos mencionaron un dato sobre el Tren Maya, que bueno, es un tema que estuvimos reportando pues a profundidad la semana pasada, y el dato que presumen ahí junto con la Secretaría de Turismo es que entre enero y agosto de este año el Tren Maya ha movilizado a 65 mil pasajeros internacionales, un 1.6% más que en el mismo periodo, pero de 2025. Aunque bueno, si recuperamos los datos que presentamos la semana pasada, pues están lejísimos de las expectativas que tenían, con las que según iban a estar moviendo a más de 130 mil personas diarias. Y también decirlo, el total de pasajeros que ha movido el Tren Maya durante 2026 ha sido menos que el que movió durante 2025, si promediamos mensualmente. Entonces, siguen en eso, ya empezó la ronda de preguntas, pero todavía no se mueven del tema turismo.
0: Bueno, atentos. No debe tardar el tema del Seguro Social y vamos a ver si sería lunes, martes, miércoles, y por cuarto día la presidenta vuelve a hablar de represión y tortura por parte del gobierno de Jalisco. Son las 8:05. Gracias por sus comentarios. Seguimos, vamos a regresar a las calles con el Seguro Social, vamos a ir a Guadalajara, en fin, hay mucho más. Hacemos un corte comercial y continuamos.
5: En este momento, la temperatura en Zacatecas y Guadalupe es de 12 grados centígrados. 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
1: 8:10 publica el Reforma, la parte superior de su columna. Editorial del periódico El Templo Mayor, lo leo. Dice, allá en Jalisco sucedió algo raro. A los emecistas, es decir, a la gente del Movimiento Ciudadano, se los tragó la tierra. Luego de los hechos violentos en la marcha por el agua, el único naranja que ha aparecido por esos rumbos es el gobernador Pablo Lemus, y anda pagando todos los costos, incluso con el gobierno federal. Tanto los integrantes del gabinete estatal como las diputadas y diputados de Movimiento Ciudadano, así como la alcaldesa tapatía Verónica Delgadillo, se esfumaron en el aire. Otro caso es el del secretario de gobierno, Salvador Zamora, quien anda de vacaciones justo en medio de la peor crisis de la administración estatal. Dentro del equipo del gobernador le reprochan no haberse regresado de España para atender el broncón. Se ve difícil que mañana lo reciban con mariachis en el aeropuerto. A todo eso hay que sumar las demandas para que los titulares de seguridad pública sean destituidos debido a los, comillas, graves errores que, según reconoció Lemus, se cometieron en el operativo del domingo. Bueno, así las cosas hasta ayer. ¿Quién más ha presionado? Dígase lo que se diga, ¿quién más ha presionado y cuestionado al gobierno de Jalisco? Ha sido Palacio Nacional, ha sido la propia presidenta de la República. 3 días seguidos, lunes, martes y miércoles, habló de represión, y 2, el martes y el miércoles, habló de tortura. ¿Hubo o no hubo tortura? Una tortura premeditada. O, como hemos visto en tantas ocasiones, aparecen organizaciones que dicen que hubo malos tratos y esos malos tratos constituyeron una forma de agravio que termina configurando una cierta forma de tortura. Nosotros lo que entendemos por tortura es una acción preparada para intimidar o para obtener información. Lo demás es un maltrato. Y me parece muy grave, y de ahí el punto, que la presidenta de la República haya hablado en 2 ocasiones de tortura, y no de malos tratos, sino de excesos en el uso de la fuerza. También cuestionables, criticables, se tiene que reparar. No estamos justificando nada. Pero la palabra tortura en voz de una jefa de Estado es algo muy delicado. ¿Dijo algo esta mañana? ¿Le preguntaron sobre el tema en Jalisco, Iñaki?
2: Sí, ya le preguntan sobre el tema en Jalisco y podemos escuchar lo que contestó.
3: Finalmente, hacerle una pregunta, si ya ha tenido contacto con el gobernador de Jalisco, Pablo Lemus, ¿cómo va el tema justamente del impulso que se hacía para buscar obras que puedan pues solucionar el problema de la crisis de agua? Ya los pobladores de la zona metropolitana de Jalisco anunciaron una segunda marcha en contra pues de las acciones del gobernador, y justamente exigiendo este derecho, después de que el gobernador ya dijera que pues están liberados los detenidos, pero se continúa denunciando por parte de organizaciones y ciudadanos que continúan pues los procesos judiciales en contra de la ciudadanía, que solo salió a exigir pues su derecho al agua limpia.
4: Son 2 temas. En el caso de abusos policiales, la Comisión Nacional de Derechos Humanos, como lo pedí ayer, ya está haciendo sus investigaciones y abriendo pues la a través de sus propios esquemas pues toda la investigación relacionada con estos casos, desde el uso del agua y los gases en la marcha hasta la detención de algunos jóvenes que fueron pues principalmente golpeados. Entonces, CNDH está haciendo ya su trabajo en Jalisco. Y Secretaría de Gobernación pues acompaña en lo que sea necesario en el marco de sus atribuciones. Ahora, en lo relacionado con lo técnico, ayer tuve una reunión con la Comisión Nacional del Agua. Hay 2 proyectos que se están analizando Y ahí me los presentaron.
1: Se va el tema del agua.
2: Sí, exacto, ya empieza a tocar
1: ya
2: la parte.
1: Ya se va el tema del agua. Ya no dijo nada más de la violencia.
2: No, ya no. Fue nada más esa primera parte de la respuesta.
1: Bueno, ojo, no sé cómo toma la decisión, las decisiones, el equipo de comunicación de la presidenta Sheinbaum, no sé cómo toma la decisión final la presidenta Sheinbaum, pero ella no habla de tortura. No sé si alguien le hizo ver lo delicado es en voz de una jefa de Estado acusar a un servidor público importante que además no depende de ella, como es un gobernador, en este caso el gobernador de Jalisco, Pablo Lemus, acusar la comisión de tortura. ¿Tortura? ¿Hubo abusos sexuales premeditados, preparados? ¿Hubo uso de instrumentos de tortura? ¿Las personas fueron llevados a lugares de castigo físico? ¿O los malos tratos, los abusos policiales en el discurso se están convirtiendo con una enorme facilidad en tortura? Podemos entender un exceso de la prensa, podemos entender un exceso de los opositores. Incluso sabemos que hay un centro, el Centro de Justicia para la Paz y el Desarrollo ahí en Jalisco, que ha dicho y ha hablado de malos tratos, pero ¿dónde está el documento, el testimonio que nos diga que una acción directa de tortura? No de malos tratos, no de abusos policiales, pues esos los vemos, desde el domingo los vimos en los videos. Hoy la presidenta creo que matiza. Hoy habla de abusos de la policía y le pasa la responsabilidad a la Comisión Nacional de Derechos Humanos, con la baja credibilidad de la Comisión de Derechos Humanos. Y cuando saca un informe que incomoda al gobierno, como fue el de hace un par de meses con Ayotzinapa, así le va a la Comisión Nacional de Derechos Humanos, y entonces va a investigar. Por ahí va a apoyar la Secretaría de Gobernación, pero hoy la presidenta, no sé por qué, repito, no sé cómo toma sus decisiones, ya hasta el momento, y son las 8:17, ya no habla de tortura, habla de abusos policiales, Manuel.
5: Es correcto, Ciro, porque además ella le pone pues, palabras calificativos muy duros al operativo, poniéndole lunes y martes el tema de la represión, lo sube a tortura ayer miércoles, ¿no?
1: Desde el martes.
5: Y lo termina bajando, Ciro, a los abusos policiales, ¿no? Entonces lo termina bajando.
1: Por lo pronto. Todavía no acaba el día. Son 8:17.
5: Es correcto, por lo pronto. Sí, sí. Pero eso a mí me suena más, los abusos policiales me suena más a lo que han declarado efectivamente, pues por lo menos 39 o algunos de los 39 de las personas detenidas, algunas otras, testimonios que vimos en los videos efectivamente de gente que fue jaloneada, que fue maltratada. Eso suena más a los abusos policíacos, ¿no? Ahora, de otro lado, allá en Jalisco tienen por lo menos a 2 elementos de la policía precisamente por abusos policíacos, investigados por abusos policíacos, ¿no?
1: Pero una cosa, y aquí sí, y un poco en descargo del gobernador Pablo Lemus, una cosa es tener un área de tu policía, un grupo, un pelotón, no sé cómo estén estructurados, mal entrenado, mal preparado, que comete un abuso. Varios abusos es indefendible, se tiene que sancionar. Y la responsabilidad siempre terminará cayendo en el gobernador, eso es una cosa. Y la otra, tener todo un mecanismo que lleve a la tortura. Eso es muy grave. Lo que ha dicho la presidenta ha sido muy grave. Parece que la presidenta ya no va a usar ese término, tortura. Y nosotros seguimos buscando un testimonio concreto. Hablamos el lunes o el martes con
5: sí, señor, con una de ellas. ¿Te lo narró?
1: Nos llevaron a un centro de tortura y nos aplicaron energía eléctrica en las zonas genitales, por ejemplo. O nos pusieron capuchas bajo presión y no. Eso es tortura. Abusos policiales. Ya lo bajó un poco la presidenta. Vamos a corte comercial, volver.
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7: Son las 8:20.
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0: 8:25, Juan Antonio Jiménez, buen día.
1: Gracias, Ciro, muy buenos días. Este jueves a las 4:00 p.m. se llevará a cabo la segunda audiencia en contra de la jueza Marta Magaña López, la cual volverá a ser privada y por videoconferencia desde el Tribunal de Disciplina Judicial, ubicado en Insurgente Sur. La diligencia será por vía remota debido a que el extitular del juzgado quinto de distrito en el estado de Morelos se encuentra radicando en Madrid, España. Esta segunda audiencia corresponde a un procedimiento separado por la segunda suspensión provisional que concedió 3 días después del primer fallo, también en contra del proceso legislativo de la reforma judicial. Cabe señalar que el procedimiento fue iniciado a petición de la Secretaría de Gobernación. Como se recordará, la primera audiencia se llevó a cabo el jueves pasado y estuvo precisamente relacionada con el primer amparo que otorgó en contra de la reforma judicial. Una vez que concluya la diligencia de este jueves, el Tribunal de Disciplina Judicial tiene un plazo aproximado de 3 meses para resolver si aplica o no algún tipo de sanción. De hecho, la pena que más le preocupa a la jueza es la inhabilitación para ejercer cargos públicos. La impartidora de justicia ha declarado que, con su caso, buscan infundir miedo para enviar un mensaje de advertencia a otros juzgadores para que no concedan suspensiones contra las decisiones del poder, por lo que advierte que sancionar decisiones jurisdiccionales socava la independencia judicial y afecta a las personas que acudan a los juzgados. Y es que también hay que destacar, Ciro, que no es la primera ni la única juzgadora que está siendo acusada por haber otorgado amparos en contra de la reforma judicial. Ciro, el reporte.
0: Dos cosas, Juan Carlos, no sé si en alguna entrevista que ha dado la jueza Marta Magaña declaró esto que acabas de decir, que lo que más le preocupa es que la sancionen para no ejercer un cargo público. Sí, pues si ella es... pero ella es una juez en retiro, está ¿sí? fuera del servicio público. Aquí nos dijo otras cosas, ¿no? No sé, sí, sé que ha dado entrevistas en los últimos días, pero me sorprende mucho que ahora su principal preocupación sea que le impongan una sanción que no le permita ejercer cargos públicos.
1: Sí, porque eso sería prácticamente, ese tipo de sanciones sería completamente alejarla del servicio público, que independientemente de
0: está
1: que
0: alejada,
1: ya no viva
0: está, pues,
1: en nuestro,
0: es que lleva un
1: ya
0: año,
1: no vive en nuestro
0: lleva un
1: país
0: año fuera del servicio público. Lleva
1: pero
0: un
1: es
0: año.
1: Una
0: más
1: es como
0: bien
1: una
0: su
1: mancha,
0: preocupación.
1: ¿No?
0: No, pero sí, bueno, obviamente, pero la preocupación por lo que nos dijo aquí en un par de ocasiones que ha hablado con nosotros, va más bien sobre el que se quiera llevar este caso, esta causa, a otros terrenos, por ejemplo, a un terreno penal, ¿no?
1: Sí, fíjate que
0: pero
1: esta
0: bueno,
1: declaración...
0: Pero bueno, repito,
1: ¿sí?
0: es la información que teníamos hasta hace un par de días, o 3 o 4 días que hablamos con ella.
1: Sí, esta declaración yo la busqué precisamente a través de, como bien lo señalas, de diferentes entrevistas que ha dado, y bueno, pues esto es algo que salió recurrente, Ciro. Así que bueno, pues el día de hoy también vamos a ver qué es lo que nos dice, porque también se tiene programada, una vez de que concluya la diligencia, que nos puedan poner también por videollamada a la juez para preguntarle acerca de toda esta situación por la que está atravesando.
0: Ese es el segundo punto. Ella insistió y pidió la semana pasada, hay que recordar que tuvo una audiencia la semana pasada, que fuera pública. Se ha hablado ¿sí? mucho, ella dijo, se ha hablado mucho de un nuevo poder judicial, de la transparencia, y aquí yo soy la acusada, y si yo no tengo ninguna objeción para que la audiencia sea pública, ¿por qué la autoridad no quiere hacer pública esta audiencia? Tampoco se está tocando un tema tan delicado de seguridad nacional o qué sé yo. Y no lo consiguió la semana pasada. ¿Sabes si la audiencia de hoy sí será pública?
1: Tengo entendido que
0: es pública,
1: que
0: es que la
1: ser...
0: puedas ver tú, que la ¿sí? pueda ver ver los periodistas.
1: Cualquier persona.
0: Sí, sí, sí. Eso,
1: no
0: solo eso ¿sabes si lo consiguió? Y si
1: tengo
0: ya lo aceptó
1: no
0: el sirve. Tribunal de Disciplina. Que tienes entendido que no. Y la audiencia, nos decías, va a ser a las 4:00 p.m.
1: Sí, el día de hoy va a ser a las 4:00 p.m. Está en una invitación por parte de la JUFEP que nos están citando a las 3:30, pero inicia la audiencia a las 4:00 p.m. Será, no sé si lo corrígeme, 11:00, 12:00 p.m. allá en Europa.
0: Es 4:00 p.m. + 8:00. A ver, ayúdame ahora tú a
1: las
0: 12. La suma, 4 + 8, 12. A las 12 de la noche. Fuerte abrazo, como siempre. Qué gusto escucharte, Juan Antonio Jiménez.
1: Estaremos al pendiente de lo que ocurre en esta segunda diligencia, Ciro.
0: Sí, 4 + 8, 12, ¿no? Compañeros en la redacción, son las 4 en México. Manuel, pues son las 12 de la noche aquí en Madrid, donde reside.

0: Desde hace un año, poco más de un año, la jueza Marta Magaña, y se siguen publicando textos en la prensa y sobre ella, y ya no solo sobre ella, hoy empiezan a surgir otros nombres de juzgadores que viven una hostilidad similar por parte del Tribunal de Disciplina Judicial o de quienes quieren sancionarlos por haber votado, por haber decidido lo que el poder no quería que decidieran. Por eso es esta hostilidad, es esta acción hostil, yo diría perversa, en contra de la jueza Marta Magaña, pero están viviendo situaciones parecidas Juan Gerardo Anguiano, Luis Fernando Arreola, Agustín Buenrostro, José Antonio Lozano, Gabriela Ruiz, Sergio Cigales, con el que hemos hablado pues cuando menos en un par de ocasiones, Gelacio Villalobos, Citlalic Vizcaya, por lo pronto, ¿no? Y aquí empezamos a entender por qué este es un fenómeno que ha concitado tanta solidaridad. Lo vimos primero entre los propios jueces, juzgadores, ayer hablábamos sobre este comunicado de más de 100 especialistas, académicos, abogados en apoyo. ¿Por qué? Porque lo que le están diciendo al Poder Judicial es: queremos independencia y no podemos permitir que se persiga a un juzgador por emitir una resolución que incomode al poder político y al poder. Algo ha ocurrido en estas dos, tres últimas semanas en el país y es un fenómeno, ¿no? Yo lo llamo, por ponerle un nombre, el fenómeno de la jueza, ¿no? Porque esto surgió a raíz del caso de Marta Magaña, pero ya se extendió, ¿no? Y ahorita mencionamos 7, 8 nombres más. No sé si la próxima semana estemos mencionando 20 o 30, Manuel.
1: Es correcto, Ciro, de los varios jueces que están sometidos a procesos disciplinarios, ¿no? Algunos con más gravedad, como bien mencionabas, el del caso del juez Cigales, porque ya está denunciado ante la Fiscalía General de la República. Hoy, por cierto, el Diario de Colima le dedica una muy buena parte de la primera plana de este periódico a ver el caso del juez Cigales, ¿no? Porque es absolutamente, pues, novedoso, ¿no? Novedoso por escandaloso que el propio órgano del Tribunal Disciplinario, pues, lo denuncie ante Fiscalía de la República, ¿no?
0: Pues sí. Y luego, por otra parte, no que entrábamos a una nueva era del Poder Judicial.
1: Pues a la de la revancha, Ciro.
0: El Tribunal de Disciplina Judicial, al no permitir que la audiencia de hoy, la de la jueza Marta Magaña, sea pública, ¿a qué le tienen miedo? No pueden decir que van a proteger al acusado, pues el acusado es ella y ella es la que está promoviendo que sea pública. Entonces, ¿por qué no es pública?
1: Pues sí.
0: ¿Qué es lo que están escondiendo? ¿Qué no habíamos entrado en la era de la limpieza, de la no corrupción, de la transparencia? ¿Qué no fue lo que ofrecieron? Y se lo preguntamos a los dirigentes del Tribunal de Disciplina del Poder Judicial. Y entonces, ¿por qué hacer las cosas escondidas? Suponemos que ya calcularon en la que se metieron, ¿no? Hace de un año, cuando estaban en la soberbia y estaban en el poder, decían: y a esa jueza le vamos a hacer eso, y a ese juez y a ese magistrado, ¡pam!, y los vamos a perseguir y los vamos a acabar. Ya se dieron cuenta de lo que hicieron, del error tremendo que cometieron. Supongo que esa es la única razón por la cual no quieren que la sesión de hoy y las que vengan más adelante, quizá con los otros juzgadores, sean como deben ser, públicas. No fue lo que ofrecieron con la reforma al Poder Judicial, entre muchas otras cosas. 8:35, hacemos un corte comercial y seguimos.
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11: Fajitas de res con champiñones. 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Sazona con pimienta y una pizca de sal. Es un plato proteico delicioso que no requiere grasas añadidas para destacar.
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22: Seguridad.
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0: 39, nada sobre el Seguro Social en la conferencia mañanera.
1: Manuel nada todavía, Iñaki. Ciro. Nada.
2: Nada, Ciro, nada. Palabra. Hablando de puras cosas extrañas.
0: Es que no es importante. No es importante. ¿Cuál halcón? ¿Regresaron al tema de Guadalajara?
1: Están hablando de, sí, de la matanza de Tlatelolco, hablaron de los aviones de la muerte.
2: Lo que sea, ha sido para no tocar un tema donde finalmente el Estado quedó derrotado, porque pues hay una propuesta laboral que es la del Estado mexicano, la del IMSS, y quedó derrotada. Pues a lo mejor por eso no quieren tocar el tema, Ciro.
0: Pues sí. Entonces, pues vamos a hablar del 68.
2: ¿Qué tal?
0: Y porque además, pues creo que la presidenta, y creo que en un gesto que al final la honraría, creo que se ha dado cuenta de que no puede estar repitiendo, como lo ha hecho en los días anteriores, el concepto, el término de tortura, ¿no?
2: Pues no.
0: Entonces, pues para no hablar de eso, pues mejor hablemos del 68 y no de del Seguro Social. Porque finalmente, ¿cuál es el problema del Seguro Social? El problema de fondo del Seguro Social es que no hay recursos suficientes. Nunca lo ha habido en la historia del Seguro Social. Ha tenido mejores momentos y ha tenido mucho mejores momentos. Y hubo mucho cuidado en ciertos momentos del manejo de los recursos. Siempre ha habido corrupción, pero con las políticas que se tomaron, con las decisiones, si es que se les puede llamar decisiones, que se tomaron el sexenio anterior, el sexenio de la ideología, las ocurrencias y la, ¿cómo podemos decir?, la ineptitud criminal. El sexenio anterior se desapareció el Seguro Popular.
2: Sí.
0: Que no protegía a los mexicanos. Y era corrupción de nuestros adversarios. Perfecto. ¿Y qué se tuvo a cambio? El IMSS Bienestar, muy bien. ¿Con qué recursos? Y entonces, un Instituto Mexicano del Seguro Social más un IMSS Bienestar, que llega después de otra, ahora vamos a crear una cosa que va a llamar el bienestar. ¿Cómo se llamaba? ¿El Insabi?
2: El Insabi, Ciro.
0: Ahí vamos a poner a un antropólogo, que era un arqueólogo, porque en mi gobierno no importa la capacidad, lo que importa es que sean muy honestos, que ya vimos que eran unos pillos. Pero bueno, él decía que lo importante era que no fueran honestos, y vino el desastre del Insabi. Que además, bueno, y eso ya no fue responsabilidad del gobierno de López Obrador, coincide con la pandemia. Y entonces todo va a caer al Instituto Mexicano del Seguro Social, más el IMSS Bienestar. Y por supuesto, pues no hay recursos para atender todo esto. Por más que se inyecte y por más esfuerzos que haga cada uno de los extraordinarios trabajadores, empleados, enfermeras, doctores, residentes del Seguro Social. Y queremos creer los subdirectores y directores y el director general, Zoe Robledo. No estamos cuestionando eso. ¿Pero con qué recursos? Y ante eso, pues, hagamos lo que podamos. Y una de ellas, controlemos la narrativa. Digamos que ya no hay problemas. Y llega un momento en que esto explota, y ahora estamos viendo que explotó la semana pasada, y en eso estamos. Y creo que ayer la presidenta, no sé por qué, subestimó esta protesta, diciendo es que no se movilizaron, no salieron tantos a las calles. Me llama la atención que un tema así a las 8:43 de la mañana no haya sido tocado en la conferencia mañanera, o... ¿Ya llegó en estos 2 o 3 minutos, Iñaki?
1: No, todavía no, Ciro.
0: No. Bueno, atentos por si llega. Y como no vamos a hablar del Seguro Social, hablemos de la represión en 1971. Muy bien, pregúntenle a alguien que en este momento está desesperado porque necesita sus medicinas. Pregúntenle a esa señora que ha trabajado toda su vida, que toda su vida ha cotizado, a lo mejor haciendo trabajo doméstico o en lo que sea, en el Seguro Social, y hoy tiene las rodillas o la cadera destrozada, y que le están programando una cirugía para dentro de año y medio. Pregúntenle a ella si hoy es más importante hablar del halconazo de 1971. Miriam, ¿dónde estás?
3: Buen día otra vez.
4: ¿Qué tal? Buenos días, Ciro. Estamos aquí en las instalaciones del IMSS, en las oficinas sobre Reforma. Como vemos, siguen tomadas, siguen aquí las mantas, las pancartas de los trabajadores. Y lo que nos están informando ahora, la gente que está ahora, están como de guardia durante la noche, se mantuvieron aquí pendientes de los resultados, los líderes, digamos, los representantes de la base trabajadora y también de los trabajadores jubilados se retiraron pues a primera hora, Ciro, y entonces mantienen el plantón. ¿Qué me dicen? Ya hay un comunicado que están mandando sobre todo a los medios de comunicación que hemos dado seguimiento a estas movilizaciones, y es para convocarnos a las 4 de la tarde, Ciro, aquí mismo en las oficinas centrales del IMSS, justo para hacer un balance de la jornada electoral que tuvieron
3: nada,
4: el día de ayer.
3: Nada,
4: y determinar
3: pronto, nada,
4: y determinar. Ahorita sí. No hay nada. Ellos dicen que a las 4 de la tarde tendrían ya el plan de acción, y bueno, lo que nos dicen en esta información que mandan a los medios es que para ellos es un triunfo, pero no quitan el dedo del renglón del Congreso Nacional Extraordinario, y que se retire ya de la dirigencia sindical a Rafael Olivos, ¿no? Es en términos llanos, así se encuentra el plantón.
3: Lo que nos...
4: No ha variado la información, porque nos dicen que no tienen información todavía del sindicato sobre esta reunión extraordinaria que tendrían con el IMSS nacional para renegociar el incremento salarial directo de los trabajadores, ¿no? Entonces todavía no hay nada.
3: Y todo hasta las 4 de la tarde, que para nuestro programa las cuatro de la tarde es como el siglo 25, ¿no? Como dentro de 1000 años.
4: Exacto.
3: Las cuatro.
4: Aquí
3: de la
4: todavía
3: tarde,
4: no hay nada.
3: Sí.
1: Y luego.
4: Sí, perdón. No, te decía que todavía no hay nada por acá. Sí hay pronunciamientos de la dirigencia en cuanto están esperando, lo que me están diciendo y me están escribiendo, esperando la respuesta ya de la dirigencia sindical con la disidencia para que les den la fecha de reunión con el director del IMSS. Eso es lo que estarían esperando ahorita, Ciro.
3: Bueno, muy bien, Miriam, pues creo que lo dice todo, la imagen, a ver si podemos regresar con Miriam, la imagen que tienes atrás. Atrás de esas mantas y de esas lonas está la protesta, pero... Y lo entendemos, ¿no? Ayer fue un día muy intenso, deben estar durmiendo o deben estar preparando la información, tomando decisiones, como así debe estar el Sindicato Nacional, así debe estar el director del Seguro Social, la directiva del Seguro Social, y por lo visto así está el gobierno federal. La espera y pues la información se irá dando en las próximas horas. Pues si pasa algo nos avisas, Miriam, y si no, ahí reportas
4: aviso.
3: a las cuatro de la tarde ahí habrá algún programa que reciba tu comentario.
1: Ahí es bien.
3: Pues sí. Sí.
4: No, estamos esperando, Ciro, sí. Esperamos que la dirigencia de la disidencia, en este caso, nos pueda dar mayor información. Estamos tocando la puerta del sindicato también.
3: Que
4: para ver
3: esto no va a ser mucho más que esa, ¿no? Creo que los puntos centrales ya lo dijeron, uno celebran el no, o sea, validan la votación de ayer y celebran la victoria del no. Dos, le piden la mejor negociación posible al Sindicato Nacional al que no quieren, al que no respetan, pero pues bueno, es el que va a negociar, y le siguen pidiendo, le seguían pidiendo esta mañana cuando menos 10%. Tres, piden un, ¿cómo llaman? Congreso, Asamblea Nacional, un Congreso Nacional inmediato para destituir a la dirigencia nacional que va a estar negociando el aumento salarial. Y cuatro, garantizan que no van a dejar de lado, nunca, el tema de la falta de insumos, falta de medicamentos, falta de recursos para poder dar un buen servicio a los usuarios, a los ciudadanos, a quienes requieren del Seguro Social. Digamos, ese sería el resumen. No creo que se muevan de aquí a las cuatro mucho más allá de eso.
4: Pues no, Miriam. Simplemente, acá estoy.
3: Sí.
4: Bueno. Acá estamos, Ciro, y la información es esa. Así como haces el resumen, es simplemente ellos tienen la idea de que el sindicato pueda comunicarse con la disidencia y les dé un poco más de información. Vamos a ver qué sucede. Hablábamos de las 9 de la mañana, muy temprano, Ciro, de que se daría algún pronunciamiento general del sindicato. Pues vamos a ver qué viene en esa información. Y la disidencia, pues haciendo los canales de comunicación para ver qué sigue, y a las 4 de la tarde poderlo informar.
3: Tiempo.
4: Eso es lo que hay.
3: No te vayas, no te vayas, porque nos dicen que acaba de hablar la presidenta Sheinbaum sobre el tema del Seguro Social. ¿Qué dijo Iñaki?
1: Así es, Ciro, ya habló sobre la votación del sindicato del IMSS después de que Israel Aldave le preguntara al respecto, y podemos escuchar lo que mencionó.
5: Preguntarle de entrada, la mayoría de los trabajadores del Seguro Social han rechazado la propuesta salarial. ¿Con qué propuesta se va a sentar su gobierno para renegociar esto?
6: Tiene que abrir el director del IMSS una mesa de trabajo para y buscar las alternativas para poder dar una mejor propuesta. Entonces, el día de hoy y mañana, pues, Zoe Robledo va a hacer un análisis para ver una propuesta que pueda ser pues de beneficio. ¿Qué rescatamos de esto? Que es importante, fíjense, la reforma laboral que hizo el presidente López Obrador da esta posibilidad a los trabajadores del apartado A, que en caso de que no reconozcan una negociación de su dirigencia sindical, se haga una consulta abierta, democrática, y que la base trabajadora dé su opinión. Si no hubiera habido esa reforma laboral, pues esto no se hubiera dado. Entonces, el propio sindicato, la propia dirigencia sindical, vio que había inconformidad y abrió la consulta. Había algunos que decían, no, es que no va a ser democrática, ya viene amañada. Pues no. Se abrió una votación libre para aquellos que dicen que no hay democracia en el país. Fue una votación libre y los trabajadores mayoritariamente dijeron que el sindicato se siente nuevamente para una nueva propuesta. No se acepta este aumento salarial. Tiene que haber una prórroga por parte del sindicato, si así lo decide, y iniciar una nueva mesa de trabajo para poder dar distintas alternativas.
5: ¿Cuáles serían estas alternativas, presidenta? ¿Y en qué rango estaría la propuesta de aumento salarial?
6: Bueno, pues, se va a sentar el director del IMSS a hacer una reevaluación. Todo tiene que estar en el marco de lo posible. Nadie está obligado a lo imposible. Esto es lo posible que pueda ser con mayor beneficio para las y los trabajadores del IMSS. Y desde mi perspectiva es, evidentemente, el salario, pero también otros temas de los que hemos hablado aquí, que es muy importante para las condiciones de trabajo de quienes nos cuidan.
5: Presidenta, por otra parte, si me permite, en la reunión de gabinete de seguridad.
3: Bueno, pues Manuel Miriam, creo que muy bien, ¿no? Creo que muy bien la presidenta. A ver, primero, la nota para que ya podamos despachar a Miriam. Dice, Zoe Robledo se va a tomar hoy y mañana en analizar cuál propuesta, qué respuesta o con qué información y con qué recursos se puede sentar a esta mesa de negociación. Manuel, sí entendí.
2: Sí.
3: Eso dijo.
2: Sí. Y para ver cuál es el rango, sí, ¿no? Y para
3: va a ser un análisis hoy y mañana. Entonces hoy no habrá noticias y pues vamos a ver si mañana es una parte del día o es todo el viernes. Entonces, Miriam, pues creo que hoy ya te puedes ir a desayunar. Hoy no va a haber mayor cosa en el tema del Seguro Social. Le damos ya la mañana,
2: tomó.
3: Miriam.
4: Ya me voy, y ya no está en la imagen, ya sí. Se fue.
3: Sí. Y bien, por la presidenta, dice el marco de lo posible, pues vamos a ver si podemos ofrecer algo más. Insiste en que ellos también están preocupados por el tema de las condiciones de trabajo, ojalá aparte de estar preocupados se vayan resolviendo. Y tiene razón, y hay que reconocer, así como criticamos muchas de las cosas que se hicieron en el gobierno de López Obrador, esa reforma a la legislación laboral que permite una consulta como se llevó a cabo en el Seguro Social es totalmente plausible. Y eso tiene razón la presidenta, y eso fue un acierto en los tiempos del gobierno del presidente López Obrador. Tenemos que hacer un corte comercial, vamos a tener más sobre el Seguro Social y otros temas. Son las 8:55, volvemos.
7: Son las 8:55.
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0: Diana Lourdes. Buen día.
1: Sí, buenos días. Esta es la información. Rafael Olivos reconoció su derrota. Los trabajadores del IMSS no queremos su aumento salarial. Ahora buscaremos su caída porque no lo reconocemos como nuestro líder sindical. Exigiremos un Congreso Nacional Extraordinario para pedir la destitución de Olivos. Mientras tanto, mantendremos los campamentos, las marchas y las protestas, aseguró por la mañana Eduardo Vinicio Martínez, representante de jubilados y pensionados del IMSS. Dijo que buscarán estar en las mesas de trabajo con el Seguro Social para presionar y conseguir el aumento salarial del 10% directo y las mejoras laborales.
2: Ya reconoció el secretario general Rafael Olivos del Sindicato Nacional la derrota. Los trabajadores en asamblea decidieron llevar y exigir el Congreso Nacional Extraordinario porque se busca la caída de Olivos. Los trabajadores ya no lo reconocen como su líder nacional y ahí vamos a poner y exigir es la destitución de Rafael Olivos y parte del comité. Y pues vamos a seguir en los campamentos, va a seguir las protestas, van a seguir las movilizaciones si es que no se llega a ofrecer este congreso extraordinario de manera pronta y inmediata para los trabajadores del Seguro Social.
1: Entre hoy y mañana, Zoé Robledo hará un análisis para hacer una nueva propuesta en beneficio a los trabajadores del IMSS, aseguró esta mañana la presidenta Sheinbaum. Agregó que se deberá abrir una mesa de trabajo para buscar alternativas en el marco de lo posible, con el objetivo de buscar atender no solo el tema económico, sino también las condiciones de trabajo en el instituto. La Comisión Nacional de Derechos Humanos ya está investigando los abusos policiales que se registraron en Guadalajara durante la marcha del domingo, aseguró esta mañana la presidenta Sheinbaum. Explicó que están revisando cómo se dieron las cosas, desde el uso de agua para dispersar a los manifestantes hasta los jóvenes que fueron golpeados estando detenidos. Mañana se llevará a cabo en Puente Grande, en Jalisco, la audiencia de 4 de los detenidos el domingo durante la marcha en Guadalajara. En esta audiencia se determinará si son vinculados a proceso o no. De los 39 que fueron detenidos y después liberados, 2 ya están vinculados a proceso y otros 32 permanecen bajo las reservas de ley, es decir, fueron liberados, pero la investigación en su contra continúa. A las 4 de la tarde iniciará la segunda audiencia de la ex jueza Marta Magaña por un segundo amparo que concedió para detener la reforma al Poder Judicial. La jueza nos dijo aquí por la mañana el viernes que insistiría para que esta audiencia sea pública porque es su derecho y está en la Constitución. En estos momentos el dólar interbancario se cotiza en 18 pesos con 44 centavos.
0: José Luis Echagaray, buen día. José Luis, ¿qué pasa ahora en Mazatlán? Buen día.
3: Hola, ¿qué tal, Ciro? Te saludo con gusto. Información relevante, la cancelación de la Expoferia Canaco Mazatlán. Esta feria, que es una de las más grandes del puerto, fue cancelada debido a las condiciones de inseguridad que enfrenta la ciudad. Así lo informó Francis Cázares, presidenta de Canaco Mazatlán, durante una conferencia de prensa realizada el día de ayer. El evento estaba programado del 12 de noviembre al 6 de diciembre en un terreno grande que se hace cada año. La decisión se toma a menos de un mes de su inauguración. Lo importante, Ciro, es que Cázares explicó que después de evaluar las condiciones actuales y consultar con integrantes del organismo empresarial, se determinó que no existían circunstancias adecuadas para realizar una feria de esta magnitud. La dirigente Camaral señaló que han cambiado los hábitos de los mazatlecos e hizo ver que no salen de noche y por eso se produce esta cancelación. La Expoferia ha celebrado 40 ediciones, pero nunca había determinado que por inseguridad no debía realizarse. La presidenta municipal de Mazatlán ayer reaccionó un tanto sorprendida a esto y dijo que la gente de la Canaco no le había hablado ni comunicado nada en torno a esto. Ha sido complicado el mes de octubre en materia de seguridad, Ciro, en Mazatlán. Se van 67 asesinatos del primero al 14 de octubre. Es una cifra quizás la más alta que se ha visto en un mes en los últimos 15 años, Ciro.
0: Muchas gracias, José Luis. Gracias.
3: Atentos.
0: Gracias. ¿Qué decir de Sinaloa? ¿Qué decir de Mazatlán? Saludos a los queridísimos amigos sinaloenses, mazatecos, a los culiacanenses. Saludos a los amigos de Sinaloa. 9:05, volvemos.
4: En este momento, la temperatura en Zacatecas y Guadalupe es de 13 grados centígrados. 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

0: Continuamos con Ciro Gómez Leyva por la mañana.
1: 9:10, Iñaki terminó la mañanera, regresó, dijo algo más la presidenta, tanto sobre el tema Jalisco como sobre el Seguro Social.
2: Ya terminó la mañanera, Ciro, y no, ya no volvió ni al tema Seguro Social ni al tema Jalisco, entonces cubrimos todo, absolutamente todo lo que dijo al respecto durante toda la mañanera, Ciro.
1: Bueno, nada más, Manuel, entonces sí, para cerrar, el Seguro Social fue muy cuidadosa la presidenta. Dijo que Zoé Robledo, el director del Instituto Mexicano del Seguro Social, va a tomarse hoy y mañana para preparar, para analizar la, pues, qué capacidad tiene el Seguro Social para responder a este no que votaron ayer los trabajadores del Seguro Social. Y es la propia presidenta quien dice que no se puede dejar de lado las demandas de mejorar las condiciones de trabajo en el Seguro Social. Y vamos a ir al tema Jalisco un poco más adelante, pero ya le bajó la presidenta.
3: No, ya, Ciro, ya. Absolutamente.
1: Como dicen ustedes, le bajó dos rayitas.
3: Sí, dos rayitas.
1: Dos rayitas al tema Jalisco. Creo, no tengo información, creo que la presidenta se dio cuenta o le hicieron ver que estaba cometiendo
3: un exceso.
1: Es una imprecisión, cuando menos, déjalo en imprecisión, sí, al hablar dos días seguidos, al acusar dos días seguidos de tortura a un gobierno estatal. Regresamos al tema Jalisco en un momento, pero antes, Manuel.
3: Oye, sí, eso nada más aprovechando el vuelo de lo que dice Ciro sobre el asunto de la pregunta que hizo Israel Aldave, porque nos hacen un comentario desde la presidencia de la República. Tomamos el comentario en el sentido de que no pasan cosas raras en la conferencia de prensa, que los periodistas tienen la libertad de preguntar lo que desean, y bueno, pues si es obviamente les
1: eso
3: toca el turno.
1: ¿Eso lo dijiste tú?
3: Sí, no, yo lo dije, y precisamente por decirlo yo, sí. me lo hacen saber desde la presidencia de la República, dice, sí. Y tan no pasan cosas raras que es el propio reportero de Grupo Fórmula quien pregunta. Ni hablar, queda registrado.
1: Esa que te la carguen a tu cuenta.
3: Sí, señor.
1: A tu cuenta. Oye, y sí, de repente no todos los reporteros tienen posibilidad de hacer su pregunta, pero
3: es otra cosa.
1: Qué bueno, saludos al equipo de comunicación
3: sí.
1: La presidencia.
3: Sin duda.
1: Cambio de tema,
3: Ciro, y es que el caso específicamente de Francisco Garduño, pues terminó, Ciro, el caso sobreseído, se ha cerrado esta acusación en contra del que fuera director del Instituto Nacional de Migración, exonerado por la causa penal por el delito de ejercicio ilícito del servicio público relacionado con el incendio de la estación migratoria en Ciudad Juárez allá el 27 de marzo del 2023. Y finalmente, Ciro, pues hemos hablado antes con los abogados de Derechos Humanos Integrales en Acción, que han defendido pues a los migrantes que resultaron lesionados, que resultaron afectados por este incendio. Está precisamente en la línea telefónica Marco Zavala, abogado de Derechos Humanos Integrales en Acción, simplemente para escuchar una reflexión, sino una valoración de lo que sucedió finalmente de esta exoneración de Francisco Garduño. Abogado, muy buenos días.
1: Lo escuchamos, Marcos.
4: Buenos días,
1: Marco Zavala.
4: Buenos días y saludos a toda tu audiencia.
1: Buenos días.
3: Suficiente entonces con lo que sucedió, suficiente con la indemnización, porque decía Francisco Garduño, pues ya se indemnizó a todos, ya efectivamente se hizo una disculpa pública y además tomé unos cursos, creo que de derechos humanos. ¿Suficiente con eso, Marcos?
4: No, nosotros hemos señalado desde el inicio de este proceso que inclusive la mala vinculación que se realizó por parte de la Fiscalía General de la República, la ausencia de la representación victimal, que los jueces de control no verificaran si se estaban cumpliendo precisamente estas condiciones de igualdad y debido al proceso, pues desembocó en que solo se le vinculara por ejercicio ilícito del servicio público. Hay otros 9 imputados que sí están siendo acusados por homicidios y lesiones e inclusive daños al mismo inmueble. Sin embargo, nosotros consideramos que la compensación económica que efectivamente se entregó a las víctimas no fue por el tema de los delitos, fue por temas de violaciones graves a derechos humanos en una instancia que es la Comisión Nacional de Derechos Humanos, pero que en materia penal cualquier persona, sea funcionario público o sea particular, tiene que pagar esa reparación del daño. Ahora, otra de las situaciones que no se ha cumplido es la atención médica, la rehabilitación. hubo 20 familias y víctimas sobrevivientes que manifestaron que necesitaban atención médica, lo manifestaron en la audiencia, manifestaron que inclusive el recurso era insuficiente para cubrir las necesidades de sus núcleos familiares, que la disculpa pública no la habían aceptado porque la creyeron un mero trámite precisamente para llegar a este momento. El tema de los inmuebles, hay 25 estancias migratorias que no cumplen los programas ni las normas oficiales de protección civil ni de respeto a los derechos humanos de las personas migrantes. Para decir un ejemplo, precisamente el mes pasado, en Chihuahua, en la estancia provisional de Janos, los bomberos no contaban con hidrantes para conectarse y apagar el incendio. ¿Cuál fue la diferencia para que no hubiera pérdidas humanas? Que aquí sí les abrieron la puerta. En la estancia provisional no les abrieron la puerta y por eso hubo 40 fallecidos y 27 gravemente lesionados. En conclusión, pues nosotros todo esto lo manifestamos en la audiencia, pero aún así el juez, y por eso también señalamos omisiones del juez, decidió darle por cumplidas las condiciones y por tener sobreseído el proceso penal. Pero sí quiero aclarar que este proceso sigue abierto y que todavía nosotros podemos impugnar a través de una apelación este fallo injustificado y legal del juez Víctor Hernández Calderón.
1: Este juez... Suponemos que lo van a hacer, Marcos.
4: Exactamente, lo vamos a realizar precisamente el día viernes, interpondremos nuestro recurso de apelación.
3: ¿Y saben, Marcos, si este juez es juez de los que fueron electos la vez pasada, el año pasado, o es juez, digamos, de carrera?
4: Hasta donde tenemos conocimiento, el juez es de carrera judicial.
3: No se le podría acusar ignorancia, mala fe, dolo.
1: O que está siguiendo
3: una instrucción, claro, para ayudar a Garduño.
4: Nosotros sí lo queremos señalar. Todo esto que a nosotros le llamamos fraude procesal, simulación procesal, que dio un camino a la impunidad, el juez lo sabe porque nosotros se lo hemos informado. Toda la investigación, y tienes los hechos, y que inclusive en la disculpa pública el comisionado dijo que había hechos constitutivos de delitos durante su administración cuando él era comisionado nacional de migración, se lo hemos dicho. Tenemos 13 juicios de amparo que no han sido resueltos todavía en definitiva por sus superiores jerárquicos. Entonces, él sabe que hay un trato preferencial para esta persona. Nosotros no podemos señalar si fue falta de capacidad o incapacidad del juez, pero todas las omisiones sí las hemos probado en las instancias jurídicas necesarias.
1: Bueno, pues atentos entonces, hoy mismo recurrirían esa resolución entonces.
4: El día de mañana nosotros, una vez que hemos acreditado mañana. Ya pedido los registros, vamos a interponer esa apelación, porque los términos son muy limitados, pero inclusive no queremos ser ingenuos. Sabemos que la justicia y el sistema jurídico mexicano se alineó a los intereses para limpiarle el expediente a esta persona, y que a pesar de que inclusive fue acusado de un delito en contra de la administración pública, pues fue premiado para ocupar otro cargo público. Sí. Entonces nosotros no somos ingenuos. Sabemos que si aquí no se obtiene justicia, acudiremos también a instancias internacionales.
1: Bueno, por lo pronto damos seguimiento. Mañana entonces van a apelar, van a recurrir esta sentencia que exonera al ni más ni menos que al Instituto, al quien era el encargado del Instituto Nacional de Migración, al señor Francisco Garduño, de la muerte de los... ¿Cuántos fueron?
3: 43, ¿no? 43.
1: 43, 42.
4: 40 homicidios y 27 lesionados.
1: Hace 3 años en Ciudad Juárez, pero bueno, nosotros lo hemos dicho, ¿no? La 4T no se investiga a sí mismo, Garduño era corazón de López Obrador, incluso se quemaron, murieron calcinados 40 migrantes en un centro de detención del Instituto Nacional de Migración. ¿Te imaginas si eso hubiera ocurrido en otro momento?
3: No, bueno.
1: Las telenovelas que hubieran hecho, las series de ficción que hubieran hecho, las exigencias, los pases de lista, todo. Pero aquí, pues como era Garduño, exonerado. Pero nos está diciendo el abogado que van a recurrir, van a apelar esa decisión. Y nosotros quedamos atentos. Gracias, Marcos Zavala, abogado de Derechos Humanos.
4: Gracias,
1: abogado.
4: Gracias. Gracias por el espacio y saludos a toda tu audiencia también.
3: Saludos, abogado.
1: Gracias. Buen día.
3: Bueno, vamos a pausa, Ciro, estamos por la mañana, @CiroGómez
1: en nuestra cuenta comercial.
3: Corte comercial, nuestra cuenta de X, hacemos un corte comercial, estamos por la mañana, volvemos.
5: Son las 9:20.
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0: Vamos con Ciro Gómez Leyva por la mañana.
1: Gracias por sus comentarios. Y pues sí, lo hemos dicho, el régimen de la 4T es un régimen cuestionado en su disciplina, no se investiga a sí mismo. Lo hemos visto 1, 2, 3, 5, 6.

0: Sonora, en los desaparecidos de Ayotzinapa, y bueno, llegan aquí y pues, modos, ya se convirtieron en poder. Por eso es tan terrible cuando, ahora ya no lo hace, ¿no? Cuando decían que la verdadera moral de los adversarios es la hipocresía, pues eso. Llegaron al poder y pues, 40 migrantes muertos, exoneren a Garduño, porque nosotros, la 4T, no nos investigamos a nosotros mismos. Y si además el caso cae en manos de un juez del acordeón, vamos a averiguar quién es este juez, ¿no? Manuel.
1: Sí, correcto.
0: Para ver si es juez del acordeón o es un juez de carrera. Carrera. Gracias por sus comentarios. Y el otro tema, nos dicen por qué hemos dedicado tanto tiempo al término de tortura, porque es gravísimo que en México haya un régimen municipal. Sabemos que los criminales torturan, los grupos criminales que controlan, según esto, un tercio o más del territorio nacional, practican la tortura. ¿Para qué? Para castigar o para obtener información. La tortura no es una puntada de alguien, es una práctica sistemática de un grupo. Lo que no sabemos y no sabíamos es que un gobierno torturara. ¿Y por qué hacemos la pregunta? Porque dos veces la presidenta de la República dijo que se habían dado torturas en Jalisco, en Guadalajara, con las protestas del fin de semana, y nosotros preguntamos, ¿tortura? ¿Tortura? ¿Hubo una aplicación de los manuales de las prácticas de tortura? ¿O hubo inaceptables, violentas, bárbaras, y desde luego punibles, excesos en el uso de la fuerza? Son dos cosas distintas, Lourdes, y en eso estamos. Por eso nos interesa tanto y por eso hablamos con una muchacha detenida y le hemos preguntado a abogados. ¿Se torturó? ¿Se llevó a los jóvenes a centros de detención donde sistemáticamente se les maltrató? ¿O fueron abusos y excesos de fuerza, Lourdes?
2: Ciro, y es que de acuerdo con la Convención contra la Tortura y otros tratos o penas crueles, inhumanas o degradantes adoptadas por la ONU, leo la definición de tortura, dice: a los efectos de la presente convención, se entenderá por el término tortura todo acto por el cual se inflinja intencionadamente a una persona dolores o sufrimientos graves, ya sean físicos o mentales, con el fin de obtener de ella o de un tercero información o una confesión, de castigarla por un acto que haya cometido o se sospeche que ha cometido, o de intimidar o coaccionar a esa persona o a otras, o por cualquier razón basada en cualquier tipo de discriminación, cuando dichos dolores o sufrimientos sean infligidos por un funcionario público u otra persona en el ejercicio de funciones públicas a instigación suya o con su consentimiento, o no se considerarán torturas los dolores o sufrimientos que sean consecuencia únicamente de sanciones legítimas que sean inherentes o incidentales a estas. Esta es la definición textual, Ciro.
0: Exactamente, perdón. Sin esa sofisticación en el lenguaje legal es lo que hemos dicho, Manuel. Hubo una práctica, hubo una intención de torturar. La presidenta de la República dijo dos veces tortura. O hubo inaceptables abusos de fuerza. Se lo preguntamos, ¿a quién se lo preguntamos, Lourdes?
2: Está en la línea Eduardo Mosqueda, el consejero ciudadano del Mecanismo Federal de Protección a Personas Defensoras de Derechos Humanos y periodista. Ciro es uno de los abogados que conocen de estas 39 detenciones y que han seguido el caso. Abogado, buenos días.
0: Buenos días, Eduardo.
3: Hola, ¿qué tal? Muy buenos días, Lourdes, Ciro. Gusto de estar aquí con ustedes para seguir compartiendo lo que sucedió el domingo y que no puede volver a suceder más ni en Guadalajara, ni en Jalisco, ni en México. Que sí, como indican, tortura sistemática en la cual se infligieron daños físicos, mentales, con el fin de obtener información, pero también coaccionar. Mencionamos lo que han mencionado todos los miembros del equipo de abogados y de abogadas y también las víctimas. No se les permitió tener a sus abogados en ningún momento. Ni siquiera tampoco en prácticamente todas las audiencias que hubo de control ante los jueces acá en el penal de Puente Grande. Y también se les estuvo coaccionando para que firmaran un desistimiento de cualquier tipo de acción contra la policía, contra la fiscalía, para su salida. Se aplicó tortura.
0: ¿Cómo fue esa coacción, abogado? ¿Cómo fue esa coacción?
3: Se aplicó mediante violencia física, o mediante golpes.
0: Por ejemplo, pero les lo...

0: les torcieron los brazos, las abofetearon.
1: Luego, les maltrataron los pies, les maltrataron las manos, los golpearon en el rostro.
0: ¿Para que firmaran?
1: Para que firmaran. Y también para que se les evitó un contacto con sus familias y con sus representaciones, para que firmaran y se deshicieran de cualquier acto futuro de precisamente responsabilidad, accountability, como le llaman en el mundo anglosajón o en el mundo internacional de los derechos humanos, que justo es lo que estamos buscando que haya, porque esto no es la primera vez que sucede en Guadalajara ni en Jalisco, y queremos por eso, en contrario de lo que estableció el gobernador, de una investigación apoyada por la Comisión Estatal de Derechos Humanos, que no tiene legitimidad, que fue también parte de un órgano, así como la Federación, de cooptación de instituciones, para que evite funcionar lo que se llaman los pesos y contrapesos dentro de un sistema republicano. Queremos que sea una comisión independiente y también la Comisión Nacional de Derechos Humanos la que haga una investigación de fondo en cómo se violó el protocolo para la atención a la protesta social, que es una obligación por parte de cualquier autoridad, y que también hacemos un llamado para que la Fiscalía General de la República atienda, también mediante el nuevo protocolo que acaba de ser justo aprobado en agosto, de delitos cometidos contra personas defensoras, esta situación. Porque precisamente lo que estaban ejerciendo las personas que fueron detenidas fue un proceso de defensoría de derechos humanos. El agua de prácticamente la totalidad de la ciudad de Guadalajara está contaminada y tiene efectos contra la salud de las personas. De manera inmediata, yo que vivo fuera de la ciudad acudí un día a tomarme un sencillo e inocente café como cualquiera de la audiencia se puede tomar, y a los minutos empecé a tener ronchas a lo largo de mi cuerpo. Esto lo viven y se lo recordamos a las personas de la Fiscalía, de la Policía, también ellos y ellas cuando abren los grifos de su casa. Y pero, también utilizan el agua que está puerca.
0: Abogado, pero volviendo al tema, porque acaba de decir algo muy revelador para nosotros. Los jóvenes, las personas detenidas, fueron agredidas físicamente para que firmaran un documento. ¿Y eso se hizo con cuántos? ¿Con 1, 2, 3, 4, 10, 15 de ellos?
1: Se hizo con muchos de ellos, e inclusive esto pasó dentro de las instalaciones de Casa Jalisco, que es la casa del gobernador del estado de Jalisco. O sea, todavía parece que el nuevo rancho Izaguirre es Casa Jalisco, en donde se tuvo retenidas, en donde se estuvo violentando y torturando a decenas de personas defensoras del agua acá en Guadalajara.
0: ¿Y cuánto duró ese momento? ¿Cuánto duró ese momento en el que los maltrataron físicamente para que firmaran un documento? ¿Cuánto fueron, según horas, los testimonios que han recibido?
1: ¿Horas, dos, cuatro, seis? Fueron aproximadamente unas de 5 a 6 horas en la que estuvieron retenidos dentro de Casa Jalisco. Después estuvieron en Fiscalía del Estado.
0: Se donde lo llevaron a la Fiscalía del Estado.
1: Donde acá se le dice la Fiscalía 14, la calle 14.
0: Sí. Perdón, tenemos que hacer un corte, nos espera un par de minutos para cerrar, para escuchar su conclusión de eso que nos está diciendo, muy revelador para nosotros. 9:35, hacemos un corte comercial y continuamos.
2: 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Damos poder a tu voz. ¿Te imaginas volver a casa después de 6 años de conflictos con tu familia? Te cuento la historia del príncipe Harry. Harry y Meghan Markle regresaron al Reino Unido junto a sus hijos después de 6 años fuera. Harry, hijo del rey Carlos III y la princesa Diana, fue durante años uno de los miembros más populares de la familia real. Pero todo esto cambió después de su matrimonio con Meghan. En 2020, la pareja renunció a sus funciones reales y se mudó a Estados Unidos. Después vinieron entrevistas, una serie documental y un libro que hicieron aún más profunda la distancia familiar. Hoy, 6 años después, están de vuelta. Y aunque no regresan como miembros activos de la monarquía, Harry ha retomado el contacto con su padre. ¿Será este el primer paso hacia una reconciliación familiar?
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14: Seguridad.
15: El gobernador David Monreal inauguró el Centro Estatal de Inteligencia Zacatecas, un espacio que alberga en el C5 tecnología de primera generación para el fortalecimiento de la seguridad estatal. Además, desde ese espacio, el mandatario anunció la adquisición para Zacatecas de 2 helicópteros adicionales, con lo cual dará paso a la creación de una nueva policía aérea estatal que será única en el país.
16: Quiero decirles que gracias al buen manejo de las finanzas hemos podido ya adquirir estos nuevos 2 helicópteros que pronto estarán arribando aquí a Zacatecas. Y con ello vamos a dar paso a una nueva fuerza policial, especialista en tácticas, en descenso, en armas. No es una fuerza ordinaria, es una fuerza extraordinaria.
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18: Continuamos con Ciro Gómez Leiva por la mañana.
0: 39, le agradecemos a Eduardo Mosqueda, consejero ciudadano del Mecanismo Federal de Protección a Personas Defensoras de Derechos Humanos y Periodistas. Gracias por esperarnos y nada más para concluir. Entonces, ustedes tienen elementos, sino que elementos legales, y supongo van a denunciar tortura. Entre otras
1: Mira,
0: cosas.
1: Justo es una crítica que se le ha hecho también al gobierno federal y que vuelve a cometer un error en ese sentido a la presidenta, en donde dice que denuncien. No, esto debe ser una investigación abierta de oficio con el protocolo que les mencioné, que acaba de comenzar y que acaba de ser aprobado, para que finalmente se haga una investigación por parte de la Fiscalía General de la República, haya todo lo que va a ser una reparación integral. Un momento, es que estoy en otra conferencia relacionada. Y hay una reparación integral, una restitución, no solamente de la libertad, de una pérdida de la libertad que fue ilegal, también una satisfacción con reconocimiento de la verdad, de una memoria histórica de lo que sucede para que nunca vuelva a suceder, una rehabilitación, indemnización y también garantías de no repetición. Y eso es una obligación del Estado mexicano, realizar una apertura, una investigación de oficio. Porque tal y como mencionaban ahorita en el resumen antes de comenzar, se abrió una investigación, pero ¿por parte de quién? ¿De la Fiscalía Estatal? ¿Es autónoma en Jalisco? No, precisamente una de las prácticas es poder sacar de estos entornos de macrocriminalidad, como es en el estado de Jalisco, a otras esferas como es la Federación, para que pueda hacer una investigación lo más independiente posible. Invitamos a la Federación a que haga una investigación de oficio, así como está comenzando ya con la Comisión Nacional de Derechos Humanos, pase a ser también con la Fiscalía General de la República, y finalmente se atraiga y podemos tener una verdad jurídica que después también sea una verdad histórica en una reparación integral.
0: Muy bien. Muchas gracias, Eduardo Mosqueda. Gracias, buenos días.
1: Gracias, buenos días.
0: Gracias. Uzi Toledo, habló el gobierno de Jalisco, el secretario de Seguridad, los responsables de seguridad del estado hace unos momentos. Buen día, Uzi.
8: Es correcto, Ciro, qué gusto saludarte. El secretario de Seguridad de Jalisco, Juan Pablo Hernández González, brindó hace unos minutos una rueda de prensa luego de esta manifestación donde pues miles de personas se congregaron para exigir agua limpia el domingo pasado. Él estuvo acompañado del comisario de la Policía Estatal, del comisario de la Policía Vial, y en esta reunión anunció que 17 policías, entre hombres y mujeres, fueron identificados en indagatorias, incluida la revisión de más de 200 videos, y serán investigados bajo la Dirección de Asuntos Internos. Todo esto porque posiblemente reaccionaron de forma desproporcionada, irresponsable, hicieron uso excesivo de la fuerza y que no actuaron bajo los valores de la corporación. El día de ayer ya se había anunciado que dos oficiales estaban también siendo investigados bajo esta Dirección de Asuntos Internos, pero que además ya habían sido procesados a la Fiscalía de Jalisco, pero pues se anunció el día de hoy que 17 más van a seguir en investigación y depende de pues lo que realizaron con estos también, o el uso de la fuerza desproporcionada, irresponsabilidad, pues diversos asuntos que catalogaron, pues es que podrían ser separados de su cargo o podrían ser sancionados. Todo esto aseguró bajo las órdenes del gobernador Pablo Lemus, y que también pues reiteró su apoyo a los 28 policías que resultaron lesionados. Mencionaron que uno de ellos, o ya se sabía, que uno de ellos había perdido un dedo, que otro tenía heridas en el cráneo, también que estaba bastante grave, pero pues que aún así ellos se debían a la ciudadanía. Invitaron a la sociedad a acercarse a la Secretaría de Seguridad, compartieron el teléfono de Asuntos Internos, el correo también para denunciar en caso de que hayan salido afectados. Básicamente fue eso lo que mencionaron en esta rueda de prensa.
0: Bueno, pero siguen hablando de reacción desproporcionada y uso excesivo de la fuerza, UCI.
8: Sí, eso fue lo que reconocieron, pues hasta también hace unas horas que el gobernador de Jalisco, Pablo Lemus, publicó otro video donde pues básicamente reconoció que así fue, que se había hecho uso excesivo de la fuerza. Pues ahora con esta rueda de prensa se vuelve a reconocer, por una parte porque claro que están mencionando que 17 están bajo investigación, que están todavía declarando, depende de lo que realizaron serán sus sanciones, pero en realidad no ha habido hasta el momento una determinación de qué hizo cada quien, que todo esto sigue en proceso y que sí, que traicionaron a la ciudadanía, que perdieron la confianza, que reaccionaron de forma desproporcionada, que no son los valores de la corporación, pero pues que van a tomar cartas en el asunto, aseguró la corporación, la Secretaría de Seguridad de Jalisco, Ciro.
0: Bueno, muchas gracias. Gracias, Uzi Toledo. Gracias.
8: Muchas gracias, buen día.
0: Gracias. A ver si nos da tiempo, Manuel, a ver si pueden recuperar, deben estar ahí en las agencias internacionales. Ayer hubo una protesta estudiantil aquí en Madrid, y a ver si se ve cómo reaccionó la Policía Nacional. Finalmente, de un gobierno de izquierda, del PSOE, y cómo se van contra los estudiantes. Uf. ¿No? Y en una democracia, en fin. Y cuando la policía ataca, bueno. A ver si nos da tiempo, si encuentran por ahí imágenes. Esto ocurrió ayer aquí en Madrid, precisamente una protesta, fueron unos minutos y bueno, pero pues aquí nadie está hablando de tortura, están hablando de brutalidad policíaca. Creo que son dos cosas distintas. ¿Con qué seguimos?
10: Vámonos con Enrique Burak, Ciro.
0: Enrique, buen día.
19: Buen día, Ciro Manuel, ¿cómo están? Qué gusto saludarlos. Pues vamos a platicar acerca de béisbol, porque estamos en la serie de campeonato de las mayores, y los Dodgers Ángeles, ayer platicábamos que estaban metidos en un problema grave, porque habían perdido los dos primeros partidos en Milwaukee contra los cerveceros, y tenían que ganar el día de ayer. Sin embargo, perdieron ayer los Dodgers, 6-2. Nunca un equipo de la Liga Nacional ha ganado 3 títulos de manera consecutiva y se verá muy complicado para los Dodgers. El día de ayer llegaron a tener ventaja de 2-1, remontaron un home run de Jackson Chourio, pero posteriormente frente a Blake Snell, que se mantenía centro diamante por los Dodgers de Los Ángeles, venían cuadrangulares. Primero de Jack Bowers en la 7ª de 2 y luego también de Garrett Mitchell. Y con ello bastó para que los cerveceros ganaran 6-2. Los Dodgers se ve como un equipo viejo, superado por una escuadra joven, con gran velocidad, que no busca home runs. Los Dodgers en esta serie no tienen un solo home run, no tienen una sola base robada. Y los cerveceros pintan para devolverle favor a los Dodgers de lo que pasó el año pasado en la serie de campeonato de la Liga Nacional cuando los barrieron. Pues ahora parece que puede ser exactamente al revés. Hoy es el juego número 4. Tyler Glasnow está anunciado por los Dodgers para tratar de mantener a flote esta temporada. Y los cerveceros buscan regresar a la Serie Mundial por primera vez desde 1982. Por cierto, solamente un equipo en la historia ha logrado en una serie de postemporada, a ganar 4-7, levantarse de un 0-3. Y fue Boston en 2004 en contra de los Yankees de Nueva York, cuando por cierto rompieron la maldición del Bambino. Y bueno, por otro lado, en la Liga Americana, como el día de hoy se prevé lluvia en Cleveland, el partido número 3 de la serie entre las Rayas y el equipo de los Guardianes fue adelantado, así que el partido será a las 11 de la mañana, hora de México, a la 1 de la tarde, tiempo del este en Estados Unidos, para la gente que nos ve en la Unión Americana a través de Unimás y de VIX. Vamos a tener ese juego número 3 de la serie de campeonato de la Liga Americana. Empatará una victoria por bando, estará Griffin Jacks lanzando por el equipo de las Rayas de Tampa y Devin Williams por la escuadra de los Guardianes de Cleveland. Bueno, en el fútbol, malas noticias para Raúl Jiménez y también para la selección mexicana de fútbol, debido a que hace un par de semanas, jugando con el Wolverhampton en la Liga Premier, quiero decir, en la segunda división del fútbol de Inglaterra, sufrió una lesión en la rodilla izquierda, una lesión en el ligamento medio, y en un principio se pensaba que podía salir a base de terapia. Por ese motivo fue que no estuvo en la fecha FIFA, en lo que fue el debut de Rafa Márquez como técnico de la selección mexicana, pero esto no avanzó. Finalmente, el día de ayer se tomó la determinación que va a tener que ser operado. Va a ser operado el día de mañana Raúl Jiménez, esperamos que todo salga bien, y entonces estaría de regreso en las canchas en enero, y lo que se va a perder la selección mexicana es, ahora que venga noviembre, la fase de cuartos de final dentro de la Nations League, en donde México va a jugar en contra de Jamaica, y uno de esos dos partidos se va a realizar en Monterrey, debido a que el estadio Manorte, el estadio Azteca, va a ser ocupado unos días después por el partido del NFL entre el equipo de San Francisco y los Vikingos de Minnesota. Mientras tanto, en la Champions, vamos, por un lado, el Paris Saint-Germain, que le mete 4-2 al Manchester City jugando como visitante, o como les encanta decir ahora en el fútbol, el equipo del Paris Saint-Germain ganó 2-4, que ganó como visitante. Bueno, eso me hace shock mental. Pero bueno, el caso es que ganó el Paris Saint-Germain 4-2 al equipo del Manchester City, y el Real Madrid, si un equipo que está hecho para este torneo, es el Real Madrid. Ayer estaba enfrentando a la Roma, perdían 3-1, iba en el minuto 83, y de pronto aparece Spi, y después llega Endrick, y después llega también Rodiger, y en un lapso de 7 minutos, el equipo del Real Madrid se lleva la victoria por marcador de 4-3. Por cierto, los últimos 3 pues aparecen en cuadras a balón parado para el equipo madridista, que se lleva la victoria 4-3. Es apenas la segunda de 8 confrontaciones que tiene cada equipo dentro de la Champions. Y bueno, hoy se pone en marcha la semana 6 ya de la NFL. Seattle estará visitando a los Broncos de Denver, un muy buen partido, los dos con marca de 3-2, y Benjamín Gil es el nuevo manager de los Diablos Rojos del México, sustituyendo a Lorenzo Bandy, quien decidió hacerse un lado y ahora es asesor de la pandilla escarlata. Sí.
0: Gracias, Enrique, buen día.
19: Gracias, buen día.
10: Oye, si gracias. Quieres, vemos la imagen que decías de Europa, Ciro, ¿eh?
0: A ver si venga. Es esa. Sí, pero ahí se ve el todo en el que golpea.
10: Yo volé, están sus cates, ¿cómo que no?
0: Policía, bueno. Y los ingleses y los alemanes no son muy dureza de la policía. Vinieron manifestaciones muy importantes también. Ahora aquí no están acusando tortura, al menos, día de hoy. Por cierto, el que llega a la corte de Nueva York acusado de tortura es... No llega, es Maduro, ¿no? Nicolás uh-huh. Maduro.
10: Sí, ¿no, Moisés?
20: Sí, sí, sí.
0: Acá ahí anda Moisés, por ahí.
20: Parece ser que ya se declaró no culpable.
10: A ver, dice que parece ser que ya se declaró no culpable.
0: No, pues como... Doctor Garduño, pues sí, ¿no?
10: Sí,
0: pues
10: claro. Es que...
0: Bueno, Deyanira...
21: 9:52 por la mañana. Rafael Olivos reconoció su derrota. Los trabajadores del IMSS no queremos su aumento salarial. Ahora buscaremos su caída porque no lo reconocemos como nuestro líder sindical. Mientras tanto, mantendremos los campamentos, las marchas y las protestas. Aseguró por la mañana Eduardo Vinicio Martínez, representante de jubilados y pensionados del IMSS. Entre hoy y mañana, Zoe Robledo hará un análisis para hacer una nueva propuesta en beneficio de los trabajadores del IMSS, aseguró esta mañana la presidenta Sheinbaum. Las personas detenidas en la marcha del domingo en Jalisco por la protesta del agua contaminada estuvieron encerradas entre 5 y 6 horas y fueron torturadas y coaccionadas para que firmaran documentos, aseguró por la mañana Eduardo Mosquera, consejero ciudadano del Mecanismo Federal de Protección a Personas Defensoras de Derechos Humanos y Periodistas. La Comisión Nacional de Derechos Humanos ya está investigando los abusos policiales que se registraron en Guadalajara durante la marcha del domingo, aseguró esta mañana la presidenta Sheinbaum. Mañana se llevará a cabo en Puente Grande, en Jalisco, la audiencia de 4 de los detenidos el domingo durante la marcha en Guadalajara. De los 39 que fueron detenidos y después liberados, 2 ya están vinculados a proceso y otros 32 permanecen bajo las reservas de ley. Es decir, fueron liberados, pero la investigación en su contra continúa. Y en estos momentos, el dólar interbancario se cotiza en 18 pesos con 46 centavos.
0: Manuel.
10: Bueno, y a las, ¿qué hora, Ciro? A las 12 del día, se ha programado, se está llamando, de hecho, ahora mismo, a una conferencia de prensa de parte de la Comisión Nacional del Agua, precisamente porque el Servicio Meteorológico Nacional quiere hablar, Ciro, sobre dos cosas: los efectos del huracán Trudy, que ya están pegándole a Oaxaca de alguna forma y también van a provocar lluvias fuertes otra vez en el estado de Guerrero, atentos, hoy en la madrugada se convirtió en o llegó a la fuerza de huracán T1, y el frente frío número 2. Entonces, sobre ese tipo de cosas, Ciro, es de las que te van a hablar también, pues, del clima, que no dejamos el tema y bueno, se ve que vamos a permanecer en eso.
0: Gracias, gracias al equipo de Por la Mañana. Se quedan con Chumel Torres. Gracias por seguir con nosotros. Buen jueves. Pásela muy bien.
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2: 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Son las 10 en punto.
3: En este momento.

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5: Señora bonita, mi amigo amo de casa, ¿ya vio el reloj? Ya son las 10. Y es jueves, ya estamos a un dillita del viernes. Usted aguante, sería una lástima renunciar tan cerquita de cobrar por no hacer nada. Por lo pronto, prenda la tele o súbale a su radito porque estas horas no son horas.
6: ¡No! ¡Aunque me juraras!
5: ¡Que mucho has cambiado! Trabajadores del IMSS rechazan la propuesta salarial y preparan otro megamarchón.
6: ¡Ya está terminado!
5: ¡Un mundo nos vigila! Diputado de Morena en Puebla rinde cuentas ante un parlamento galáctico de leones y reptiles. Si no la controlan, no la fumen. Benemérito del trabalenguas, Alejandro Murat se adorna y se atora al citar a Benito Juárez en el Senado. Ah, pero cambiarse del PRI a Morena, esa sí le salió de corriente.

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0: señora bonita, con el mejor humor, siempre de buenas. Ánimo, todo, todo me hace feliz, ninguna rola me...
1: ¿Qué sonrisa atraviesa tu cara?
0: ¡Ay, qué felicidad! Barba. Otro día más de trabajo.
1: Sí, bendito sea Dios.
0: ¡Yupi! Ya estamos de regreso, Grupo Fórmula. Señora bonita, amigo de mi casa, bienvenida sea usted a No Sonoras. Les saludo como cada día. Chumel Torres, me acompaña como siempre mi cafecito riquito, riquito. Gabriela, mi... No puedo con eso. No, Gabriel, algo me da...
1: Sí, hay canciones que no.
0: Pero esa es...
1: Pero a ver, ¿por qué? Porque la relacionas con una ex. Número uno es la relacionas con una ex.
0: Mira, a mí todo ese género... Me voy a meter en problemas por lo que voy a decir. Que sea de... Hay que tomarnos una cervecita y irnos a la playita. Me campo.
1: El nuevo hippie, el neo hippie.
0: El neo hippie. O sea, esa gente que es mi... Ese neo hippie, sí.
1: El forever happy.
0: Ándale, ese que se va a vivir hacia puerta escondida de solo necesito tu sonrisa. Ajá, no, güey, me pone muy mal de mis emociones. Hasta me dio calor.
1: ¿Cómo está tu corazón?
0: No, bien, Gabriel. Riquita, riquita. ¿Cómo es esto? No puedo. Vamos a corte comercial y regresamos ya que me calme.
2: En este momento, la temperatura en Zacatecas y Guadalupe es de 14 grados centígrados. 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
1: Ya estamos de regreso, Gabriel.
2: Estás despedido.
1: Sí, no, estoy despelucado.
2: Oye, antes que nada, ¿qué? Por favor, que los pajarillos canten.
1: Que la luna se levante.
2: Está ausente, pero es cumpleaños de Zapatín.
1: Es cumpleaños de mi Zapata.
2: Cumple el tostón, mi querido Zapata.
1: Mi querido viejo.
2: Camarógrafo de aquí.
1: ¿Ex Zapata se quitó el bigote?
2: Se quitó el bigote.
1: Britney Pelona.
2: Lo van a operar.
1: Le dio un brote.
2: Se tuvo que quitar el bigote porque lo van a operar.
1: ¿Y el bigote qué tiene que ver?
2: Pues porque lo van a operar de...
1: ¿De los labios?
2: Del salpullido ese raro que...
1: De las almorranas. No.
2: De las almorranas de cachete.
1: No tiene nada.
2: Sí, ahí. Todo va a estar bien.
1: ¿Pero el bigote?
2: Zapatín, todo va a estar chido.
1: Te mandamos un abrazo y un besote, Zapata.
2: Y feliz cumpleaños.
1: Feliz cumpleaños, mi viejito, ya.
2: Sí, ya.
1: Hay que conseguirle a su cita, ¿verdad?
2: No, pues mejor una buena cámara ahí. Mira, bendito sea Dios, tienes chamba todavía, Zapata, porque ya trajeron las robóticas, güey.
1: Sí, no, hombre.
2: Vamos a bailar.
1: Ya le dicen la Zapatrón.
2: Disfruta tu seguro
1: social. Tus últimos años, mi Zapata, de vida y de trabajo.
2: Sí.
1: No, le mandamos un abrazo a mi querido Zapatín, que le decía a su hijita, ¿por qué te dicen Zapata? Mi niña hermosa, ¿qué estás viendo?
2: Ahorita se extirpó el bigote.
1: No, hombre, Britney Pelona, anda brotado.
2: Así es.
1: Haciendo un galamontes el Zapata. Vámonos con el IMSS, porque la dirigencia del Sindicato Nacional de Trabajadores del Seguro Social reconoció el triunfo de el no, porque no quieren que les aumenten el sueldo. Hicieron una votación de entre todos los trabajadores sindicalizados para ver si estaban de acuerdo con los ajustes de sueldo que les proponían ahí en las negociaciones. Pues ya salieron a marchar una vez, obviamente ganó el NUP.
2: Así es.
1: En la boleta ahí estaban diciendo que si está de acuerdo con el incremento que se está proponiendo, un 6.8% en total, 2.9% del sueldo sueldo tabular, y otro que esté ahí como que libre de impuestos, y votaron que no. Y dijo el secretario general del sindicato, este que se llama Rafael Olivos Hernández, dijo, los resultados son claros, la mayoría de quienes participaron, se parece un poquito a Cedillo, soy yo.
2: No, ¿sí? No. Trae corbata institucional.
1: ¿Trae corbata de priista?
2: Sí.
1: No quiero decir que se parece porque lo va a atinar mucho y te vas a ofender, Gabriel. Los resultados son muy claros. La mayoría de quienes participaban decidieron no aprobar la propuesta salarial y dijo el señor, quiero decirlo con toda claridad, respetamos esta decisión, anunciando que se van a buscar renegociar con las autoridades. Esto fue lo que dijo el señor Olivos con respecto a la votación de los sindicalizados del Seguro Social. Echa.
3: Los resultados son claros. La mayoría de quienes participaron decidió no aprobar la propuesta salarial. Y quiero decirlo con toda claridad, respetamos esa decisión. La propuesta que sometimos a consulta fue resultado de un proceso de negociación con el Instituto y de los resolutivos aprobados legítimamente por nuestro Congreso Nacional. Defendimos ese mandato y cumplimos con nuestra responsabilidad de negociar.
1: Sigue la novela, gordo, ¿eh?
2: Sí.
1: Sigue la novela del IMSS, no tiene pa' cuándo porque... esto tiene dos aristas, ¿eh? Una es el aumento a los trabajadores del IMSS que están ahí en protesta. Y aparte, el estado en el que se encuentra ahorita el
2: sector salud.
1: El sector salud en general, ¿verdad?
2: Sí, ellos dicen, por supuesto que estamos peleando por nuestros
1: derechos
2: laborales, pero también está el asunto del
1: abasto,
2: de la infraestructura para chambear y todo eso.
1: O sea, que
2: eso,
1: de la indignidad con la que están trabajando, que no tienen gasas, que no tienen suturas, que tienen sábanas todas rodillas. ¿Viste lo del video de ayer?
2: ¿Qué tú?
1: Iban a hacer una inspección sorpresa y luego empezaron a cambiar ahí los colchones. Es que es lo que decimos
2: hay,
1: aquí.
2: No hay que decir a dónde va.
1: Cáigales de sorpresa, doctora.
2: Sí.
1: Cáigales de sorpresa. Colchones nuevitos, butacas todavía con plastiquito, así. Hasta las enfermeras estaban muertas de la risa.
2: A ver, Chofi, dobla aquí a la izquierda. No vamos a donde íbamos.
1: Sí.
2: Vamos a caerle a otra clínica.
1: Pues es como cuando iba el presidente y que nomás pintaban las colonias por donde iba a pasar, güey.
2: Sí. O cuando viene el papa también, nomás arreglan.
1: El papita que está en
2: el fondo. Oye, el papita, un saludo.
1: El papita.
2: Está esperando tu saludo, como íntimo amigo.
1: El papita. No, no lo conozco, pero este...
2: ¿No fue con este papa?
1: No, fue Francisco.
2: ¿El otro papa? Sí, bueno, ahí se está recuperando. Hay muchos avisó el Vaticano.
1: ¿Qué?
2: El Vaticano ya avisó que...
1: Te quiero buscar el video que te digo.
2: El Vaticano ya avisó que se está recuperando.
1: O sea, la operación se lo bien, pero que sí tiene cáncer de pulmón.
2: Sí, pues sí.
1: No, pero ahí hay que le mande la bendición al mero patrón. El punto es que ayer salió un video donde están cambiando las colchonetas y todo el material de una astrista en el Hospital General Regional número 1 en Charo, Michoacán. Te voy a mandar el video ahorita a ver si me lo puedes cargar para el otro bloque, no importa. Pero se ven hasta las enfermeras así de, ah, pues es que vienen los jefes, estamos poniendo todo nuevo. Hasta las mismas enfermeras están muertas de la risa, así de que del cinismote, güey.
2: Vámonos con los diputados, ¿o qué?
1: ¿Qué les pasó?
2: Pues aprobaron ya la ley de ingresos.
1: Ay, esto está muy mal, ¿eh? Esto está bien mal. A ver, el pleno de la Cámara de Diputados aprobó, en lo particular, con 340 votos a favor y 109 en contra, una ley de ingresos de la Federación, la ley de ingresos para el 2027, avalada por la mayoría de, ya sabemos quién, Morena, el Partido del Trabajo y el Partido Verde. Contempla recursos totales. Ojo aquí, güey. Por 10,636,000,000,000 pesos para el próximo año. 10,636,000,000,000. Esto es una deuda estrambótica, güey. Y es como decías tú, estamos pagando la tarjeta con la tarjeta.
2: Sí, sí, sí, sí.
1: Porque estamos, ya se acaba. Y es lo que hicimos.
2: Estamos pagando la deuda con deuda.
1: Estamos pagando la tarjeta con la tarjeta. Y mira, nosotros tenemos papás que así vivían y eso nunca acaba bien, güey. Nunca acaba bien. Y el tema es, yo siento que le atinamos con lo que dijimos el lunes, güey.
2: ¿Qué?
1: De lo de eso.
2: De todas las bolas de tonterías que dijimos.
1: No, de que el sistema de salud que le decíamos, métale lana, no vayan a visitar.
2: Ah,
1: el,
2: no, claro.
1: Que, no, que ya se acabaron el varo.
2: Pues, güey.
1: Ya se lo acabaron.
2: Pues a ver, si juntas todas las pequeñas cositas que están pasando en todos lados. O sea, cancelan programas.
1: Sí.
2: Disfrazan impuestos. Ellos dicen,
1: o sea, primero el impuesto, impuestos. Bueno, que ahorita vamos a decir el del turismo.
2: Ya no llegamos ayer al de
1: al del turismo,
2: a la nota de los, ajá, impuestos de
1: que van turismo. A ser un, sí, nuevo impuesto para la gente que viene no residente sin permiso de trabajo. Impuesto al turismo, quieren que paguen los gringos, sí, para venir, sí, para acá. El tema es que van a hacer lo mismo. Ah, me choca, tener razón. Van a hacer lo mismo que pasó con Tulum. Se lo van a acabar y no van a venir. Acuérdate que uno de los tres pilares en los que se sostiene la economía mexicana es el turismo. Las remesas,
2: las remesas
1: y las exportaciones. Pero el turismo es gran, o sea, no, los de los tres cosas por las que se sostiene México.
2: Sí.
1: Y si quieres cobrarle impuestos a los güeros, no son tontos y van a dejar de venir, te lo vas a acabar como Tulum. Que le estaban cobrando, les decían a los turistas, pues aquí es caro y si no tienes, pues gánale a otro lugar. Y ahorita, por favor, vengan acá. De neta, no, hombre, yo escribí una columna de eso hace como un año y medio. No, me decían, no, se lo van a acabar. Y es lo que pasó. Está lleno de crimen organizado, está lleno de gente vendiendo ahí todo tipo de cosas y ya no hay ni medio turista porque lo corrieron, güey, unos precios, pero olvídate.
2: Bueno, si juntas todas esas pequeñas cositas, si unes los puntos, todo parece indicar que no hay varo, güey, que no hay varillo para...
1: ¿Y entonces qué haces? Pides 10,636,000,000,000.
2: Pero esto... desde el sexenio anterior estamos arrastrando un
1: deudón. Y mi tema es esto, lo que tiene de gravísimo es que esta es una cosa que nos vamos a soplar y nos la vamos a tragar por años venideros, ¿eh? 10,636,000,000,000 no se pagan así, ¿eh? De algún lado va a tener que venir ese dinero y estos señores siempre cobran, güey. Esto es pagar la tarjeta con la tarjeta. Híjole, mano. Híjole, mano, la Cámara de Diputados aprobando esta cosa, ¿eh?
2: Bueno, pues ya lo turnaron
1: al Senado. Bueno, la bancada de Morena.
2: Ya lo turnaron al Senado para, ahora sí que nunca, mejor dicho, para su ratificación.
1: Es que no va a ratificar. Híjole, acaban de... Esto para mí significa una condena, ¿eh? O sea, para el futuro de México. La neta. O sea, yo así sin saber mucho, pero...
2: No, pero para la gente que paga impuestos, no para ellos, ellos...
1: Ah, no, vale, por eso lo aprobaron.
2: Pues sí.
1: Por eso lo aprobaron el Partido Verde, Morena y el PT. 10,000,000,000. ¿Y quién va a pagar? Sus estúpidos. Vamos al corte comercial, regresamos. Híjole, con

0: llegaste a las 10:20.
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2: 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Seguridad.
3: El gobernador David Monreal inauguró el Centro Estatal de Inteligencia Zacatecas, un espacio que alberga en el C5 tecnología de primera generación para el fortalecimiento de la seguridad estatal. Además, desde ese espacio, el mandatario anunció la adquisición para Zacatecas de 2 helicópteros adicionales, con lo cual dará paso a la creación de una nueva policía aérea estatal que será única en el país.
4: Quiero decirles que gracias al buen manejo de las finanzas hemos podido ya adquirir estos nuevos 2 helicópteros que pronto estarán arribando aquí a Zacatecas. Y con ello vamos a dar paso a una nueva fuerza policíaca, especialista en tácticas, en descenso, en armas. No es una fuerza ordinaria, es una fuerza extraordinaria.
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0: él te dice que no la veas, neta no la veas. Esto es ¿Qué ver? Con Stevie de TV.
1: Amigos de casa, como cada jueves tenemos a El Bebé.
2: ¡Bravo!
1: Ya lo presento porque ya todo el mundo sabe.
3: Ay, ay, ay, ¿cómo estamos?
1: Tu fama días. Te antecede, eso. Mi rey. ¿Cómo estás, hermoso?
3: Muy bien, contento.
1: ¿Qué nos traes el día de hoy?
3: Mucho estreno, mucha entrevista exclusiva para ustedes, así que arranquemos. Y creo que la mejor película, lo mejor que pueden ver esta semana, se llama La Caída de la Ballena, Whale Fall. Esta película que básicamente, tal cual como pueden ver en el póster, una ballena, un chacalote se come a un humano, o bueno, entra adentro de... Y toda la película es este humano Jay tratando de sobrevivir adentro del estómago de la ballena.
1: ¿A la neta?
3: Y tiene como una hora y media porque el oxígeno, no sé qué, entonces es como tiempo de vámonos. Y todo esto viene por la novela justamente donde el escritor dijo, ¿se puede una ballena comer a un ser humano? Se supone que sí se puede, sería accidental, no es como un tiburón que va y te come, bueno,
1: sí,
3: la teoría. Esto sería accidental. ¿Y qué sucede? Entonces te van planteando. Y lo interesante es que también es una metáfora. Él está viviendo un duelo, este está enfrentando a una pérdida. Y justo todo esto lo usa como la ballena despidiéndose, siendo parte de. Entonces,

0: Era el único lugar en el que podía ponerla. Es un set muy extraño y único. Y a veces mis opciones eran realmente limitadas. Y eso me gusta. Me gustan las limitaciones. Creo que pueden ser divertidas. Pero además, ya sabes, la película tiene unos efectos prácticos y especiales increíbles. Creo que todo eso termina convirtiéndose en un salvapantallas si realmente no te importa la persona que está en medio de todo. Así que, en realidad, lo importante con la cámara era mantenerla sobre Jay y mostrar lo que Jay está sintiendo.
1: Keeping it on Jay and kind of what Jay is feeling.
2: We had a whole stomach, say, you know.
0: Teníamos todo un estómago, digamos, un segundo estómago completo, toda la garganta y la boca y todo eso. Lo llamamos una boca, pero teníamos todo eso con lo que interactuar. Así que no es como si la cámara estuviera necesariamente enfocada solo a mí mientras miro hacia la nada. Todo eso estaba ahí. Además, se movía y tenía vida propia.
3: Si le vamos a poner un pero a esta película es que de repente se pasa de poética, de metafórica, de todas estas cosas, de brillos espaciales, por así decirlo. Y dices, ok, yo quiero ver más tripas y todo, pero funciona muy bien. Y les digo, esta es la película que deben de luchar.
4: Qué raro que recomiendes algo así, ¿eh? O sea,
3: me gusta. Y ahora vámonos al videojuego que cambió la vida de Chumel, Street Fighter, la película.
4: De Chumel, Tommy Chumel.
3: De toda nuestra generación. Y de los videojuegos, porque podemos decir que es el padre de los videojuegos de combate. Creó las bases, Chun-Li se convirtió en la primera mujer que podías elegir para pelear y eso marcó una diferencia y tenemos esta entrega que ya ha habido varios intentos, la del 94, que es malísima. Pero todos la vimos y la recordamos y es malísima, no la recordamos.
4: Es una peli que si le da la vuelta que es tan mala que es buena.
3: Exactamente. Y aquí se nota mucho cuando el director o los creadores, los creativos aman el proyecto, como pasó con He-Man, Master of the Universe, que amaban tanto que le hicieron muy bien, la gente no la fue a ver, pero lo amaban. Y aquí pasa lo mismo, quieren mucho los personajes, la mitología, entonces es para los que nunca han jugado van a decir ¿qué es esto? Y los que hemos jugado, hay muchas referencias, aparte mezclan anime con acción real, batallas, ¿sí? O sea, hay mucho colorido, hay mucho movimiento, siempre está pasando algo y todos los personajes que creímos con su esencia están ahí dándoles toques para que funcione, para que atraiga a las nuevas generaciones, pero los otros queden complacidos. Creo que a cada público puede llegar, ahí lo ya he escuchado gente muy apasionada al video. Es que esto y el otro tampoco lo pueden dar. Y al final no te quiere conquistar a ti, quiere conquistar a nuevas generaciones porque la idea es que se convierta en una franquicia. Y ojalá. Creo que lo están haciendo muy bien. Además que los protagonistas, sobre todo Kalina Leang, que te vas a enamorar de esa mujer. La mejor Chun-Li que hemos tenido. Bueno, tampoco no es como que hemos tenido muchas, hemos tenido dos más. Christian Krug fue una de ellas que nadie se acuerda.
5: ¿Eh? Y Lin May.
4: Lin May. No, a ver, empezaron a promocionar meses antes, nomás con la morra paseando en Tokio. Y ya los fans eran de, voy a ir a verla. Es más, o sea, pon un video de ella comiendo yogurt y ajá.
3: Tiene todos los elementos, y si no creen, vean aquí mi entrevista con Noah Centineo, con justamente Andrew Koji, que es Ryu, y Ken. Y
4: tenemos, Noah
3: Centineo. Sí, Noah es Ken, y tenemos a Kalina Liang, que es Chun-Li, que es preciosa, y vean su belleza.
4: De Torres.
0: Mira, Street Fighter es un juego icónico. Es amado por decenas de millones de personas en todo el planeta. Por eso, es fundamental que al preparar estos personajes y entrar en este mundo, prestemos una atención minuciosa, meticulosa, a los personajes y a la mitología que el propio juego ha establecido, porque es un universo vibrante, lleno de color. Cada personaje es descaradamente fiel a sí mismo y tiene una personalidad enorme, que va más allá de lo cotidiano. Sería casi un crimen no mantenernos arraigados en ese mundo. Ryu es un viajero, alguien que va de un lugar a otro. No persigue los reconocimientos, la fama ni los títulos. Creo que hay algo de eso con lo que puedo identificarme en toda esta experiencia de Hollywood, en la industria del cine y la actuación. Es una industria que depende mucho de la validación y la aprobación. Es una relación complicada con la conexión que existe con el público, pero al final del día, creo que como Ryu, todo tiene que ver con la relación que tienes contigo mismo. Que nunca te rindas. Ve atrás lo que quieres. No importa cuántas cosas te hagan retroceder, ni que sientas que estás solo en el mundo, que no tienes a nadie que te apoye. Sigues teniéndote a ti mismo.
3: Te voy a pedir este clip
4: con fines de investigación.
3: Exactamente. También estaba en la entrevista fines, Jason Momoa, pero no nos importaba.
4: Así de guapo, sé que. Ah, mi Jason, chido,
3: qué bueno que vienes.
4: Puñito, ¿verdad?
3: Sí, vamos a poner un pero porque soy esta persona, luego, media amargada. dura mucho. Hay muchas peleas y yo

0: es Street Fighter, pero hay momentos de que dices, ay, otra más, ya sí. Vámonos. Porque de todas las peleas hay como dos que sí destacan mucho y otras que, ah, pues están dando marazo, sí, está bien, pero bien, o sea, la película funciona bien y van a pasarla.
1: Es divertido. Para verás.
0: Es para lo que va, es Street Fighter, ¿qué quieren? Y ella está padrísima, entonces ahí lo tiene. Y tenemos otro estreno de acción, Master Plan, que Stanley Tucci, después de que ha tenido un resurgimiento en su carrera, no es su primer protagónico, pero es una película que él como estrella de acción, está protagonizando sobre él junta un equipo de una chica de Italia, un chico de Francia para robar la Mona Lisa. Lo que no saben ellos es que es realmente el papá de estos morros y terminan creando esta relación padre e hijo que no se conocen mientras tratan de hacer el robo. Cuando estaban filmando la película fue cuando intentaron robar el Louvre, se metieron, entonces ahí medio juegan con eso y pues bueno, aquí están Stanley Tucci compartiéndonos todo lo que significa dejar de ser un actor de reparto, pero que siempre llenaba la pantalla, ahora ser protagonista.
2: Totalmente.
3: I haven't often been the person who is the star of a film. So for me, my job is to...
4: No he sido muy a menudo la persona que protagoniza la película. Así que, para mí, mi trabajo consiste en captar el tono de la película y la verdad del personaje y de su historia tanto como pueda. De esa manera, si llegas a una película y tienes 3 o 4 escenas, tienes un buen papel, pero no puedes hacer eso de, mírenme, miren qué gracioso soy, o miren qué dramático soy.
3: But you can't, like, you know, do that thing where you're like, oh, look at me. Look at how funny I am, or look at how dramatic I am. There are lots of rules about acting.
4: Hay muchas reglas en la actuación, y tienes que elegir cuáles funcionan para ti, así que a veces las sigo y otras veces no. Lo que sea que te ayude a decir la verdad, sea lo que sea, puede ser una regla que aprendiste o algo que simplemente inventaste tú.
3: Could just be something you made up.
0: Perfectísimo, esta está mañana en Amazon Prime Video y también mañana Crystal Lake, esta precuela de Jason Voorhees. A todos los fanáticos de Jason, hay mucha sangre, hay muchas referencias y parecía que no era necesaria esta serie, pero sí es necesaria. A24 la produce, es de Universal
1: Plus. Y
0: Linda Cardellini es espectacular como Pamela Voorhees. Mañana se estrena para que la vean. Quiero ir a ver otra película de terror, Clayface. Ayer la vi, todavía no puedo hablar de ella, pero si quieren ver Clayface, él es el villano de qué superhéroe, qué fácil, o sea, se lo estoy dando. Qué fácil, pero por eso voy a hacer sorteo, no se los voy a dar a todos, ¿no?
1: Exacto.
0: Arroba Stevie TV, ahí se lo pueden. Y sígame, porque luego me lo piden y pues, ¿cómo?
1: Sin seguirlo. Es más, que se lo des de que te demuestre que estás siguiendo.
0: Bueno, muchas gracias, ahí está, hermoso. Ahí está.
1: Vamos a un pequeño corte comercial y regresamos, usted no se nos vaya, vamos y volvemos. Después de esta breve pausa.
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2: Buenos días. Hay noticias. 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
12: ¿Qué tal? Muy buenos días. Qué gusto saludarle la mañana de este jueves 15 de octubre. Vamos con la información. Esta mañana, estudiantes de la carrera de Ingeniería Bioquímica de la UAS tomaron las instalaciones del campus Siglo XXI en protesta por la falta de entrega de credenciales y también la falta de mantenimiento en la infraestructura de su unidad académica. Además de mencionar en un comunicado que se sienten marginados por ser una carrera de poca demanda. Después de ser atendidos, liberaron las instalaciones que continuaron operando de manera normal. La crítica situación económica por la que atraviesa la máxima casa de estudios lo obligó a rectoría a suspender el pago de la prima de antigüedad, así como otras prestaciones, al no existir garantías de que lleguen más recursos para el cierre de este año, informó el rector Ángel Román Gutiérrez. Esto con el fin de garantizar el pago de los salarios de todos los trabajadores. Los quirófanos del Hospital del Issste en la capital del estado fueron tomados la mañana de este jueves por trabajadores suplentes inconformes que exigen el pago de su salario. Autoridades administrativas de la institución están atendiendo las peticiones. En meses anteriores también este fue el motivo de la protesta y de toma de instalaciones. En información nacional, 4 policías municipales de Zamora, Michoacán, fueron vinculados a proceso por su presunta responsabilidad en los delitos de robo calificado grave, ejercicio ilícito del servicio público y posesión de armas de uso exclusivo de las Fuerzas Armadas, informó el fiscal general del estado. En información internacional, el hermano de Miguel Parra, un migrante mexicano herido al ser arrollado por una camioneta del Servicio de Inmigración y Control de Aduanas ICE en Houston, Texas, el fin de semana, exigió el día de ayer justicia por lo ocurrido. Miguel Parra, de 48 años y originario de Puebla, fue interceptado el sábado por la mañana cuando iba a su trabajo por agentes del ICE que viajaban en una camioneta negra sin identificar, según indicó César Espinosa, director ejecutivo de la ONG Immigrant Families and Students in the Fight. El inmigrante Miguel Parra fue atropellado. Y en los deportes, hoy es el día, todo nada, Mineros puede regresar con las manos vacías o con su boleto a los playoffs de la Liga Nacional de Baloncesto Profesional. El partido contra los Diablos Rojos de México en punto de las 8 de la noche. Transmisión gratis por YouTube TV y cadenas de cable. Bueno, si no es gratis, pero también lo puede ver en este sitio. Gracias por su atención, más noticias en una hora.
2: Seguiremos informando. 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Buenos días.

0: Odisero, carnal. Viejón. Juan. Daniel León y Juan Pablo Muñoz.
1: Así es.
0: Ustedes tienen ya 6 discos con el Odiseo, güey.
2: Ya 6, ya, este es el.
0: Esto es Campo de Aceleración.
1: Aceleración.
0: Y están estrenando un disco que se llama Decena Trágica, su sexto álbum.
1: Sí, salió el día de ayer.
0: ¡Qué loco, güey!
1: Y esta es la primera canción con la que abre el, es con la que abre el disco.
0: ¿Está José Josesca o es mi imaginación, güey?
1: No, sí, sí.
0: ¿Verdad? Sí, totalmente. Como que tiene sus obligados, o sea, ¿verdad, güey?
1: Nos gusta mucho la balada romántica.
0: Sí, sí te creo.
1: Y siempre hemos tratado de combinar como esa esencia con el rock que toda la vida nos influenció,
0: sí, pues,
1: ¿no?
0: Ajá, está en el ADN.
1: Sí, sí, ¿no? Entonces pues, nos divertimos mucho haciendo canciones de esta
0: manera. ¿Qué tanto opera ahí, Juan, la nostalgia a la hora de componer? Porque lo siento como eso, como medio timeless el...
2: Un montón, wey. Pero de hecho no es como que lo planeemos, pero platicamos hace días que es algo que ya traemos en la sangre, como no podemos negar la cruz de nuestra parroquia, sí, entonces la nostalgia siempre está como implícita en nuestras canciones. Y es algo, un elemento que también disfruta mucho el público, ¿no? Como que ya dicen, si nos queremos poner tristes, creo que las melodías de Odiseo son las adecuadas.
0: Órale.
2: Y encontramos nuestro nicho ahí, ¿sí?
0: En la banda acá, ¿cómo? Azotada, ¿no?
2: Exacto.
0: Es que es muy del rock mexicano, ¿no? O sea, creo yo.
1: Pues ahorita la palabra que acabamos de descubrir que salió el disco es con los proyectados.
2: Los proyectados. ¿No?
0: O sea, ok.
2: Saquen el HDMI para proyectar.
1: Con esa rola y con esa rola me proyecto, ¿no?
0: Pues pero, sí. Pero, a ver, al final del día es un concepto que es inherente a la música. O sea, ¿sí? No te pegan las rolas si no te ves un poco proyectado, güey, ¿no?
1: Pues es lo bonito de la música, que la neta uno como compositor puede escribir historias acerca de nuestra vida o lo que vemos, pero cuando las canciones llegan a manos de la gente, pues ellos la interpretan de la manera en la que ellos estén viviendo las cosas.
0: Sí, aunque no se trate de lo que tú estuviste creando desde un principio. ¿Les ha pasado eso?
1: Sí.
2: Luego en los comentarios nos gusta mucho leer en las plataformas digitales lo que nos escriben. Y hay comentarios en los que a la gente como que le encanta confesarse y nos dicen, oigan, esta canción significa esto para mí. Y lo leemos y hacemos empatía con lo que nos dicen, nos sentimos muy lindo, pero normalmente es como, no le escribimos.
0: Sí, o sea, yo le escribí para mi perro y de repente, sí, es que a mi abuelita le gustó echársela.
1: Sí.
0: A ver, pero el tema es lo que dices tú, o sea, a la hora de que tú grabas la canción y la pones allá, un poco, no quiero sonar como cursi, pero pues ya no es tuya, güey, ¿no?
1: Totalmente. Creo que de... Así es el arte, ¿no?
0: Totalmente.
1: El artista lo crea en su mundo, pero cuando el arte se hace público, pues ya es de toda la gente.
0: Y te doblo la apuesta. A mí me pasó con... Yo soy fan de una banda que se llama Nine Inch Nails.
1: Ajá.
0: Y le toca un cover de Johnny Cash.
1: Ah, claro.
0: Y le da una interpretación que Johnny dijo... Y el mismo Johnny Cash le dice, güey, te quedó más chido que mí. O sea, es eso. Aún entre artistas tú puedes escuchar una rola y adoptarla... Pues como a ti te da la gana.
1: Efectivamente.
0: Hay una cosa que estuve ahorita echando mis apuntes. Tienen un montón de oyentes en Spotify. Estoy hablando de 500 millones, güey. O sea, es un montón. Y pasa que cuando tienes 500 millones de reproducciones en Spotify, mucha gente, en el tema de la viralidad, en el tema de cuando eres tan, tan grande, puede escucharlos en el playlist sin necesariamente conocer tu historia.
1: Sí.
0: Sin ser fan de grupos. O sea, ¿cómo hacen ese acercamiento para, una vez que cae esta banda, porque es un montón de gente? Más bien, lo que quiero decirte es, ¿qué les gustaría a ese público nuevo que supiera de ustedes que el algoritmo no les está contando?
1: Pues que somos una banda súper real.
0: Simón.
1: ¿No? O sea, que nosotros sí estamos súper comprometidos con lo que hacemos, con el arte que aportamos al mundo. Y sabemos que los algoritmos pues tal vez pongan nuestra música en sus oídos sin que nosotros lo estemos planeando, ¿no?
0: Ajá.
1: Pero esa gente que nos llega a descubrir y que después compra un boleto para irnos a ver tocar, es en donde realmente nosotros cerramos el ciclo.
0: O sea, se definirían más como una banda para ver en vivo.
1: Totalmente.
0: Yo así lo siento, o sea,
1: sí.
0: Digo, pero quería ver que, si esa visión empata. Porque hay gente que es muy de estudio, por ejemplo.
1: No, nosotros
0: que
1: si
0: le gusta
1: en vivo.
0: Estar en el... Ajá.
1: El en vivo es el chido, ¿sí o no, Juan?
2: Sí,
0: porque siento que es por la edad de la gente que llega a ustedes, es como muy entregada. Y ¿sabes qué pasa? Que siento que les puede funciona a ustedes. Descubren una banda como muy sensible. O sea, eso que dices tú, que se confiesen con ustedes como banda. Yo a mis rockstars no les escribo, güey, estoy pasando mal momento. ¿Sí me entiendes?
1: Sí,
0: no,
1: sí, sí.
0: Ajá. En la parte padre es que ustedes como tienen esa vibra, como dices, del en vivo, en donde gente no solo se identifica con tu música, sino también como con ustedes, ¿no? O sea, como que podrían ser como sus compas, digamos?
1: Pues es un tema generacional, ¿no? Sí, porque nosotros venimos, o sea, estamos en medio del mundo digital y el old school, ¿no?
0: Sí.
1: Entonces, como lo decías, yo, a mí cuando me gusta una banda, pues luego ni follow le doy, ¿no? En sus redes sociales, pero escucho su música todo el tiempo. Sí. Pero la generación de ahora, o sea, se involucra completamente con todo lo que nosotros compartimos. O sea, subimos un video y de volada pues están todos comentando la publicación, o oye, Juan, mándame un saludo, o tal, y nosotros...
0: Tienes toda la razón, yo tengo, ni siquiera sigo ni a mis bandas favoritas.
1: ¿Seguro
0: sigo,
1: no sigues a Nine Inch Nails?
0: No, ni a ti. No, de verdad, no, güey.
3: Oigan,
0: es
3: que así es. Muchachos, nuevo disco, de escena trágica, 10 rolitas, ¿son 10 tragedias?
2: Sí, son... Sí, en efecto. En diferentes ámbitos, no solo en el amor.
0: Muchachos,
2: pero sí son
0: no estén tan tristes. Vale la pena.
2: Oye, pero importante lo que decías hace rato, que sí pasa, ¿no? Que ya es como un vicio malo para mí, que tenemos canciones en nuestras playlists que no sabemos de qué artistas son.
0: Sí, güey.
2: Y que también tenemos canciones que todavía ni culminan en el álbum y ya después no sabes en qué disco pertenecen. Y por eso en este disco lo lanzamos completo. O sea, lanzamos todo
0: bien
2: el disco,
0: hecho.
2: Los 10 tracks
0: sí,
2: y todo.
0: Sí.
2: Porque queremos que la gente, si ahorita le rompieron el corazón a alguien, ajá, queremos que digan, me voy a identificar con Decena Trágica. Este va a ser el soundtrack de mi rompimiento. Y era importante que ubiquen el disco por completo para que, pues si no te rompieron el corazón, quizá te pasó esto, quizá tal, y lo tienes ahí en el disco.
0: Y Juan,
3: hasta para llorar por cosas que no te han pasado, mira.
0: Yo soy fan de eso, ¿eh?
3: Absolutamente.
0: Yo soy fan de llorar por cosas que no me han pasado y llorar por extraños viendo TikTok.
3: Por tragedias.
0: No, el perrito. Que regresa con el soldado.
3: Oye, Daniel, además de la guitarra, hiciste el arte.
1: Sí.
0: Ah, qué chido, güey.
3: ¿Cobras doble o cuál fue el
1: más bien los hago ahorrar mucho? Pero no nada más yo. O sea, somos diseñadores gráficos dentro de la banda. Entonces cada quien tiene un rol distinto, ¿no? Uno se encarga de los videoclips, yo me encargo del arte, Juan se encarga de la comunicación. Entonces tratamos de que, pues, dentro de la banda,
3: la identidad profesionistas. Gráfica está bien bonita.
0: Está bien chida, güey. Sí, está bien bonita la identidad gráfica, güey.
3: ¿Cuál es la explicación de la propuesta visual? ¿Se ve bonita?
0: Está bien bonita, güey.
1: Pues esta vez era muy básico. Queríamos que el logotipo de Odiseo fuera como una firma de un pintor.
0: Nice.
1: ¿No? O sea, como ves ahí la firma de Picasso o algo, queríamos que se sintiera de esa manera. Y de este lado, pues es una máquina de cinta que estaba en el estudio donde grabamos y una de las bufandas, que es merch de la banda, estaba puesta ahí. Le tomé una foto y al final se me hizo interesante.
2: Es que nos fuimos a Sonic Ranch. Estuvimos aislados.
0: Ah, nomás, güey.
2: La primera vez que lo hacemos. Y el
0: estudiazo,
2: disco
0: realmente... Digo, para quien no conoce el contexto, es tal vez de los mejores estudios del mundo.
2: Es una maravilla.
0: Ahí han grabado leyendas. Qué padre que tuvieron la oportunidad de estar allá en ese nuevo trabajo.
2: El tornillo.
0: Entonces, ya ha de haber salido.
2: Sí.
0: Sí,
1: suena
0: va.
1: Suena increíble.
0: ¿Hay diferencia, güey? O sea, cuando grabas, por ejemplo, así en el estudio, que no les alcanzaba tanto la nada, ¿se nota en el sonido, o sea, en la calidad? ¿O te has sorprendido a ti mismo de, güey, pues mi guitarra, güey? O sea, ¿no?
1: Honestamente, sí.
0: Sí, güey, claro, creo que sí.
1: Pero es una cadena de muchas cosas que van sucediendo. Sí, el micrófono, la consola por donde pasa, el ingeniero que te mezcla, nosotros, la experiencia que tenemos nosotros como músicos, ya después de 6 discos, pues todo es una cadena que suma.
0: No, y son 15 años. ¿Verdad? Nos regalan otra canción antes de...
1: Claro que sí.
3: Otra tragedia. Claro
0: sí. Otra tragedia. Échense otra tragedia. Gracias, muchachos.
1: Muy bien.
0: Esto es Odiseo. ¿Cuándo nos van a cantar?
2: Esta se llama Lo que tienes con él.
1: Y es de nuestro disco anterior, pues un hitazo que a todo mundo le gusta.
0: Aquí lo tengo.

0: ¡Bravo!
1: Dale calmado, güey.
2: ¿Qué hora es?
1: Oye, no, son las 10:50, mijo. Yo te cae. Lo voy a marcar, güey.
3: No, quítenle el teléfono, por favor.
1: Güey, sí, qué bien.
0: Quítenle el internet.
1: ¿Verdad que sí? Es que ahora entiendo al fan que se...
3: Oigan, ya sí al She Loves You. ¿Qué? ¿Están erizos? ¿Les todas estas se las han jugado a ustedes?
1: Sí, siento que sí.
3: Están erizos, ¿verdad?
0: Es que si no las vives, pues eso, la gente claro, no las siente, güey.
1: Por eso sí, está erizos oscuros, está llorando, güey.
3: Claro. A ver, levántate los lentes.
0: ¿Qué opinan?
1: ¿Tú
0: ves esos
1: cafés? Es más caro, gordo. Oye, pero sí, es cierto, te tiene que haber pasado como para... O incluso, es una pregunta que les quiero hacer. ¿Puedes escribir canciones en cabeza ajena? O sea, de que tu compa te está platicando así de, güey, es que fíjate que me pasa esto. Y tú estás pensando, ah, eso es un rolón.
2: Sí, sí, sí pasa, ¿eh?
1: Qué mal amigo eres, güey.
2: ¿Sabes? Pero después no le damos crédito.
1: Exacto. Esto no se llama El Idiota de Joaquín. Ay, ¿sabes? Y tu cuate está así de, no, fíjate qué pasó esto, no sé qué.
2: El cuate así de,
1: no. Ay, tú, ¿cómo dijiste lo otro? Espérate.
0: Como el DiCaprio.
3: ¿Qué te dijo, güey?
1: Exacto. Mis queridos Odiseo, ya está el disco en tiendas de Escena Trágica.
0: Ya está en todas las plataformas.
1: 500 millones de personas probablemente. Si tiene usted por qué chillar, aquí le vamos a dar el motivo. Muchas gracias por acompañarnos, Carlos.
2: No, gracias por recibirnos.
1: Les deseamos de verdad lo mejor. Ya se nos acabó el tiempo. Muchas gracias por acompañarnos. Mañana en punto de las 10 de la mañana.
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1: 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Son las 11 en punto.
2: En este momento, la temperatura en Zacatecas y Guadalupe es de 14 grados centígrados. Que ni el clima te detenga en este día. 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

Buenos días. Muy buenos días. Muy buenos good mornings. Bienvenidos y bienvenidas a este su espacio, a esta su hora bitlemaníaca, como dirían aquellos ingleses, The Hour of the Beatles. Yo soy Iván Barraza y estamos transmitiendo directamente en vivo desde la XHEPC Sonido Estrella 89.9 de su radio FM, www.sonidoestrella.net por internet, y es 492-1301-899 nuestro centro de mensaje, por si está usted, ¿verdad?, manejando, corriendo, comiendo, haciendo lo que esté haciendo y quiera escuchar buenas rolitas. Aquí mero es. Quiero mandar un saludo directamente. Ay, ya lo dije. Ahora nomás. Quiero mandar un saludo a todos los cumpleaños del día de hoy, a los que estén festejando algo muy en especial. Sí, en especial a los que están cumpliendo años. Happy birthday to you. El día que naciste nacieron todas las flores, diría la canción. Pues sí, ¿verdad? Sí, quiero mandar un saludote a todos los que cumplen años. Quiero mandar también un saludo a Fernando, al Chino, al Impe, a Giovanni, a Oliverio, a Lomar, que sí, ya me escucha, el vato, el venenoso, ya me escucha, a la oficina de gobierno que nunca me dijeron, al Hospital Civil, a la Clínica 1 del INS, en fin, a todos y cada uno de los que están sintonizando esta gran estación. Vamos pues, vamos con esta rolita, nomás para festejar, nomás para festejar a los festejados. Súbele, sin miedo.

ya, ¿para qué tanto? Luego se vuelan. Perdón. Bueno, como les decía, vamos a iniciar este jueves 15 de octubre del 2026, una canción muy, muy, muy chida, muy, muy peculiar, muy chipocluda, pues. Vamos, pues, con esta rola que se llama Baby, it's you. Sube la señora.

Bien, 11 con 11 minutos. 11 con 11. Me suena algo raro esa. Bueno, como que piden un deseo cuando dicen 11 con 11. Muy bien. Ya me están pidiendo una cancioncita acá, Jorge Quintero. Un saludo para Jorge Quintero y su papá que andan en la talacha desde temprano. Qué buena onda. Con esta cancioncita que se llama Till There Was You. Súbele sin miedo.

0: 11 con 15 minutos. Vamos a una pausa comercial. Y ahorita retornamos, no se nos vaya.
1: En este momento, la temperatura en Zacatecas y Guadalupe es de 18 grados centígrados. 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
2: Bien, 11 con 18 minutos. Y déjenme les cuento una cosa. Hoy, 15 de octubre del 63, o sea, de 1963, hace 63 años, la prensa británica escribe por primera vez Beatlemanía tras el concierto de los Beatles en el Palladium. Dos días después de su concierto en el Palladium, escriben o nace la palabra Beatlemania, como decían mis camaradas londinenses, ¿verdad? Entonces, hoy nace esta palabra y She Loves You. She Loves You ya era número uno en el Reino Unido. Vámonos pues con esta rolota que se llama She Loves You. Súbele.

0: Bueno. Vamos a una pausa. Vamos a una pausa comercial. Y ahorita retornamos, no se nos vaya.
1: Son las 11:30.
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5: Buenos días, continuamos informándole a través de Sonido Estrella Noticias. La madrugada de este jueves, un tráiler volcó en la carretera Zacatecas-Saltillo a la altura del municipio de Villa de Cos, causando un severo congestionamiento, ya que bloqueó ambos sentidos. Se habla de una persona prensada, pero el chofer de la unidad resultó ileso. Se recomienda a quienes circulen rumbo a este punto hacerlo con precaución y paciencia. El Servicio Sismológico Nacional informó que a la 1:00 a.m. de este jueves se percibió un movimiento telúrico con magnitud 2.2 grados en la escala Richter, cuyo epicentro ocurrió en la zona norte de la ciudad de Zacatecas, a una profundidad de 4.3 kilómetros. En información nacional, la Organización de las Naciones Unidas pidió al gobierno de México investigar el uso excesivo de la fuerza por parte de policías de Jalisco durante la manifestación por agua contaminada en Guadalajara. Gina Romero, relatora especial de la ONU, calificó de preocupante el presunto uso de gases lacrimógenos, balas de goma y otros medios de dispersión contra manifestantes, así como supuestas detenciones arbitrarias. En información internacional, el ejército estadounidense ha elaborado nuevos planes de ataque que contemplan el posible uso de la llamada madre de todas las bombas contra la infraestructura energética y las instalaciones nucleares de Irán. Esta opción se utilizaría en caso de que el presidente de Estados Unidos, Donald Trump, ordene reanudar las operaciones de combate, ya sea antes o después de las elecciones de mitad.

0: de mandato, según informaron a CNN varios funcionarios conocedores de los planes. Y en los deportes, inicia la semana 6 de la NFL con el jueves por la noche Broncos de Denver contra los Halcones Marinos de Atlanta, 6:15 de la tarde, ambos con 3 juegos ganados y 2 partidos perdidos, lo que nos indica que será un juego bastante parejo. Gracias por su atención, más noticias por la noche.
1: Seguiremos informando. Mauricio Pacheco, el de La Voz, por PC Noticias 89.9. Buenos días.
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5: Válgame la santísima, pensé que me había dado vértigo en la mañana, pero no era el temblor, como la canción. Bien, esta fue la cápsula de nuestro amigo y compañero Mauricio Pacheco, el de La Voz. Seguimos nosotros pues con buena musiquita. Les voy a poner una canción muy chida, muy cruda, que se llama 8 Days a Week. Me lo están pidiendo de este lado del centro de Zacatecas. Vamos pues, súbele sin miedo.

0: 11:45, vamos a nuestra última pausa comercial. Y ahorita retornamos, no se nos vaya.
1: En este momento, la temperatura en Zacatecas y Guadalupe es de 19 grados centígrados. 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
1: 11 con 47 minutos. Ya retornamos. Vámonos pues con esta rola que se llama Day Tripper, que me la están pidiendo desde este lado de Tres Cumbias. Sí, Tres Cumbias, seguida por We Can Work It Out, que me la piden del centro de Zacatecas. Y Paperback Writer, también del centro de Zacatecas. Vamos pues, Day Tripper, súbele sin miedo.

Bien, 11:55 y es momento de partir. Esta fue su hora bitlemaníaca, como dijeran los londinenses, The Hour of the Beatles. Pero se quedan ustedes con el señor Alejandro Valencia, el de las noticias. Y recuerde que también hoy por la tarde está José Manuel Barrón y todo su equipo de expertos para hablar del deporte nacional e internacional de 4 a 5 de la tarde. Lina Olague con No Skips de 5 a 6 de la tarde. Chuy Torres de 6 a 8 con los clásicos. Y recuerde también que los sábaditos de 8 de la mañana a 12 del mediodía está Víctor Barraza con Energía. También sábados y domingos Pepe y Fati con Mac Music Box de 6 de la tarde a 10 de la noche, y sábaditos Mix Sessions de 10 de la noche a 2 de la mañana. Yo soy Iván Barraza y esta fue su hora bitlemaníaca. Yo me despido, nos vemos mañana, buen jueves, y bueno, nos vamos con esta rola que se llama Hey Jude, que le gustaba también a mí. ¿Cómo decirle? A mi fin de semana perdido, diría John Lennon. Hoy también es cumpleaños de Friedrich Nietzsche, que es lo que estoy diciendo. Pero bueno, vámonos pues con esta rola que se llama Hey Jude, súbele sin miedo. Hasta mañana. See you later, alligators. Sayonara, bye. Hey.

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1: 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Son las 12 en punto.
2: En este momento, la temperatura en Zacatecas y Guadalupe es de 18 grados centígrados. Que ni el clima te detenga en este día. 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
4: En este momento hacemos un alto en nuestro día para saludar a nuestra Madre del Cielo y recordar el anuncio del Arcángel San Gabriel. Los invitamos a que, desde donde estén, se unan a rezar el Ángelus. Dios te salve, Reina y Madre de Misericordia, vida, dulzura y esperanza nuestra. Dios te salve, a ti llamamos los desterrados hijos de Eva. A ti suspiramos, gimiendo y llorando en este valle de lágrimas. Ea, pues, Señora abogada nuestra, vuelve a nosotros esos tus ojos misericordiosos y, después de este destierro, muéstranos a Jesús, fruto bendito de tu vientre. Oh clementísima, oh piadosa, oh dulce Virgen María, ruega por nosotros, Santa Madre de Dios, para que seamos dignos de alcanzar las promesas de nuestro Señor Jesucristo. Amén. Muchas gracias por acompañarnos y compartir este momento de oración. Que la Virgen María los cubra con su manto y que tengan un bendecido día. Continuamos con nuestra programación.
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8: Muy buenos días, muy buenas tardes, bienvenidos a este espacio informativo que hoy por hoy es el mejor de la radio en Zacatecas, México y el mundo. Yo soy Alejandro Valencia, el de las noticias, pero eso usted ya lo sabe, y usted es el motor que mueve absolutamente todo lo demás. Estamos transmitiendo completamente en vivo y sin red de protección desde los estudios y cabina de XHPC. Sonido Estrella, la Universidad de la Radio en Zacatecas, en el 89.9 de FM y www.sonidoestrella.net. Este programa se llama Mi Tierra Zacatecas y lo ponemos a sus órdenes. Iván Barraz, el quinto Beatle, en los controles. ¿Dónde los agarró el temblor? ¿Quién cantaba esa Chicoche, no? ¿Sí? No, ese es cuando pasa el temblor, güey. Ya ves, no, ese es pura cultura. Cultura de Las Palmas. Esa, ¿dónde te agarró el temblor? Era Chicoche. Tembló dos veces. Nos dijeron, oiga, que hubo un temblor en Zacatecas. Desde hace 2 años está temblando, hay un terremoto político azul, infame, hace 2 años y lo estamos soportando, pero ya cambiando sus palabras, ya se van. Y para siempre, forever and ever, dijera Demis Roussos, un cantante impresionante. Bien, oiga, hoy es jueves 87 de enero de 1504, o si usted lo prefiere, hoy es jueves 15 de octubre de 2026, del año del progreso, que así lo ha denominado el señor gobernador, el gabinete, y nos la vamos llevando bien. Ya le estamos empujando al año, ya octubre, pues ya estamos a la mitad, esto se va rapidito, llegan los disjuntos, y luego a Navidad con sus posadas. Ya ahorita usted va a un centro comercial y ya están vendiendo árboles, y ayer vi un Santa Claus que un perro se le está metiendo, o sea, un inflable, que no es para niños, oiga. Bien, entonces, hay que seguirle dando fuerte, fuerte, fuerte. Recuerde usted, si nos está escuchando en la hermana República de Loreto, o tiene usted algún familiar o negocio en Loreto y tiene la vuelta, aproveche para checar una consulta médica gratuita, y laboratorio, salud dental, mastografía, rayos X, ultrasonido, farmacia y ambulancia de traslado. Todo esto del 12 al 16, es decir, mañana. Esto es itinerante. Son unas pequeñas unidades móviles. Felicidades al gobierno del estado, al doctor Oswaldo Pinedo, que está al frente de los servicios de salud, a los doctores, a las doctorcitas, a los enfermeros, las enfermeras y todo el personal, choferes, mantenimiento, todos los que están trabajando para que usted ande tranquilo. Están en la unidad deportiva sobre la carretera Loreto-San Marcos, nada más aguas con los sanmarqueños, no se vayan a meter, se vayan a querer llevar las camionetas estas. Qué bueno. Oiga, ¿qué le platico yo en la live? Hoy compareció ante, ya sabrá, la insufrible plebada de el Congreso local, Roy Barragán, secretario de Turismo y apóstol, orgullo de Montescobedo. Para variar, les puso una repasada. Pues nada más son convidados de piedra los diputados, ¿no? O sea, son una burla. Lo sabemos que también ya se van, y muchos se van de veras, O sea, en la vida van a tener oportunidad de, y ojalá si se llega a quitar esta figura plurinominal, ofensiva para todo el país, en la vida no tendrá razón de ser. De los 30 diputados, insisto, funcionan 5, 6. Ayer se me pasó a decir, por cierto, nos invitó a su segundo informe de actividades legislativas Santos González, que también anda movido, puso un tianguis, y ahí daban verduras y productos de la canasta básica muy baratas. Santos González. Bien, Roy Barragán compareció, presentó los resultados acerca de, obviamente, turismo, la promoción, la difusión, la diversificación, y todo lo que se ha llevado en la agenda del bienestar, que fue el año pasado, y en este año del progreso. Todo esto con el que va de la mano con el Plan Estatal de Desarrollo 22-27. El gobierno de Zacatecas desarrolló acciones para ampliar la presencia del estado en mercados nacionales e internacionales, y sí se ha visto. De hecho, en puerta viene la carrera panamericana. El Palacio de Convenciones, que está allá en Ciudad Peluche, 45 congresos, convenciones, deportivos, sociales, culturales, hasta religiosos, tuvo, ¿no? Yo tuve la oportunidad, porque fui a saludar a algunas personas, de Testigos de Jehová, con mucho respeto siempre, todos los comentarios religiosos lo hago. Fue en la Asamblea Regional de los Testigos de Jehová, que tengo bastantes amigos en todos lados, también de mis amigos los Alcohólicos Anónimos, la Reunión Internacional de Minería, que es en donde yo estuve presente, casi sin ir a trabajar, nada más ir a saludar y a darme, ir a darme cuerda. Otra vez las Molinas de Bracho, que son un récord Guinness, ese es obviamente internacional. Viene en octubre, a finales de este mes, la carrera panamericana, 70 vehículos de, entre ellos, de Estados Unidos, Francia, Alemania, Bélgica, Brasil, Italia, El Bordo, La Era, Lampotal, Pánuco, Beta Grande, ¿no? Y Zóquite. Los juegos internacionales que ha tenido la selección nacional aquí en México, la Copa Balúe de mineros también, los mineros de fútbol que también reciben, la gente viaja, mucha gente que viene el equipo, no sé, de Chihuahua o de algo por el estilo, también ya se me está descargando mi teléfono, pero ahorita que me echen esquina, por favor, Iván. Todos los paseos y todo lo demás, digo, todos los equipos de primera A de la Liga de Ascenso vienen con su porra. El Atlante viene con gente de la Ciudad de México, que ellos ya no consumen cheve, ya consumen paracetamol, diclofenaco, queterolaco, iodex y todo lo demás, pero de todos modos, de todo lo que se ha dado, se entregaron constancias de los registros estatal y nacional a 237 empresas de Zacatecas, Mazapil, Jalpa, Ojo Caliente y a los 7 pueblos mágicos con los que cuenta la entidad. Enhorabuena por Roy Barragán, que está al frente y lo está haciendo muy bien, los lineamientos que están siguiendo el señor gobernador y de todos. Para variar, pues ahí andaban los diputados, ¿no? Que se quejan de todo, pero cuando tienen a los funcionarios de frente, me regale una foto, por favor, ¿no? Y más cuando se las llevan gratis a España, porque así es la hipocresía de las diputadas. Hoy también en la mañana el gobernador encabezó la Mesa Estatal de Construcción de Paz, esto desde las instalaciones de la 11ª Zona Militar en la hermana República y Pueblo Mágico de Guadalupe, que dicho sea de paso, Guadalupe está quedando muy bien, lo está dejando muy bien Pepe Saldívar, o digo yo, algo quiere y no es dinero. Ya unos lo están apuntalando a Pepe Saldívar para el edificio, la casona de la avenida Fernando Villalpando, o allá en la Ciudad de México de plano. No haría mal papel en ninguno de los dos. Esas son las ventajas de ir a la escuela y entrar. Se cuida mucho, es muy respetuoso. Pude platicar en días pasados con el alcalde de Jerez, sombrerudo y echado. No, es una botana el presidente, ahí la lleva, ¿no? Va sacando bien también Pueblo Mágico. Nada más al que no hay manera de ayudar, oye. En serio, aunque uno no quiera, hoy no voy a hablar de este. Se anda un video, me lo mandaron, de Miguel Varela, presidente municipal de lo que queda de Zacatecas, de la capital zacatecana. Están en una sesión por Zoom, que deberían de prohibirlo, decir, a ver, tiene que ser presencial, y más el presidente municipal. Pues resulta que está Eric Muñoz, priista, que fue panista, y que otra vez ya se acordó que es priista, y andan de los que están soltando información, igual que Inmundo Moreno, que quieren ser alcaldes y no son nada, nacieron para ser bien dicen que el que nace pa' maceta, ¿no? No pasa del corredor. Pues bien, está don Eric Muñoz, Ramón Job, que tengo entendido, él era el de alcoholes, y ahora en esta administración, fallida administración, es el juez, señor juez, mi delito es por bailar el cha-cha-cha. Entonces, es una autoridad, oye. Y aunque fuera el más humilde y con menos tiempo en el ayuntamiento, merece todo el respeto del mundo. ¿A qué voy? En esta bendita reunión de Zoom, que insisto, yo no soy quien para dar consejos, pero lo voy a hacer, quítenle el teléfono a Miguel Varela cuando esté echando agua de fuego, es decir, diario. Se lo deben de quitar diario. A mí me importa una madre que acabe con salud o que le duela donde estaba el hígado, pero está al frente de un ayuntamiento. Si es sábado, domingo, días festivos, él anda igual. Entonces, en la intervención del presidente municipal panista, solitario panista, está en un restaurante. Porque ya se da lujo de ir a comer a restaurantes, antes pues, en el tianguis, en el mercadito de Tlaltenango, que se come muy sabroso, por cierto. Pues bien, entonces él está ya hablando en idioma panista. Entonces está Eric Muñoz, Ramón Job, otro tipo que me supongo es un regidor, y otra dama. ¿De qué se ríe ese güey? ¿De qué se ríe Jorge? Así con estas, discúlpenme las palabras, pero esto lo dijo el presidente municipal. Lo voy a obviar, el presidente municipal. Y luego dice Miguel, ¿quién es la mujer que está ahí al fondo? Ya sabemos, por ejemplo, que José Narro, el Bad Bunny de Tamaul, él habla así por gusto. Resulta que tiene farmacias, ¿eh? Ahora con lo del IMSS, salió a flote unas farmacias. Es el dueño de esa franquicia y de esa marca, José Narro Céspedes, que no han surtido al IMSS y tiene convenio desde hace años. ¿Se la sabían? Pues ahí está la corrupción que tiene José Narro Céspedes, lo más burdo de la política. Y hablando de burdos, sigo con Miguel Varela. Y dice, ¿quién está ahí al fondo? Y se para Ramón Job y se asoma entre unas cajas a ver si no vaya nadie dentro de una oficina. Y le dijo, y ahí va este, no voy a decir la palabra completa, pero empieza con P y termina con endejo. De Ramón Job. A ver, quién estaba, ja, ja, ja, atacado. Y se oye atrás el tintineo de los hielos con el vaso old fashion, ¿no? Porque ya toman hasta whisky. Antes tomaban puro jarrito de tamarindo. Entonces ahora ya toman whisky. Y como es gratis, y firman, ¿no? Y luego les, mándame la factura al ayuntamiento. Porque me ha tocado ver. Así de ese tamaño. A ver, ven, mija. Mándame la factura. Cárgate el 20%, mamosca. Cárgate el 20% de propina y me mandas la factura al ayuntamiento. Ni siquiera trae uno de los felinos que se acostumbraba en la época más rancia, corrupta y cobarde del PRI, que traían al Paganini. Ellos se ponían hasta la madre, se iban y se quedaba un felino. ¿Cuánto es tanto? Y luego el felino pues, se quedaba también con una comisión. Porque, pues, ojos, obviamente, hay que estar cerca del que paga y lejos del que manda. Se quedaban, robaban, el mesero iba bien, el chalán iba bien, las edredones iban mejor. Entonces, nadie decía nada. Pero ahorita, como hay una transparencia total, entonces por eso están brincando muchos. Dicen, ya no tengo nada que hacer, ¿qué hago? ¿Voy a una pausa o hago un podcast? Mejor vamos a la pausa. Esto es Mi Tierra Zacatecas, vamos y venimos, 492-232-1913. Llame ya.
9: Son las 12:16.
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8: Ya regresamos, muchísimas gracias por el favor de su atención. Tengo en la línea telefónica y le agradezco por haberme tomado la llamada, Baldo Luján, amigo torero mío, gerente de la Monumental Plaza de Toros de Zacatecas, para una invitación y propuesta laboral que ahora no es del toro, es de un concierto. Baldo, buenas tardes, estamos al aire.
18: Buenas tardes, mi querido Alex, con el gusto de saludarte a ti y a todo tu auditorio.
11: Pues así, nuevamente, aquí andamos dando guerra.
8: A la
11: estamos
8: orden.
11: Invitando a la gente, a la ciudadanía zacatecana, guadalupense, a que este 7 de noviembre, si son o si quieren ser partícipes del gran evento que estamos ahí haciendo en la Plaza de Toros, hay una oportunidad laboral para varios que quisieran formar parte de la plantilla de los que vamos a estar ahí laborando ese día. Estamos solicitando actualmente personal de acomodadores y también estamos solicitando personal que vaya a estar en accesos, para que por favor, si tienen la oportunidad o si están buscando empleo, la oportunidad es ahí con nosotros.
8: Bien, vamos a desvelar el misterio. ¿Es para el evento de Carin León?
11: Es para el evento de Carin León, precisamente.
8: Esto es una oportunidad muy buena, porque pues, hay mucha gente que por cuestiones laborales o familiares no pueden jalar. Este fin de semana, ¿cuánto tiempo sería el día? ¿Es el 7 de noviembre el concierto, Baldo?
11: Sí, es el 7 de noviembre.
8: ¿Qué día cae, Baldo?
11: Si no mal recuerdo, es sábado, mi Alex.
8: Sábado, bien. Entonces, ¿la contrata se irá para el puro sábado?
11: Sí, sería para el puro sábado. Pero pues yo creo que es una buena experiencia para...
8: Por supuesto.
11: Pues, sobre todo para la ciudadanía estudiantil que anda buscando el ingresito extra, que dices, bueno, pues no tengo nada que hacerle fin de semana, pues déjame, me lanzo a trabajar y pues me gano unos pesitos y me aviento el concierto de agrapa, digo, pues no pasa nada.
8: Ese es lo mejor, me aviento el concierto de Goyetín. Hombres y mujeres mayores de edad, me supongo que estás contratando.
11: Sí, hombres y mujeres mayores de edad, con buena presentación, sobre todo... con buena actitud, porque aquí eso. Lo que ocupamos es personal que trate bien a los asistentes.
8: Sí, está bien, porque mira, te vas a gastar tu lana, vas a ver a... Creo que en este momento el máximo exponente de este género, que es Carin León, que te vaticina un lleno total en la Monumental. Entonces, gente buena, gente que diga, a ver, te acompaño a tu lugar, gente que esté en la entrada, en los accesos, en los baños, resguardando, sin decir los montos que se les van a pagar... pero se les va a remunerar económicamente a todos los contratados.
11: Claro, sí, claro, todo trabajo hecho ahí se va a remunerar, y pues sobre todo pues se llevan la experiencia, ¿no? Digo, pues no cualquiera puede decir ahí de, sabes que yo trabajé en la Plaza de Toros en el evento de Carin León.
8: Imagínate,
11: ¿verdad?
8: Hay mucha gente que no conoce, y lo tengo que decir, no conoce la plaza, y de repente, pum, que le ayudes a bajar de la camioneta Carin León en el patio de cuadrillas, y que estés en las entrañas de la plaza, sirviendo a Zacatecas en un espectáculo a nivel nacional, y aparte te van a dar tu lana. ¿En dónde te pueden contactar, mi querido Baldo?
11: Con mucho gusto, les podemos brindar ahí la dirección de ahí de la oficina de la Plaza de Toros, mi querido Alex.
8: Muy certero, todo conocido.
11: En las instalaciones de la feria, ahí por donde está la puerta de donde entran los toreros, pero el acceso principal para entrar a la plaza es a un costado del estadio. Hay una puerta ahí a un ladito de un antro, por no decir marcas, y por ahí mismo.
8: Por la Reina.
11: La plaza. Sí, así es. O si no, por tu propio conducto, sí. Pues en la confianza que nos tenemos, amigo, ahí.
8: Adelante,
11: por tu
8: gracias.
11: Conducto me haces pasar a las personas que estén interesadas, y pues ahí con todo gusto las evaluamos para darles el trámite correspondiente.
8: A ver, entonces, yo te agradezco la confianza, Baldo, pero a ver, independientemente, ¿cómo se llama el paredón ahorita, no?
11: Sí.
8: Era la reina
11: de... Sí, se llama así el paredón.
8: De triste memoria, y ahorita es el paredón.
11: Así es.
8: Entonces, a ver, ¿es por donde está el acceso vehicular para bajar hacia el patio de cuadrillas?
11: Sí, es correcto. Por donde está el patio de cuadrillas, precisamente.
8: Ajá. Ahí es. O sea, en tu oficina, a un lado de la capilla, ahí que te tienen que buscar, ¿o no?
11: Sí, ahí nosotros vamos a estar.
8: Ah, bien, ya con eso.
11: Igual que toquen ahí en la puerta, sin problema, ahí se les va a dar la atención, e incluso aprovechando a la gente que nos está escuchando, si me das la oportunidad.
8: Por supuesto, vale.
11: Les queremos comentar que la venta de los boletos para Carin León será en taquilla de sombra, ahí está el personal atendiendo a toda la gente, en un horario aproximadamente de 1:00 p.m. a 6:30 p.m. de la tarde, de lunes a viernes, y próximamente vamos a abrir otro punto de venta en el centro de la ciudad, en el mero corazón, para que toda la gente que no tenga la oportunidad de ir a la Plaza de Toros pueda moverse y tener accesos más fácilmente ahí a la ubicación que próximamente les vamos a dar a conocer, para que se adquieran su boleto.
8: Bien, amigo, me están mandando mensajes, gente de Enrique Estrada y de Jerez, que porque nada más dijiste que gente de Guadalupe y Zacatecas, ¿ya ves?
11: Mira, uno quiere ser muy incluyente con todos los municipios hermanos.
8: Todos.
11: Pero también entendemos también las condiciones de que, pues, la paga yo creo que no va a solventar como para que vengan a, y paguen un hotel o algo así. Que te soy muy honesto, hay gente que me ha topado hasta de Río Grande que me dijo, yo no importa que lo que me paguen, yo quiero ir y yo quiero andar ahí en medio. Y creo que esa es la importancia que le está dando la gente.
8: Eso es bueno para todo. Durante la feria yo me encontré mucha gente de Estados Unidos, gente que saludé en Chicago, que los vemos aquí, que he visto en Los Ángeles, y andaban también en los eventos de la feria. Entonces, yo te vaticino, otra vez te digo, un lleno, porque es un imán de taquilla, decimos los taurinos. Carin León, es una respuesta segura, qué buena apuesta hicieron. Entonces, te felicito, te auguro un éxito total, y que contrates a toda la gente que tenga que ser para que el evento salga como lo sabes hacer, a pedir de boca.
11: Sí, primeramente, pues esperemos que tengamos ahí buena venia con el evento, que sea una derrama económica que sea buena para todos, fuentes de empleo sobre todo, pero nos va a dar mucho gusto porque hemos tenido muy buena respuesta de gente de Estados Unidos que sabemos que va a venir a Zacatecas.
8: Van a venir a eso nada más, qué bueno.
11: Sí, claro, van a venir de Estados Unidos a Zacatecas.
8: ¿Qué deben de llevar? Porque van a empezar a ir desde ya a solicitar el empleo. ¿Qué tienen que llevar? ¿CURP? ¿INE?
11: No, ¿algo? Pues, nada. Yo creo que con la pura solicitud de empleo en mano.
8: Sí.
11: Y ya lo demás yo creo que ahí ya sale de su boca, ahí, ¿no? Sale de la buena presentación y todo lo que tengan que adjuntar en ese momento.
8: Hecho pues. Baldo, te lo agradezco, te felicito y estaremos pendientes también, en contacto.
11: Te lo agradezco más a ti, mi querido Alex. Espero aquí verte estamos. Pronto y ahí
8: nos vemos en el concierto.
11: Nos lo estamos viendo por ahí.
8: Gracias. Ahí está, pues él es. Adiós, amigo. Baldo Luján, el gerente de la Monumental Plaza de Toros de Zacatecas, que están solicitando a chavos, Ivancito. El Carino canta de los Bicles, ¿no? ¿Verdad? ¿No? Pero sí llena gente. Entonces ya lo sabe, mire, si usted es mayor de edad, hombre, mujer, soltero, casado, viudo, divorciado, PRI, PAN, PRD, América, Chivas, Necaxa, al que le vaya y pa' donde chute, vaya a pedir jale. Mira, ves el concierto gratis, ¿no? Que tengo que, y luego también le metes al agua de fuego de Goyo, porque yo tengo que estar aquí vigilando el acceso. Ya cuando empiece que se cierren las puertas, señores, ahora sí, mira, aquí ves el concierto y acabando el concierto luego cae la lluvia de varo y mira, a todo dar. Y luego, si te sortean, te desenvuelves bien,

0: y el teléfono que contesta la siempre muy amable Yola es el 492-92-226-12, que yo traía una blusa como la güera del límite. ¿Te acuerdas de Alicia Villarreal, así con florecitas y todo? O como esta, ¿cómo se llama? Dolly Parton, así de flores y todo eso. Ahí está, entonces vayan a la Plaza de Toros, allí en la entrada donde dice Plaza Monumental de Zacatecas, ahí toca la puerta, tan, tan, tan, le abren, vengo a ver lo del empleo, pregunta por el licenciado Eduardo Luján, Baldo Luján, nada más con lo del jale, entrando a mano izquierda, hay una capilla ahí muy bonita, muy, muy austera, en donde se santiguan los toreros antes y después de la faena, y todos los que somos gente del toro y bien nacidos y gitanos, ahí vamos a misa, y pregunte y le dan su jale. No tengo idea cuánto le vayan a dar, pero lo que te den, mira, es bueno, ¿no? Y luego tú puedes decir, es que fui parte del concierto de Carin León. ¡Ala! Bien, oiga, gracias por sus mensajes. Ruta 16, hay una cosa lamentabilísima de los asientos, oiga. Es carnal, hay Ruta 16 que nos van escuchando, ¿eh? Ojalá que puedan ver el número económico. Nos mandan unas fotografías de los asientos lamentables, otros que son unos fierros, unas trampas de muerte. Hasta pagas tu pasaje y te vacunan contra el tétanos, porque adentro están, hay más fierros que en una herrería. Bien. A ver, vamos a las calles de Zacatecas. Híjole, ¿no? ¿Qué le puedo decir yo a usted? Pues si el presidente municipal se la pasa echando agua de fuego, se la pasa en campaña, se la pasa en otros municipios, se la pasa en Aguascalientes, en Europa, en la Ciudad de México, ¿no? En Villanueva, en Pinos. Bueno, en Pinos, bueno, y siempre anda con agua de fuego en el torrente sanguíneo, insultando a... Ahora dicen que no dicen lo que dijeron los trabajadores. Dijo José Luis Mejía, se llama José Luis Mejía, sí, señor presidente, hasta 20 horas estamos trabajando. Dice, no, no es cierto, ayer lo dijimos. Y el video, a menos que diga otra vez que es inteligencia artificial y que me vayan a echar la culpa, porque ahora resulta, me enseñaron un video también, que yo era el peor de los adictos. No, hombre, los cuatro Beatles me quedaban flores, que yo me metía, no, y que gracias a alguien, que gracias a varias personas, porque yo dormía en la central de autobuses y que yo no tenía que comer y que me daban y me tendían la mano. Ay, ahora resulta, ya todo mundo, no, el día que les pase una cuenta de lo que yo consumo, se van a morir, ni le busquen, porque el... Bueno, entonces vamos a una pausa, regresamos, a ver, la carretera Jalpa-Tlachichila. Gracias, don Luis. Mira, vale, se parece a las calles de Zacatecas. Esto es un tramo que lo subió, sí vi un video, de hecho es un Buick, que se alcanza a ver el ornamento del vehículo. Es un tramo que está lamentablemente asqueroso. Todo esto tiene conocimiento el gobernador, porque acaba de ir allá a la Feria del Progreso, de la Transformación, al Foro de la Transformación en Jalpa, más de 10,000 personas entraron. Tiene que tener conocimiento de causa. Tiene que tener conocimiento de causa, porque de nada sirve maquillar las cifras y que él mismo maquille la verdad ante la población. Esto es de bien nacidos decirlo, la carretera Jalpa-Tlachichila tiene más hoyos que la vida política del PRI. Vamos a una pausa, regresamos, esto es Mi Tierra Zacatecas.
1: 12:32.
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1: Ya regresamos, gracias por el favor de su atención. ¿A qué se debe la glosa? La glosa es desmenuzar, porque si le haga de cuenta, usted compra una pechuga de pollo y la tiene que desmenuzar si se la va a dar a niños que no tienen dientes, que aún no saben, no coordinan masticar con tragar. Haga de cuenta a los diputados que no tienen dientes, son unos desdentados, y si les dan la pechuga completa, se van a ahogar. Entonces tienen que ir los funcionarios, porque ya fue antes un propio, en este caso el maestro Rodrigo Reyes Muguerza, y les dijo, aquí está el informe. Y no se burlaron, dijeron, nos trajeron un librito lleno de fotografías, y dicho por Carla Estrada, la diputada panista, ¿no? Nos trajeron un librito, nadie lo leyó, estoy seguro, y lo tienen ahí, y luego hasta la basura lo han de haber tirado. Y les llevaron el informe de actividades gubernamentales del maestro David Monreal Ávila, gobernador constitucional del estado de Zacatecas. Bien, entonces, de todos modos, como no entienden, no saben leer, pueden leer, pero no saben leer, los diputados y diputadas, en su mayoría, entonces tienen que ir los funcionarios a hacer la glosa, a desmenuzarlos. A ver, miren, tengo dos manzanas, me como una, ¿cuántas me quedan? O sea, sí. De ese tamaño, ¿no? Entonces, ya fueron todos. Ayer tocó en suerte recientemente a Roy Barragán. Les dijo de todo, les habló de marketing turístico, manejo de redes sociales, atención a personas adultas, hospitalidad, sensibilización para policías turísticos, urbanismo y arquitectura. Y los diputados se quedaron, no me da mi Navidad, me va a llevar otra vez a Madrid, no me da dinero, no me da boletos, porque a eso se dedican los diputados. A eso se dedican los diputados, ¿no? Ojalá que venga esta reforma y que digan, ¿sabes qué? Los diputados, no, los plurinominales no nos sirven, de por sí no sirven los de mayoría relativa y representación proporcional. Los pluris, menos. Hoy la Mesa Estatal de Construcción de Paz se llevó a cabo en la 11ª Zona Militar en la hermana República y Pueblo Mágico de Guadalupe. La encabezó el gobernador. Y qué bueno. También otra vez, otro evento más del Festival Internacional de Teatro de Calle, son las miradas puestas en el cielo. Ahora la compañía francesa Granet Ciel, C'est le Question Très Bien, originaria de Arles, presentó Raison, Le Silison y Poyersuel. Es la oscilación del paisaje. Para los que fueron a escuelas de gobierno, se los tengo que traducir, porque me dicen que si hablo francés, yo hablo inglés, francés, latín, latón y la mina galvanizada. No hablo francés. Aquí viene la información que nos mandan, la explanada del Congreso del Estado. Uy, qué susto. Ni a eso van los diputados, fíjate, no van a chambear. Ellos trabajan 2 horas a la semana, martes y jueves, y cobran 100,000 pesos mensuales. Es un abuso. Y son unos ignaros completamente, qué lamentable. Y lo vuelvo a decir, Susana Barragán, Fer Miranda, tengo que decirlo también, Dayan Pinedo, Carlos Peña, Santos González, Saúl, ¿Saúl qué? Ahorita me voy a acordar. ¿Qué otro? Femat, ya está creciendo la familia, Lindy Bugarín, ¿no? Está Maribel Villalpando, Luis González, pero los demás son fácil 20 diputados más que no sabemos a lo que se dediquen, a lo que se dediquen. Hay algunos que se toman la molestia y a título personal nos mandan invitaciones, nos mandan información, como es el caso del diputado Santos González. Es muy sencillo, que por cierto, él personalmente, desde su número particular, nos manda la información y se agradece. Cuando puso su tianguis, también bien barato, y hay verduritas y calabacitas y todo, qué bonito, muy barato y la gente muy contenta. Eso, damas y caballeros del jurado, es lo que realmente la gente necesita. ¿De qué carajo sirve que un diputado nos diga, estoy en Madrid, estoy en Londres, ahora estoy en la Patagonia, y aquí en los barrios, papá, en tu barrio, que la gente te conozca? ¿Quieres aspirar a más? No los trates menos, es muy sencillo. Bueno, las calles igual, el lamentable estado del bulevar de la Unidad Deportiva Norte hasta el puente de Minas está hecho un asco, lleno de baches, y no lo arreglan. ¿A quién le corresponde? Obras públicas de gobierno y de los ayuntamientos, como me está mencionando los dos, gracias. Esto es Guadalupe y Zacatecas. Entonces, ojo, Profeta, ojo, Adal Ramones, Pepe Saldívar. Ya no lo he visto, anda en eventos, andaba Pepe Saldívar en la Ciudad de México, en los 15 años de Morena, en el foro de ¿cómo se llaman? Del Progreso, no, de la Transformación, que fue en Guadalupe, él fue el anfitrión, y ha sido el anfitrión Pepe Saldívar de varios eventos, y de cuando viene la presidenta de la República, no se les anda haciendo fácil, ¿eh? Y anda, y él muy movido con todo su equipo, felicidades a Carla, felicidades a Raúl González, no el marchista, su jefe de prensa. En eso, damas y caballeros del jurado, amigos todos, tiene mucho que ver la presencia de un político cuando tiene buen equipo de comunicación social. Por eso destacamos diario la labor de Vero Díaz, gracias a Gerardo Flores, mejor conocido mundialmente como el Apache, porque está duro y duro y manda información, y manda de gobierno, lo mandan diario. Del Ayuntamiento Capitalino en 2 años no han mandado un boletín. Un boletín no lo han mandado. Del PRI no han mandado un boletín. Del Congreso como tal no han mandado un boletín. Y me extraña de la maestra Carito, que es de todos mis respetos, y todo el equipo de comunicación social del Congreso, que se la saben bien. Nada más se salió mi querido cara grande de Miguel. ¿Es Miguel qué? Miguel Ovalle, que hoy es el amo y señor de la transparencia del pueblo de Zacatecas. Y está haciendo las cosas muy bien. Pero se salió mi cara de dedo pulgar y nada más no manda nada. Nada. Felicidades, pues, a lo del Instituto Zacatecas. Miren, nos mandaron una foto bien bonita de Vero Díaz. Está concentrada, trae su monedero ahí con las iniciales, porque pues trabaja con algunos periodistas, tiene que cuidarse de todo. Y tiene el libro de pueblo. Entonces ahí le pusimos con el pueblo por delante, de cara a la realidad. Consolidado pasado, sólido presente y esperanzador futuro. Es tiempo de mujeres, tiempo de Zacatecas, tiempo de todos. Nos mandan información y le damos salida. Les damos la salida. Nos mandan fotografías también de la caravana en Loreto, en la caravana de la salud. Y claro que les damos salida. Nos mandan también algo que pasó en Chilpancingo, Guerrero, en donde el gobierno del estado capacita a la Fiscalía General de Justicia de Guerrero, ¿eh? Porque Guerrero no nada más es Acapulco, también hay que chambear. Entonces fueron para allá, es el objetivo de fortalecer los conocimientos y habilidades de las personas participantes en los equipos de búsqueda humana, que es algo muy serio y yo siempre lo he tratado con muchísimo, muchísimo respeto. Otra persona que siempre nos manda información, Rodrigo Reyes Mugueras, el secretario general, seguido tiene reuniones con su equipo de trabajo y sabe perfectamente desde la fecha del cumpleaños de cada uno hasta qué le duele. Porque si tú, por ejemplo, amigo querido Iván, Víctor, todos los que forman parte del poderoso equipo de Sonido Estrella, licenciado Jaque sabe perfectamente de qué pie cojeamos cada uno y si andamos mal o andamos bien. Y él es tan directo, a ver, ven, siéntate, ¿qué tienes? ¿Qué te pasa? Para poder rendir. Y me consta que tengo la fortuna y la bendición de conocer hace muchísimos años a licenciado Jaques, a Jesús Jaques, Chuy Jaques. Y es, a ver, por ahí no, por aquí sí, felicidades, así. Y entonces es lo que es Rodrigo Reyes. Siéntate, a ver, ¿qué te duele? Es que mira, me enteré que esto, al contrario, me enteré que hiciste esto. Todo se tiene que llevar por la transparencia. ¿Sabía usted, amigo taxista, amigo de Uber, de todos los cargos de los 17 de Morena, en los 17 enfrentamientos o contiendas políticas, 2, 4, 6, 10 son mujeres? 59% de nuestras coordinaciones estatales de la defensa de la transformación y la seguridad nacional serán representadas por mujeres, y obviamente en Zacatecas es Vero Díaz. De estas 10 pueden pegarla, ¿eh? Andan Querétaro, cual Chihuahua, San Luis, pero de ahí en fuera se puede pintar de guinda todo esto. Yo por las dudas, ya me compré unos tenis guindas, digo, por aquello. Aquí está, mira, la invitación, jueves 22 de octubre, 5 de la tarde. Museo Rafael Coronel, diputado Santos González, segundo informe de actividades. Esto es lo que le interesa a la gente, esto, la cercanía. Decir, a ver, yo soy aquel, y que la gente lo vea y que le diga, ah, mira, ese fue el que andaba ahí vendiendo jitomate y poniendo una tablita. ¿De qué sirven? Y que los vean en, no sé, en Soriana, en galerías, en Walmart, en Neverolandia. No, Neverolandia no existe aquí, ¿verdad? No, es, me proyecté cuando era niño, güey, así estaba una para la escuela. En la nieve, la delicia del helado, en el Arroyo de la Plata, en entrevistas, cara a cara, cuerpo a cuerpo. Lo demás es lo de menos. Vamos a una pausa, regresamos y seguimos platicando aquí en Mi Tierra Zacatecas.

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1: Bien, ya, muchas gracias, ya regresamos. Quedó inaugurado el Congreso Internacional para la Práctica Educativa Docencial. La investigación educativa permite conocer casos de éxito y aplicarlos en diferentes regiones. Ese es el enfoque del cuarto Congreso Internacional en Investigaciones Educativas, la formación y práctica docente organizada por el personal de la Bicentenaria y Benemérita Escuela Normal Manuel Ávila Camacho, aquí en Zacatecas. Por cierto, ahí saliendo de la del Ávila Camacho venden unas gorditas abajo de un árbol. Ah, muy decorosas, pero muy decoro y muy limpio el señor. Consuman ahí. Qué bueno que se estén dando a conocer. Ojalá que Dios me preste vida para poder dar una noticia así importante y buena, verde, positiva, de la de San Marcos, de la Matías Ramos, de la Normal Rural. Que hay gente muy capaz, gente muy valiosa, pero lamentablemente lo que sabemos, siempre uno relaciona la normal San Marcos con desórdenes, con caos, con pintas, con robo de vehículos, ¿no? Y aquí qué bueno, que la Benemérita Escuela Normal Manuel, que también ha sacado unos pedazos de alumnos, hoy funcionarios, docentes, investigadores de la Manuel Ávila Camacho. Yo del Colegio de Bachilleres tuve algunos alumnos que también se decidieron por la línea educativa, salieron de aquí y están en Argentina. De hecho, en este congreso hay ponentes de Argentina, Brasil, Colombia, España y República Dominicana. 17 estados de la República Mexicana que están impartiendo conferencias magistrales. Híjole, ojalá que don Armando Delgadillo y por si fuera poco Rubalcaba, titular de la Secretaría de Educación aquí en Zacatecas, que este tipo de actividades los abran al público. Es bien importante, Iván. Es abierto al público. Porque aquí, pues obviamente son los maestros que están allegados a la normal, pero también el director, el maestro José Manuel Medellín González, que conozco hace tiempo y que es una persona intachable y de una carrera muy linda, docencialmente hablando, mencionó que se recibieron casi 300 trabajos, de los cuales 109 fueron ponencias, 38 carteles y hasta libros. 14 libros y 9 videos de estos trabajos. Se ve precioso el auditorio, lleno, gente que se queda felizmente sorprendida con Zacatecas, su limpieza, sus calles, ¿no? Las gorditas que están allá afuera, con una salsita de aguacate que tienen ahí, híjole, y un jarrito de tamarindo bien frío, papá, una de chicharrón, hay de moronga también, de yesca voladora, tu jarrito de tamarindo, y con dos tienes tu enchiladita, tus servilletas, porque se te aflojan los mocasines con la salsita, pero ya con eso. Enhorabuena a la normal, enhorabuena al gobierno del estado, enhorabuena a Roy. Este es de lo que estaba hablando Roy Barragán, de este tipo de congresos internacionales. En Ojo Caliente, el Colegio de Bachilleres del Estado Libre y Soberano de Zacatecas, que encabeza, espero en Dios que ya siga mejor, mucho mejor de salud, Francisco Javier González Ávila, acaba de recibir un aula inteligente en Ojo Caliente, equipada y muy bien, nada más ahora que los chavos cuiden el entorno dentro y fuera. Ojo Caliente está levantándose, o sea, no fue fácil, pero de todos modos cerrando filas. Y ojalá, que también tengo que reconocer lo que dijo la diputada Dayan Cruz, al secretario general, cuando compareció Rodrigo Reyes Muguerza, dijo: yo lo reconozco, señor secretario, el trabajo que se está haciendo. He hablado con familias porque ella quiere ser presidenta municipal de Ojo Caliente. He platicado con familias y dicen que se le está ayudando. Claro que hay gente oscura, sin sombra, que dice: está en el abandono, ni conocen Ojo Caliente. No pueden ir por dos razones: no tienen gasolina y aparte no tienen ni carro para ir a investigar allá, ¿no? Y luego, obviamente, ya sabemos la tendencia de algunos medios, que son en todos los medios, no son completos, en donde minimizan la labor de gobierno, pero se están haciendo las cosas bien. También alumnas zacatecanas de varias instituciones, en el auditorio Marie Curie, del Consejo Zacatecano de Ciencia y Tecnología e Innovación, que es el COSIT, fue el escenario, 10 equipos participantes. ¿Esto sabe qué? Bueno, son jovencitas de 30 estudiantes de secundaria y preparatoria en el torneo de robótica femenil 2026, chiquitito. Puras damas de secundaria y de prepa que están haciendo robots. ¿Qué hubo? Antes en las caricaturas de los supersónicos era Robotina la que hacía el aseo. Ahora las damas están haciendo robots, hombres, para que hagan el aseo. Ojalá que nada más el aseo, si no, nos van a suplir en todo, papá. Oye, ¿te vas a casar? No, ya tengo mi robot. Ándale, güey. Esto en la alineación directa en la política del gobernador, obviamente para fomentar las vocaciones tempranas y brindar oportunidades equitativas a las mujeres que se acerquen y conozcan de ciencia, tecnología, ingeniería y matemáticas. No cabe duda, es tiempo de mujeres. Ayer, en una de las cápsulas informativas de nuestro compañero Mauricio Pacheco, el de La Voz, dijo que había varias quejas, y yo también recibí algunos mensajes, del alumbrado en la cancha principal del Incufides. ¿Qué es el Incufides? Es el Instituto de Cultura Física y Deporte. Pues bien, tuve a bien comunicarme con Edgar Rodarte, el titular, y me mandó el audio y dice, no, mi Valencia, están yendo a jugar algunas personas y nos solicitaron el permiso a las 11:30. Entonces, en cuanto se van, se apaga. Dice, y ojalá que haya sido, si fue el caso, una omisión así no se puede hacer, o sea, dejar prender la noche, toda la noche. En lo que sí también investigué, que en algunos casos se tiene que medir la durabilidad, resistencia y dirección del alumbrado. Me tocó ver en alguna ocasión en el estadio, desde que era Francisco Villa, hoy Carlos Vega Villalba, los focos tienen que estar bien alumbrados, direccionados, porque cuando el balón volaba muy alto, se le perdía de vista al portero. Y luego a los delanteros, de por sí, se les perdía el balón. Y tienen que tener exactamente zonas, la dirección de los focos. También así, de la Plaza de Toros. No nada más es poner, súbele el switch. No, papá. ¿No? Tienen que tener dirección también, y sobre todo para que el torero se guíe por las sombras también, o sea, todo tiene un porqué. Entonces, no fue el caso del Incufides, sí se les solicitó el apoyo al director para tener un torneo de racket, se juega buena pelota allá adentro, es a la sorda, pero también le meten lana, Sí, cómo no. Y hay uno de los que juegan ahí es el matador Alejandro Vario, el Pato. Es buen raquetista, saludo a toda la familia. Ahí está ya, aclarado, y gracias por estar al tanto y por la pronta respuesta. Viene en puerta, invita Ejército Mexicano y el gobierno de Zacatecas a las actividades por el 26, felicidades, 26 aniversario del Hospital de la Mujer, ¿sí? Esto va a ser el 20 de octubre, Flash Mob se llama. Inclusivo el próximo martes 20 de octubre en la plazuela Francisco Goitia. Va a haber hartas actividades, música, canto, declamación, pintura, y aparte para que la gente esté una vez más cerca de las fuerzas castrenses. Yo me acuerdo, yo cuando era chavo, yo veía pasar al ejército y les aplaudíamos, y a los bomberos no se diga, ¿no? Ahora ya los bomberos les cobran lo de una tanda y la chica. Entonces, no, y qué bueno que se esté dando todo esto. Hay que apoyar al ejército siempre, a nuestras fuerzas del orden. Felicidades también al DIF, a doña Paulina, la esposa del señor presidente municipal Pepe Saldívar, porque ¿sabes qué? Están facilitando el acceso a mastografías gratuitas a trabajadoras del Ayuntamiento de la Hermana República y Pueblo Mágico de Guadalupe. Se trasladaron a la UNEM de DICAM para realizarse un estudio de mastografía y la obviamente para la detección oportuna del cáncer de mama, que yo no entiendo cómo los hombres somos tan idiotas que podemos construir una bomba para destruir un planeta, un país, y no encontramos una cura para el cáncer de mama, güey, ¿no? Que también dentro del Ayuntamiento Guadalupense, a las damas que han sido intervenidas, lamentablemente, ahí ellas mismas hacen sus prótesis, Sí, como de pastito y de todo esto, hacen sus prótesis las mismas damas. Y también hay otros apartados del mismo DIF, con gentes de capacidades distintas y especiales, hacen trapeadores. Yo tengo 3 trapeadores, compramos de los que hacen estos hombres y mujeres, niños y niñas, bueno, ya jovencitos, los trapeadores, 50 varos, ya los tienes en la casa y son muy resistentes, y aparte ayudas a una muy, muy buena causa. Dice el gobernador, el agua de hoy es la cosecha de mañana, y qué bueno. Mire, aquí está lo de Ojo Caliente, el gobierno del estado, ahí andaba Mauricio Acevedo Rodríguez, el director del Instituto de la Juventud, entregaron esta aula digital, y ahí anda Francisco Javier González Ávila, ya un tanto recuperado, nada más eso es lo malo, si estás recuperado, que descanse hasta que estés bien, porque ya me siento bien, y las recaídas, damas y caballeros, son más peores, ¿eh? También el tepari, ¿usted conoce el tepari? Conózcalo, ¿eh? Es un jardín botánico, es el primero en formar parte de la red nacional. Esto es una cosa impresionante. Esto fue en Taxco, Guerrero. Ya nos vamos. Gracias, Iván. Gracias a todos ustedes. Mañana le damos salida. Recuerde, vaya a pedir jale para el concierto de Carin León en la Monumental Plaza Toros de Zacatecas. Nos vemos, nos escuchamos mañana de 12 a 1 aquí en Sonido Estrella con Alejandro Valencia, que yo soy Alejandro Valencia, el de las noticias. Pero eso, usted ya lo sabe. Gracias. Adiós.
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6: Es la 1:00.
7: Sí, claro, es la 1:00, pero en punto tiempo del centro de México, usted puede ajustar su reloj, y yo soy Joaquín López Dóriga, transmitiendo para usted con mucho gusto, como todos los días en vivo. En vivo desde la Ciudad de México para toda la República Mexicana a través de 97. Sí, estamos transmitiendo como siempre a través de 97 estaciones de radio en todo el país y en otras 30 estaciones de radio más en Estados Unidos para nuestros paisanos.
8: A quienes besamos y abrazamos en California, Arizona, Texas, Nueva York, Illinois, Georgia, Utah, Kansas, Oklahoma, Carolina del Norte y del Sur, Tennessee, Oregon, Colorado y Florida. Y en Telefórmula Estados Unidos a través de las cadenas Xfinity Latino y Latino View. Y en Telefórmula estamos en Easy Canal 121, Sky Canal 157 y 1157, Total Play Canal 161, Mega Cable Canal 153 y en Dish nos encuentra en el 354.
7: También estamos para todos ustedes en YouTube, en radioformula.mx, en lopezdoriga.com y en Instagram. ¿Y hoy?
8: ¡Hoy es viernes, chiquito!

0: entonces?
1: Y entonces hoy es jueves 15 de octubre del año 2026. Han transcurrido ya 288 días, faltan 77 y termina este año. Corre la semana número 41.
0: ¿Cuántos días dices que faltan para que se acabe el año?
1: Ya, Joaquín, 77 y se acaba el 2026.
0: Pues ya se acabó.
1: Ya, prácticamente.
0: Sí. Bueno, sí, hoy es 15 de octubre. Estamos ya, luego, Día de Muertos, a finales de mes. Luego, pues, corre ya noviembre, el 20 de noviembre, y las posadas, la Virgen de Guadalupe, las posadas, y se acabó. Bueno, pues, hoy es santo, ¿de quién me decías, Laura?
1: Hoy estamos festejando, Joaquín, a Antíoco, Agileo, y es día de Teresa de Jesús, Santa Teresa de Jesús, o conocida también como Santa Teresa de Ávila.
0: Bien, pues, voy. Teresa, muchas felicidades hoy en tu santo. Oye, sí, Santa Teresa de Jesús, muchas felicidades. Tu mamá, Oscarito, María Teresa Arán, la señora María Teresa Fernández, María Teresa Uriarte de la Bastida, María Teresa Jiménez, María Teresa, bueno, Teresa Alarcón, Teresita Alarcón, Tere Bermea, Tere Mora, Tere Solera, allá en Banorte, Tereso Medina Ramírez, el secretario general de la CTM, Tereso, muchas felicidades, hoy es tu santo. Tere Soler, también es tu cumple hoy, felicidades, hoy es cumpleaños de Jorge Campos, muchas felicidades, Jorge, qué personaje, y felicidades del periódico financiero. Lo fundó Rogelio Cárdenas hace 45 años. Muchas felicidades. Y si todo esto es hoy, Laura, nos quiere decir de qué va a ser santo mañana, ya viernes. Vamos a por él. Y 16 de octubre.
1: Mañana, Joaquín, vamos a festejar a Margarita, Galo y Florentino. Muchas felicidades adelantadas.
0: Bien, pues voy a ir contigo porque esto es algo de lo más importante que ha ocurrido y que está ocurriendo hoy en México y en el resto del mundo, con mucho, que es muchísimo de todo lo que usted leerá y escuchará mañana por la mañana, y muchísimo de todo lo que usted leerá, escuchará y verá esta tarde, esta noche. Vamos ahora en el correr de las próximas horas. Israel Alave, el Seguro Social, ¿qué pasó?
2: ¿Qué tal, Joaquín? Muy buenas tardes. Y ante el rechazo de la mayoría de los trabajadores del Instituto Mexicano del Seguro Social al planteamiento del gobierno de aumento salarial, la presidenta de la República, Claudia Sheinbaum, dijo que su gobierno hará un nuevo planteamiento, pero dentro del rango de lo posible. Por ello, Joaquín instruyó a la directora del Instituto, Zoe Robledo, a que explore todos los ofrecimientos posibles para que de esta manera, pues, se pueda dejar tranquilos y otorgarles beneficios a la clase trabajadora y de igual manera mejorar el sistema de salud de nuestro país. Le adelanto, Joaquín, y por supuesto el detalle más adelante.
0: Gracias, gracias por tu reporte. Ven contigo, Andrea Mera, las reacciones.
3: Muy buenas tardes, Joaquín. Hoy inicia la renegociación al salario de los trabajadores del Instituto Mexicano del Seguro Social, luego de que el día de ayer la votación fuera por el no al aumento del 6.8%. Hoy el sindicato reconoce que más del 60% de los trabajadores de los 470,000 salieron a las urnas. Los detalles te los platico más adelante.
0: Gracias. Y Francisco Villalobos, a la carga hoy, lo que dijo Trump, ojo.
4: En plena recta final rumbo a las elecciones de medio término, Joaquín, Donald Trump afirma una vez más de que los cárteles de la droga controlan a todo México y que se lo dijo a la presidenta Sheinbaum. Esto lo dijo en varios meetings de campaña en Alaska, Nebraska y Arizona. Lo invitan a hacer campaña para sus candidatos, pero acaba hablando de México, Joaquín.
0: Y no solo eso. Dijo Trump ahí en los jardines de la Casa Blanca que la ofensiva contra los cárteles mexicanos aún no ha comenzado a gran escala por tierra, pero aseguró, ojo, que las acciones están en marcha. Esto es una vergüenza, Mara Almeida, no cabe duda, a los amigos Justicia y Gracia. Francisco Garduño, el responsable de la muerte de 40 migrantes encarcelados, encerrados allá en un penal migratorio de Ciudad Juárez, ¿sabe qué? Lo disculpó un juez, lo exoneró un juez y bastó con un perdón usted. No cabe duda, la justicia a la medida de la política. Te escucho, Omar.
5: Ha sido un proceso muy doloroso y no podemos darles el privilegio de que se quede así, afirma Cecilia, hermana de uno de los fallecidos en el incendio en Ciudad Juárez, donde murieron 40 migrantes, los rescata Beatriz Guillén en El País. Joaquín, los familiares se inconforman ante el perdón otorgado a Francisco Garduño. Más adelante el complemento de la información.
0: Gracias, Irán Salas, Fórmula Chiapas. ¿Quién cayó?
6: Joaquín, fue capturado Humberto Javier alias La Greta, el persona que después de haber sido detenido el pasado 25 de septiembre en el municipio de Suchiapa, fue entregado por la policía municipal a un grupo armado y que esto derivara en la detención de 21 personas, entre ellos el director de la policía municipal y el alcalde en funciones por el delito de evasión de reo. Además, Joaquín, fueron desmanteladas sistemas de vigilancia que alertaban de los operativos policíacos, Joaquín.
0: Gracias, van contigo, David Galván. Ahí viene otro. Ahí viene otro que podría ser huracán justo en la misma ruta. No hay antecedentes de tres fenómenos, tres huracanes en la misma ruta, costeando todo el Pacífico mexicano, uno detrás de otro.
7: Joaquín, el Servicio Meteorológico Nacional mantiene el monitoreo sobre los efectos que tendrá en el territorio nacional la interacción de tres fenómenos meteorológicos distintos, la tormenta tropical Simon, el huracán Trudy y también el frente frío número 2, el cual ingresaría por el noroeste del país con posibles efectos adversos hacia el Golfo de México, como presencia de lluvias muy fuertes, particularmente en Chihuahua, Coahuila y Tamaulipas. Así lo indicó Fabián Vázquez Romaña, el titular del Servicio Meteorológico Nacional, en conferencia de prensa, donde también habló de las masas nubosas del huracán Trudy que generarán precipitaciones intensas este día sobre Guerrero y Oaxaca.
0: Gracias. Voy con el padre Jorge Enrique Mujica, director de la agencia CENIT en el Vaticano. ¿Cómo va la salud del Papa, padre? Buenas tardes.
8: Joaquín, un saludo desde Roma. A 2 días de la operación a León 14 por razón de cáncer, se confirma una buena recuperación, así como autonomía en la realización de sus funciones diarias. Este jueves 15, el Papa ha tenido incluso su primera junta de trabajo convocando al hospital al número 3 del Vaticano, el obispo Paolo Rudelli, su ministro del Interior. Los médicos evidencian que además de la fisioterapia, la evolución posoperatoria transcurre con normalidad.
0: Gracias, lo que está pendiente es la confirmación. Yo creo que se va a posponer, le decía ayer y le reitero hoy, la visita, la gira, que tendría que ser pues ahora en 18 días a Uruguay, Argentina y Perú. Un total de 24 vuelos, dos de ellos transatlánticos. Y en el resto del mundo, Laura.
1: Gracias, Joaquín. En Nueva York, el dictador Nicolás Maduro y su esposa se declaran no culpables de tortura. Trump da revés a su plan de transmitir fusilamiento de exsoldado que mató a 13 personas en el 2009. Estados Unidos sanciona al Banco de Cuba por colaborar con uno iraní y servir de plataforma a terroristas. En España multarían con 3,000 euros al presidente Sánchez por violar ley electoral con mitin en el Palacio de la Moncloa. Presume el presidente Milei que el modelo económico de Argentina es un milagro. También su inflación anual del 23.6%. Ucrania ataca refinería rusa en Riazán. Finaliza así la tregua energética de Washington, que nadie respetó. Joaquín.
0: Gracias, Diana. Al final, en este momento, el dólar interbancario sigue caro. 18.45. En ventanilla se está vendiendo en 18.97. En los bancos hasta en 19.14. Un euro en el mundo, un dólar 13 centavos. El euro en México se vende en 22 pesos con 31 centavos. Y le recuerdo, está al aire el capítulo que estrenamos ayer, el de esta semana, de María José Mas López Dóriga, Mi Vida. Y que en esta tarde, de jueves y 15 de octubre de este año de 2026, le voy a tener a usted todo esto.
1: Este y más, mucho más, hoy aquí con López Dóriga. Les recuerdo, siga a Joaquín en todas sus redes. Aquí en Grupo Fórmula y estamos más que listos porque damos poder a

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0: tema como le adelantaba usted ayer, pues era más que obvio. No hay registro en la historia laboral de que en una consulta a trabajadores alguien haya votado a favor de ganar menos. Vamos, va contra la naturaleza humana. Por eso le adelantaba a usted desde hace dos días que el resultado, si se respetaba, iba a ser mayoritariamente en contra del aumento salarial del 2.9% más el 3.9% en prestaciones para ese total del 6.8%. Pero lo que le importa al trabajador, sobre todo a los trabajadores al servicio del Estado, es el salario, porque es con base en el salario y no en las prestaciones como se determinan las pensiones el día de mañana. Obviamente el resultado fue abrumadoramente no. Israel Aldave, ¿y ahora qué?
1: ¿Qué tal, Joaquín? Muy buenas tardes. Y ante esta situación que tú ya detallabas, hoy la presidenta de México, Claudia Sheinbaum, dijo que su gobierno hará un nuevo planteamiento a los trabajadores del Instituto Mexicano del Seguro Social. Un planteamiento, Joaquín, que dejen claro, la titular del Ejecutivo estará dentro del rango de lo posible. Así dijo. Y por ello, Joaquín instruyó al director del Instituto, Zoe Robledo, a que se siente a explorar todas las opciones que se tiene para hacer un nuevo planteamiento a la base trabajadora, y de esta manera, pues los trabajadores del Instituto Mexicano del Seguro Social vean cumplidas sus exigencias y también al mismo tiempo se mejoren los servicios que presta el Seguro Social. Esto fue lo que dijo por la mañana.
2: Se va a sentar el director del IMSS a hacer una reevaluación. Todo tiene que estar en el marco de lo posible. Nadie está obligado a lo imposible. Esto es lo posible que pueda hacer con mayor beneficio para las y los trabajadores del IMSS. Y desde mi perspectiva es evidentemente el salario, pero también otros temas de los que hemos hablado aquí, que es muy importante para las condiciones de trabajo de quienes nos cuidan.
1: Allí está, Joaquín, aumento salarial dentro del marco de lo posible, lo que deja ver la presidenta de la República. A más tardar mañana, Joaquín, se estará llevando a cabo, se estará dando a conocer este nuevo planteamiento por parte del gobierno a los trabajadores del Seguro Social. Habló, Joaquín, por supuesto, del tema de la seguridad y de la inseguridad que se vive en el vecino estado de Morelos. Estuvo incluso en el gabinete de seguridad la gobernadora morenista de esa entidad, Margarita González, con quien, Joaquín, se analizó lo ocurrido el pasado lunes en ese punto en Totoloapan, en donde ya recordemos, Joaquín, pues se había capturado a un delincuente y posteriormente, luego de que secuestrara a tres elementos de la fiscalía y llevaran a cabo pues narcobloqueos, se decidió, según dijo el fiscal de esa entidad, en base al Estado de Derecho, dejarlo libre. Hoy se abordó este tema, Joaquín. La presidenta de la República anuncia un reforzamiento, por supuesto, de la presencia de los elementos de la Guardia Nacional en varios puntos del estado de Morelos, pero sobre todo un esquema, Joaquín, para fortalecer a la policía estatal de del estado de Morelos. Esto fue lo que dijo.
2: Y al mismo tiempo, pues, que haya mucho mayor presencia policial, porque aparte de la Guardia se requiere también la presencia de la policía de Morelos. Estamos trabajando en ello. Les pedí que en un mes nos viéramos nuevamente para que me presenten todo el plan, cuántos recursos se necesitan y ver de qué manera aporta Morelos, y también apoyamos nosotros para poder tener una mejor condición. Fiscalía, Policía del Estado, el apoyo federal y la cercanía con la población.
3: Es decir, presidente,
2: además de la identificación, discúlpame, de aquellos generadores de violencia vinculados con grupos delictivos de la delincuencia organizada, con un equipo especial que se va a poner por parte del gobierno.
1: El planteamiento de Joaquín de la Presidenta de la República para mejorar la seguridad en el estado de Morelos. Por otra parte, Joaquín calificó como positiva la compra que se ha anunciado de la empresa telefónica AT&T por parte de Grupo Televisa y de FinTech para que de esta manera, confía la Presidenta Sheinbaum Pardo, se mejore la competencia en el sector de telecomunicaciones y también se pueda llevar internet y el servicio de telefonía a los lugares más apartados de nuestro país, en donde actualmente no hay este tipo de servicios.
2: Entonces, va a ayudar a la competencia y a tener mejor servicio de internet. También ya CFE puede dar internet, incluso al usuario final, y esa competencia pues va a ayudar mucho.
1: Joaquín, el reporte con las imágenes. Gracias. De Jorge Aguilar.
0: Gracias. Sobre esto de la compra de Televisa y FinTech de AT&T, mire, estaba, la habían valuado, al principio hablaban de 8,000 millones de dólares, pagaron una cuarta parte, 2,000 millones de dólares. ¿Quiénes la compraron? David Martínez, Alfonso de Goitia, Bernardo Gómez y Emilio Azcárraga Jan de Televisa. Yo espero que con esto mejore el servicio de AT&T. AT&T es la segunda telefónica celular en México después de Telmex. Telmex debe tener unos 90 millones de clientes, de AT&T unos 25 millones de clientes, pero me parece que es una operación importante a partir de la mejoría del servicio. Estos son pues los nuevos dueños de AT&T México. AT&T, que le repito, David Martínez, Alfonso de Angoitia, Bernardo Gómez y Emilio Oscar Arayán, o sea, este grupo FinTech y Televisa. Y voy a ir contigo hablando del tema del sindicato, Andrea Meraz. Pues de hoy iba a estar Zoé Robledo aquí, pero ¿sabe qué? Desde anoche, la presidenta estaba reunida dándole seguimiento al resultado de la votación, que ya adelantaba que el sentido lógico de que los trabajadores iban a retrasar este aumento salarial del 2.9%, y entonces está reunido en esta mesa que lo ordenó desde anoche, porque desde ayer le dijo también que para mañana quiere un diagnóstico. Andrea Meraz.
3: Qué gusto saludarte, Joaquín. Pues bueno, después de esta jornada electoral en la que participaron al menos 282,000 trabajadores del Instituto Mexicano del Seguro Social y en la que rechacen este aumento salarial del 2.9%, comienzan a llegar otra vez a este plantón trabajadores del instituto, llegan a las oficinas centrales porque a partir de las 4 de la tarde se van a reunir para definir cuáles son los siguientes pasos para esta negociación. ¿Qué sabemos hasta el momento? Que sí habrá una mesa de diálogo, de nueva cuenta, de revisión salarial entre el IMSS, encabezado por Zoé Robledo, y también el sindicato de este instituto, pues ahora todavía con el dirigente, el doctor Rafael Olivos, y escuchemos parte de lo que hoy dijo por la mañana Zoé Robledo.
4: Buenos días. El día de ayer, nuestros compañeros y compañeras trabajadoras y trabajadores del IMSS votaron en una consulta convocada por el Sindicato Nacional de Trabajadores del Seguro Social. El ejercicio fue libre, se votó de manera directa y secreta, y la mayoría decidió no aprobar la propuesta de incremento salarial. En el IMSS respetamos esa decisión. Es un ejercicio democrático que fue posible gracias a la reforma en materia de justicia laboral, libertad sindical y negociación colectiva de 2019. Y demuestra que la voz de los trabajadores se escucha y cuenta. A partir de hoy, como lo informó la presidenta Claudia Sheinbaum, instalaremos una mesa de trabajo con el Sindicato Nacional de Trabajadores del Seguro Social. Vamos a analizar alternativas para construir una mejor propuesta, en el marco de lo posible, una mejora en el salario y también en las condiciones de trabajo de quienes nos cuidan todos los días. Mientras tanto, la atención en el Seguro Social continúa con normalidad en todo el país. Gracias a cada trabajadora y trabajador por expresar su voz. Vamos a escucharla y vamos a responder con hechos, siempre con rumbo al porvenir.
5: Joaquín, hay que decirlo que este solo es una parte de este conflicto, de la disidencia de los trabajadores del sindicato. ¿Por qué? Porque hay otras molestias, la falta de insumos, la falta de medicinas, la ley mordaza que les impide denunciar justamente lo que hace falta en el instituto, y también obviamente la exigencia de la renuncia del doctor Rafael Olivos como dirigente sindical. Me encuentro aquí con el jefe Vini, Joaquín, y justo preguntarle qué sigue después de estos resultados de lo que vimos y lo que hoy, hace unos momentos, acabamos de escuchar al director del IMSS.
6: Bueno, primeramente que nada, estamos en espera de que nos den el 10% que estamos solicitando directo al tabulador. Estamos atentos a esta resolución y no bajamos la guardia. Se mantienen en todo el país los campamentos de resistencia pacífica porque estamos exigiendo un Congreso Nacional Extraordinario urgente. Urgente. Eso no puede esperar más. Eso es el marco estatutario. Para ahí nosotros, como trabajadores activos y los compañeros que asistan, pedir la destitución de Rafael Olivos y parte del comité por alta traición a la clase, ya que estos acuerdos de haber autorizado un aumento salarial de 2.9, pues fue una burla para todos los trabajadores del Seguro Social.
5: Bien. Ahora, esta negociación que inicia el día de hoy, el sindicato y el IMSS, justo, ¿la reconocen o ustedes quieren estar presentes?
6: Nosotros quisiéramos estar presentes. A nosotros nos han hecho a un lado, y creo que es importante que la base trabajadora también esté presente para darle claridad a esto, transparencia. Quiero aclarar muy bien, de que las elecciones de ayer, todo lo que se hizo de la consulta, que es ilícita y que también la Secretaría del Trabajo lo sabe, y aún así lo impusieron junto con Gobernación, lo enfrentamos.

0: 1%. No sé lo que vayan a negociar, vamos a ver qué es lo que pasa, pero lo más importante es, primero, que se hizo la consulta, que los trabajadores ganaron, que rechazaron ese aumento salarial del 2.9% y que ya se instalan las mesas y que van a negociar. Y en las negociaciones, el secreto de la negociación, como en el de la vida, es que todos cedan algo para que todos puedan ganar algo. Ese es el secreto de la negociación. Entonces, vamos a ver cómo se desarrolla. Bueno, pues yo tengo los anuncios. Después de los anuncios, pues ya se cambió Jorge Amílcar Holland a otra zona exclusiva de Suiza. Estaba en una de las 5 ciudades más caras de Europa, Lugano. Ahora se fue a Montañola. Mi pregunta sigue siendo la misma. ¿De quién está huyendo Jorge Amílcar Holland? No es de la justicia mexicana, porque ya dijo la fiscal Ernestina Godoy que no hay ninguna investigación en su contra, ni contra Andy López Beltrán. En Estados Unidos no lo investigan, no lo buscan. Entonces, si no lo busca la policía de la justicia de México ni la de Estados Unidos, ¿de quién se está escondiendo? ¿Sabe de quién se está escondiendo? De sus cómplices. No hay más. Voy a hablar, después de los anuncios, con el secretario de Relaciones Exteriores, Roberto Velasco. Y la mesa de los jóvenes hoy ya saben cómo se ponen. Continuamos.
1: Pero primero, mensajes, quédese aquí en Grupo Fórmula.
2: 1:31.
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0: Bueno, pues ahora le aprecio mucho al secretario de Relaciones Exteriores, Roberto Velasco, que haya aceptado participar en este espacio. Canciller, ¿cómo estás? Buenas tardes.
1: ¿Qué tal, Joaquín? Muy buenas tardes y gracias por el espacio para conversar.
0: A ver, pues creo que ayer te fue bien en el Senado, ¿no? Como yo comenté, cuando no te va mal es que te va bien.
1: Bueno, yo diría que sí, fue un intercambio rico con las y los senadores. Por supuesto, hubo muchos planteamientos y además, bueno, pues creo que se les dio cuenta de todos los avances que hubo en este segundo año del gobierno de la presidenta Claudia Sheinbaum en materia de política exterior.
0: Dime, para mí el tema central en este momento, pues es lo que ha sido siempre, la relación con Estados Unidos, una relación en donde esta buena vecindad, donde parece que nosotros somos los buenos, ellos los vecinos, pero además de vecinos somos socios, amigos y aliados en muchos sentidos, y a veces no nos dan ese trato. Esto tú lo has registrado porque además fuiste subsecretario para América del Norte, fuiste director general para América del Norte. O sea, si alguien sabe de esa relación, hoy, ahí, eres tú.
1: Mira, justamente fue uno de los temas que conversamos ayer desde dos perspectivas. La primera, muy importante, la protección de las y los mexicanos en todo el mundo, pero en particular en Estados Unidos, y los avances que hemos tenido en esta materia, la modernización de todos los servicios consulares y también la protección de los derechos de todas nuestras paisanas y paisanos en Estados Unidos, particularmente en los muy lamentables e inaceptables casos de personas que han perdido la vida bajo custodia o en operativos de ICE y todas las medidas que hemos tomado frente a eso. Y la otra perspectiva es la conducción de la relación con Estados Unidos y también con Canadá, por supuesto, desde una perspectiva de cooperación, siempre con respeto a una serie de principios que tienen que ver con nuestra soberanía, con el respeto a nuestra integridad territorial, por supuesto, con el respeto mutuo, con la confianza mutua y con lo que definimos siempre como cooperación sin subordinación, Joaquín, y que va, por supuesto, de la mano de lo que dices. Tiene que haber respeto entre los países para que podamos mantener esta relación tan importante.
0: Pero a ver, el respeto es cada vez que yo escucho que alguien me dice o le dice a otra persona, con todo respeto te voy a decir, acto seguido le faltan a uno el respeto. Por ejemplo, hace un momento Trump acaba de repetir, ¿sí?, ya le dije a la presidenta Sheinbaum que los cárteles controlan México, y dijo, advirtió que la ofensiva contra los cárteles aún no ha comenzado a gran escala por tierra, pero aseguró que las acciones están en marcha. Esto, si me hablan a mí de buena vecindad tras esta declaración, que por cierto no es nueva, pero es de hoy, pues ya no entiendo cómo es la buena vecindad.
1: Mira, insisto, por eso nosotros siempre hablamos del respeto a nuestra soberanía, por eso hablamos siempre de esta cooperación sin subordinación, por eso insistimos siempre en estos principios y también por eso insistimos en todos los resultados que ha habido. Por eso hablamos de que ha habido una disminución del 67% del fentanilo que está llegando hacia Estados Unidos, por eso hablamos también de una disminución del 97% de los cruces migratorios irregulares desde su pico más alto en 2023 y que pues muestran obviamente los grandes avances que hay en materia de seguridad cuando se habla de esta cooperación y además, por supuesto, de los avances que hay a nivel nacional en México y que se desprenden de las acciones que las autoridades en México están tomando.
0: Canciller Velasco, la presidenta dice, y dice con razón, no agarren a México de piñata en sus campañas electorales. Pero históricamente, demócratas, republicanos, independientes, han agarrado a México de piñata en sus campañas electorales. ¿Por qué? Pues porque somos el gran tema y además que les aporta todo y no a todos ellos y no les cuesta nada.
1: Por eso siempre pedir el respeto mutuo, Joaquín, por eso estos principios, eso es
0: sí,
1: siempre.
0: Pero no alcanza ya, Roberto, no alcanza pedirles el respeto mutuo, porque ellos entienden el respeto mutuo nada más en un sentido, de que México les debe respetar a ellos, que lo que no implica que México deba exigirlo, ¿sí?
1: Así es, y lo seguiremos exigiendo, Joaquín. Por supuesto, es una relación que tiene muchas aristas. Es una relación siempre compleja, pero bueno, naturalmente, insisto, es una relación que tiene una serie de resultados importantes en este momento, independientemente de que seguiremos buscando el respeto a los derechos humanos de nuestra gente, que seguiremos buscando el respeto a nuestro país y el respeto a estos principios, fundamentalmente siempre a nuestro territorio y a nuestra soberanía.
0: Ahora, en el tema de la América Latina, todo indica que Lula va a perder las elecciones y todo indica que el gobierno de la presidenta Sheinbaum sería el único gobierno de izquierda en el continente. ¿Esto cómo resolverlo? Porque podríamos hablar incluso de un aislamiento, no sé si ideológico, pero de un aislamiento, no obstante que acaban de restablecer y nombrar embajadora de México en Perú, relaciones que rompió López Obrador.
1: Bueno, en primer lugar, yo no puedo adelantarme a las elecciones en Brasil, faltan todavía 10 días, si no me equivoco, para la segunda vuelta que tendrán en ese país, y por supuesto pues que hay que esperar siempre los resultados. Ahora, por otro lado, la Cancillería naturalmente que tiende puentes con todos los países, tenemos una excelente relación con casi todos los países de la región, con una excepción, que es el caso de Ecuador, país con el que se rompieron relaciones derivado pues de unas acciones que ellos tomaron que
0: del asalto a la embajada
1: fueron lesivas exactamente de nuestro país, que fueron violatorias del derecho internacional. Pero como bien señalabas, en el caso de Perú restablecimos recientemente relaciones con un gobierno que es ideológicamente distinto al nuestro, y con todos los demás gobiernos de la región mantenemos una comunicación fluida, independientemente de la orientación política de cada uno de esos gobiernos.
0: ¿Eso incluye Argentina?
1: Eso incluye Argentina, y recordarás recientemente incluso el caso de cooperación en materia de seguridad que hubo y que muestra que continúa
0: el trabajo. El contraalmirante.
1: El caso del señor Farías.
0: Sí. Ahora dime una cosa. Escuché al representante de México en la OEA, Alejandro Encinas, en la votación sobre el caso de Nicaragua, afirmar que la declaración que hace el dictador Ortega de cancelar, de suspender las elecciones, México no se pronunciaba en respeto de la autodeterminación de los pueblos. Lo que pasa es que en este caso en particular no fue una decisión, no fue una expresión de autodeterminación de los pueblos, sino una decisión política del dictador y su compañera la dictadora.
1: No es eso lo que expresamos en la OEA, Joaquín. Lo que nosotros estamos expresando en la OEA es, en primer lugar, que no nosotros no podemos aceptar que se caracterice un tema de derechos humanos y de democracia como una amenaza a la paz y la seguridad regional. Y en segundo lugar, nosotros tenemos una serie de principios constitucionales que tenemos que cumplir, y fuimos congruentes a esos principios. Nosotros no nos apartamos del consenso regional de la OEA, sin embargo sí dejamos por escrito en una nota al pie hasta dónde puede México y puede no acompañar esa resolución dados esos principios constitucionales que están en el artículo.
0: Tiene razón, canciller, no fue Encinas, fue la presidenta Sheinbaum quien dijo esto. Ahora, la situación con España que pausó el antecesor, ¿sigue en pausa? Yo creo que ya no. ¿O sí?
1: Tenemos una excelente relación con el Reino de España. Estamos en un excelente momento de las relaciones con España. Recordarás que en los últimos meses ha habido un proceso después que el rey y el propio gobierno hicieran pues un acercamiento a esta compleja relación histórica que tenemos entre ambos países. Es importante para nosotros como un reconocimiento a culturas que están vivas en nuestro país, a pueblos indígenas que son también parte muy importante de nuestro país, y eso pues ha permitido que sigamos avanzando en esta relación que es rica culturalmente, que es importante económicamente, que es importante en muchos ámbitos de cooperación y que hoy está en uno de sus mejores momentos, Joaquín.
0: Déjame, canciller, poner unos anuncios y regreso contigo. Sí, por favor. Continuamos.
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11: Los canguros no pueden caminar hacia atrás debido a la rigidez estructural de su cola y patas traseras tan largas.
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12: Seguridad.
13: El gobernador David Monreal inauguró el Centro Estatal de Inteligencia Zacatecas, un espacio que alberga en el C5 tecnología de primera generación para el fortalecimiento de la seguridad estatal. Además, desde ese espacio, el mandatario anunció la adquisición para Zacatecas de 2 helicópteros adicionales, con lo cual dará paso a la creación de una nueva policía aérea estatal que será única en el país.
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0: Gracias, canciller, por esta pausa. A ver, ha recibido, canciller, estoy hablando con el secretario de Relaciones Exteriores, Roberto Velasco, ha recibido críticas porque parece que no ha sido muy fuerte los señalamientos, los reclamos de los mexicanos muertos por el ICE y los detenidos por el ICE en Estados Unidos. ¿Tú qué dices?
1: Mira, Joaquín, presentamos 20 denuncias ante fiscalías estatales de condado y también ante el Departamento de Justicia de los Estados Unidos. En los casos que las familias así lo han decidido, estamos también a través del programa de asesorías legales externas de la Cancillería respaldándolos con los abogados con los que contamos. También hemos presentado una carta y seguimos en comunicación permanente con el Alto Comisionado para los Derechos Humanos de la ONU y por supuesto que a través de estas medidas vamos a seguir buscando que haya justicia en estos casos. Y te diría además que yo personalmente me he comunicado con cada una de las familias de estas personas que muy desafortunadamente perdieron la vida y vamos a seguir buscando justicia.
0: Dime, ¿se te criticó tu intervención en las Naciones Unidas porque ignoraste los ataques y señalamientos del presidente Trump al gobierno de México? ¿Por qué no le respondiste ahí?
1: Se respondió con cifras, se respondió con datos, se respondió con una defensa de nuestra soberanía, se respondió con principios, con una defensa de lo que es nuestro país.
0: Canciller Roberto Velasco Álvarez, veo que hay un como resurgimiento de México a nivel internacional. Ya ha confirmado la presidenta que va a ir a la reunión de la APEC en China, que pues nomás va a poder ir y venir porque se cruza con el 20 de noviembre. Eso está bien, pero ¿ya tienes confirmada o no la participación de la presidenta el 3 y 4 de noviembre, ahora en 2 semanas y media, en la 30ª Iberoamericana de Madrid?
1: Todavía no es algo que hayamos definido, pero México estará presente de cualquier manera en la cumbre iberoamericana.
0: Bueno, si no vaya, irás tú, supongo, ¿no?
1: México estará presente, en lo que seguro.
0: Bien, en el tema de las relaciones con Estados Unidos, que este es el tema, ¿sí? Está el T-MEC, ya sé que no es de tu ventanilla, pero pues de algún modo pasa por las relaciones exteriores. Y en el T-MEC hay un solo nombre en las negociaciones que se llama China. Hoy se da a conocer que no obstante los aranceles ha aumentado el déficit de México en el comercio con China, lo que quiere decir es que China nos sigue exportando más de la pues de la miseria que les exportamos, ¿sí? Comparativamente hablando.
1: Bueno, nosotros exportamos cifras récord a Estados Unidos desde México.
0: Sí.
1: Estamos exportando la mayor parte de nuestros productos de aranceles. Y no hay una equivalencia entre el déficit que México tiene con otros países y el déficit que tenemos o que tiene Estados Unidos con México.
0: Sí, no, me hablaría el déficit con China, el incremento de las exportaciones de China a México.
1: Sí, pero no hay una equivalencia entre el déficit que China tiene con México y el déficit que Estados Unidos
0: no,
1: tiene.
0: No, por supuesto, no, el déficit que tiene China con México es monumental, es de 10-1. El déficit, perdón, que tiene México con China.
1: Sí, es correcto. Con China tenemos una relación deficitaria. Esto pues, prácticamente siempre ha sido así. Y naturalmente, pues que es muy importante también por eso, que se incremente el acceso de productos mexicanos a China.
0: Dime, canciller, he visto que va muy lento el relevo de embajadores. Hay embajadores que ya no han cumplido 6 años, que están por encima de los plazos que marca, marca la Cancillería, tu cargo, que es aproximadamente unos 4 años. ¿Eso es por falta de recursos? Porque pues tampoco en muchos casos es porque sean muy eficaces, ¿no?
1: Bueno, yo ciertamente no compartiría ese calificativo que haces al final. Pero lo que te diría es que hay un proceso permanente de relevo de nuestras embajadas. Tan solo esta semana Se aprobó a Lidia Garza, lo cual Lidia Antonio de la Garza, que me da a mí muchísimo gusto por parte del Senado, que será nuestra nueva embajadora en Perú. También recientemente Rogelio Grandjean, Pedro Blanco, que van a India y a Irlanda, entre otros nombramientos que el Senado ha aprobado recientemente.
0: Bueno, está el de Washington también, pero faltaría, por ejemplo, España, también se hizo el de Italia, faltaría el del Vaticano, también se hizo el del Reino Unido, pero en fin, ahí, eso es un tema ahí muy largo. A ver, canciller, ¿cuál es tu mayor preocupación como secretario de Relaciones Exteriores?
1: Bueno, estamos en un momento sumamente complejo de las relaciones internacionales en general para todo el mundo, y naturalmente pues hay que estar a la altura de este momento histórico que estamos viviendo. Hay que estar a la altura de lo que esperan todos los mexicanos que están en el resto del mundo, lo decía, eso es la prioridad, cuidar sus derechos. En segundo lugar, seguir llevando adelante esta relación que es tan importante con Estados Unidos, pero siempre con base en estos principios que ya mencionábamos. Y por supuesto también sin descuidar las relaciones de amistad que México mantiene con todos los países del mundo, Joaquín. Así que pues esas son las principales preocupaciones, además por supuesto de otros temas en los que estamos trabajando y de los que di cuenta ayer en el Senado, como la promoción económica, que es un tema en el que vamos muy bien, aterrizamos en lo que va este año 1.500 millones de dólares a través del plan de diplomacia económica de la Cancillería, que es muy importante, y también fortalecer al Servicio Exterior Mexicano que tuvimos también ayer.
0: Que eso me parece fundamental también, que por tiempo ha estado pues descuidado. Dime nada más por último, ¿tú también compartes la idea de que la mejor política exterior es la política interior?
1: Bueno, por supuesto que para tener una buena política exterior siempre se tiene que tener una buena política interior. El buen juez por su casa empieza, dice Pedro Franco. Eso es fundamental, no se puede tener legitimidad hacia afuera si no tiene legitimidad hacia adentro.
0: Así sí, en eso estoy de acuerdo, pero...
1: Y, bueno, naturalmente que además, pues estamos tratando de tener una política exterior que esté a la altura del momento que estamos viviendo.
0: Bien, o sea, no compartes al 100% como un principio inamovible de que la mejor política exterior es la política interior.
1: La política interior es la base
0: de la política. Sí, de acuerdo, por supuesto.
1: La política exterior es una expresión de la política interior.
0: Bien. Gracias, canciller, por contestarme.
1: Gracias, Joaquín.
0: Estás muy bien. Buenas tardes. Roberto Velasco, secretario de Relaciones Exteriores. Continuamos.
2: Es la 1:58.
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0: Bueno, pues hoy en la mesa de los jóvenes. Hoy es jueves, como todos los jueves, y las empiezo primero. Dani, ¿cómo estás? Dani Aguilar, muy buenas tardes.
1: Muy bien, Joaquín, muchas gracias por recibirnos.
0: Del Partido Acción Nacional. Carla Ayala, Carla, ¿cómo estás?
2: Muy buenas tardes. Muy bien, feliz de estar aquí. PRI.
0: Emiliano, ¿cómo estás?
3: Bien, ¿y tú, Joaquín?
0: Emiliano Rojas, de Morena, y Pablo Sergio López, de Movimiento Ciudadano.
4: Bien, bien, bueno, contento. Felicidades, por cierto, por los
0: 58
4: años, sí, de trayectoria.
0: Sí, no le hagan como el conteo de votos.
2: le quieren quitar.
0: Le empiezan a quitar a uno. Échate dos años más. Gracias.
4: Muchas felicidades.
0: Gracias, eso es lo que importa. Y como digo siempre, los mejores son los que están por venir.
1: Así es.
0: Cuéntame, ¿qué ha pasado esta semana?
1: Pues, híjole, muchas cosas, Joaquín. Desde luego, saludar a tu audiencia. Quiero iniciar mencionando, nosotros vemos a este narcopartido, a Morena y a Movimiento Ciudadano, que vienen a presentarse como opciones distintas, pero cuando la gente les exige resultados, vemos que se parecen más de lo que quisiéramos. Les gusta censurar a esas voces críticas y además repeler cuando les exigen resultados. Vayamos a ver lo que sucedió esta semana en Jalisco. La gente salió a protestar, a exigir el acceso al agua, a un servicio, a un derecho humano básico. ¿Y qué fue lo que se encontraron? Se encontraron gas lacrimógeno, chorros de agua, que para eso sí había, e incluso detenciones. ¿Y por qué menciono esto? Porque me parece que obligadamente nos tenemos que cuestionar. Al día de hoy, faltan 234 días para la elección del 2027. Y entonces, ¿en qué condiciones nos están dejando el país esos que toman las decisiones? Un país que no le interesa la vida de sus jóvenes, un país que no quiere escuchar a sus jóvenes, un país que no puede ni siquiera ofrecer los derechos humanos básicos. ¿Y por qué lo menciono esto? Quiero mencionar tres aspectos clave. Definitivamente, primero, pues la gente salió a pedir algo que es indispensable, que es el acceso al agua. Y en esta situación, lo que nosotros vemos es que no se trata de un lujo, se trata de un derecho humano, que la gente ya no puede abrir ni siquiera la llave en su casa porque reciben agua en malas condiciones. Número dos, exigir un derecho de este tipo no se puede convertir en una razón para perseguir a quien así lo necesita. Y de esta manera, quisiera decir, qué ironía que un partido que tiene en su nombre ser ciudadano, pues hoy cuando salen los jóvenes a exigir este derecho, responde precisamente de esta manera, torturando a jóvenes, lastimándolos cuando se atreven a levantar la voz. Y si bien salió el dirigente Máynez, salió el propio gobernador a reconocer pues estos abusos policiales, nos queda claro que es fácil decirlo frente a la cámara, pero ¿quién viene a resolver a las personas, a resolver a las personas que son víctimas de todos estos abusos? Entonces, pues básicamente...
0: Pero se tardaron en salir, ¿eh?
1: Se tardaron en salir.
0: Sí.
1: Y me gustaría incluso que los representantes del Partido Naranja nos contestaran quién dio esas instrucciones, bajo qué criterios fue que las autoridades actúan de esta manera y qué tan dispuestos están a dejar de escuchar a la ciudadanía cuando se les viene a reclamar algo tan básico como lo es exigir el derecho al agua.
0: Damlan, Pablo Sergio López.
4: Yo y desde Movimiento Ciudadano hemos sido muy críticos. Eso es lo que nos hace también distintos.
3: Más bien.
4: Pues no,
3: contra el
4: porque
3: ciudadano.
4: Justo como dice Dani,
3: ahí está el repartidor.
4: Dani dice que es muy fácil decir a la cámara y reconocer los errores, pero si fuera tan fácil, los dirigentes de los otros partidos también lo hubieran hecho. Si fuera tan fácil, y los invito, díganme en qué han fallado sus gobiernos.
0: No,
4: en Movimiento Ciudadano no tenemos ningún problema.
0: Estamos en otro tema.
4: En Movimiento Ciudadano no tenemos
3: contra
4: ningún
3: el ciudadano.
4: Problema en reconocer
3: en contra
4: que
3: el
4: hubo
3: ciudadano.
4: Un uso excesivo de la fuerza, que la manifestación y el agua son derechos humanos. Y que más allá de eso, también se han abierto carpetas de investigación y el propio gobernador le pidió tanto a la Fiscalía como a la Comisión Estatal de Derechos Humanos que procedan con las investigaciones y donde hubo abusos, los elementos que cometieron abusos, que se siga el proceso debido. Eso es lo que nos hace distintos y es para lo que se necesita mucho valor. Porque si fuera tan sencillo, los demás partidos también lo harían. Nunca un dirigente de un partido político ha salido a dar la cara como lo ha hecho Máynez. Y para poner un ejemplo con Morena, Raúl Mesa, en Michoacán. Muchos de los compañeros que integramos Movimiento Ciudadano, me incluyo, hemos participado en protestas pacíficas, en marchas, en movilizaciones. Y en Michoacán el gobernador pidió no solo que se tomaran los protocolos de seguridad, sino el propio gobierno estaba insistiendo para que pagara 12 años de cárcel Raúl Mesa, un joven que lo único que hizo fue manifestarse, y las dirigencias de Morena nunca se manifestaron en contra.
3: Y el joven de Rappi, que le quitaron su moto, lo eso es contra los ciudadanos. Le quitaron su moto y lo reprimieron.
4: Pero ustedes nunca se han pronunciado.
3: Estuvo desaparecido,
4: esa es la
3: aparición de personas.
4: Las dirigencias del PRI tampoco se pronunciaron
1: nosotros
4: en contra.
1: Sí lo hemos hecho.
3: Con en contra de los ciudadanos.
4: Con Atena.
3: Aquí está, en contra de los ciudadanos.
4: Y en el PAN es lo mismo. No ha habido ese valor ni esa dignidad cívica para reconocer los errores y los
0: hechos. A ver.
1: Nosotros sí hemos salido a reconocer los errores que ha tenido el partido, y no propiamente nosotros, y hablo como joven. Nuestro partido ha tenido errores y desaciertos, y nos toca a nosotros, y claro, como jóvenes y también
3: los 43,
1: como Alejandro,
3: ¿no?,
1: Moreno, nuestro dirigente de partido, ha salido a decir que sí, que se cometieron errores, que se cometieron excesos, pero que no es, que no propiamente lo hicimos nosotros, y nosotros no tenemos que cargar con los, nosotros no tenemos que cargar con los errores que
3: otras personas
1: hicieron.
3: ¿Y los 43
1: si
3: cargas con ellos?
1: El problema es que mucha gente cree que el logo del partido se baja y hace cosas que no debe, y comete delitos y abusos y etcétera. No, las personas que han cometido errores, que se han equivocado, esas personas están en la cárcel, esas personas tienen nombre, apellido, tienen INE,
3: tienen 43,
1: todo.
3: ¿Dónde están? Yo te lo pregunto a ti, ¿por qué se fue Murillo Caram?
1: Usted,
3: y aquí está.
1: ¿No era senador priista?
3: Nosotros
1: hemos hecho investigaciones y se hicieron investigaciones.
3: ¿Y dónde están los 43?
1: Ustedes,
3: tú los desapareciste.
1: Gobierno, ustedes
3: fue el
1: como
3: PRI,
1: gobierno.
3: Fue el PRI el que lo desapareció.
1: Pasó,
3: fue el PRI el que lo desapareció. Y fue un senador priista que se llama Murillo Caram, y no han aparecido los 43. ¿Dónde están los 43? Yo te lo pregunto a ti de frente.
1: Yo también me lo pregunto.
3: Fue en el gobierno de Peña Nieto, ¿no?
1: Yo también me lo pregunto.
0: Sí, eso fue.
1: Creo que Claudia hace unas semanas la presidenta Claudia salió.
3: La presidenta Claudia Sheinbaum salió
1: a hablar sobre el nuevo informe de los 43 personas desaparecidas.
3: Los que desapareció tu partido.
1: A ver, no hablemos de partido, se desapareció gracias
3: era,
1: a
3: la ¿era priista Murillo Cara? ¿No fue senador priista? ¿Sí o no? Es muy fácil.
1: Sí, por supuesto.
3: Eso. ¿Y él lo desapareció,
1: están?
3: Sí o no?
1: ¿Dónde están?
3: ¿Sí o no?
1: ¿No están?
3: Pues tú los desapareciste.
1: No están más. Yo los desaparecí. No.
3: Dile a los padres.
1: Perdóname.
3: ¿No fue tu partido el que lo desapareció?
1: Perdóname.
3: ¿No fue Murillo Cara el que hizo la investigación?
1: Ustedes hicieron un compromiso. López Obrador hizo un compromiso. La presidenta Claudia hizo un compromiso que iban a sacar un informe.
3: La presidenta Claudia Sheinbaum, otra vez.
1: Que iban a sacar un informe para aclararle a la gente lo sucedido. Ustedes están en el gobierno y ustedes hicieron un compromiso, lo cual no cumplieron. Entonces no me vengan a decir eso.
0: A ver, tú alegas a todos, pero yo solo recuerdo una cosa. El alcalde de Iguala era del PRD. El gobernador de Guerrero era del PRD.
3: Okay.
0: Nada más apunto, ¿eh?
3: Sí.
0: Porque luego hay cosas que se olvidan. Oye, ahora sí, continúa.
3: Joaquín, antes de empezar.
0: Antes de empezar mi intervención, te quería
3: dar esta foto, Joaquín.
0: A ver, dime.
3: Entonces, ustedes me decían que era un meme. Yo sostengo que es un meme. Y te pregunto si esta foto es auténtica o no es auténtica.
0: No sé, yo no soy especialista.
3: No, si es auténtica.
0: Pero ¿cómo va a ser
1: auténtica?
3: Es auténtica.
0: No, sí. A ver, ¿cómo va a ser auténtica?
3: No sé
0: auténtica?
3: Si es coca o no, yo no soy ministerio
0: Mira,
3: público,
0: en primer
3: pero
0: lugar,
3: es auténtica.
0: Yo no soy experto, pero te puedo decir, ya que me preguntas a mí, que yo no formo parte del debate, yo soy su amigo, ¿sí? ¿Sí? Pero me quieren emboletar. Miren, no me piquen la cresta, ¿sí? No.
3: ¿Pero es auténtica o no, Joaquín?
0: Esta no puede ser una foto auténtica porque son dos fotos.
3: Bueno, son dos fotos, pero
0: dos
3: es auténtica.
0: Fotos, escúchame, dos fotos presentadas en una misma.
3: Bueno, la hacemos así, mira, esta es auténtica y esta es auténtica.
0: No, entonces ya son dos fotos.
3: No, Joaquín, es que te voy a decir algo. Fíjate, cuando sacan fotos falsas de Andrés Manuel, de Andrés López Beltrán, no dicen nada, pero yo saco una foto de Calderón. Esta
1: no
3: sí
1: decimos,
3: es auténtica.
1: No, pues ya, ¿qué vamos a decir si ya nos censuraron?
3: ¿Cuál censura? Aquí está el meme.
1: La ley antimemes.
3: Pero Joaquín,
1: no
3: ¿es auténtica o
1: gente?
3: No es auténtica la foto?
0: Mira, es que como lo planteas está mal. Si tú me dices que esta foto es auténtica, yo te tengo que decir que no es auténtica. Porque son dos tomas.
3: Bueno, y si la pongo tomas, así te la muestro, mira.
0: Esa puede ser una foto auténtica.
3: ¿Y tú cómo dirías que estaba? ¿En estado de ebriedad o no? Auténtica.
0: No lo puedo decir.
3: Yo tampoco, no soy ministerio público, pero sí es auténtica la foto.
0: A ver, ¿cómo? No, mira, no. A ver.
4: Pasaron 15 días,
0: Emiliano. No, lo que pasa es que me quieres presentar una expresión. Cualquiera de nosotros puede tener una expresión como esta. ¿Sí?
3: ¿Y esta?
0: ¿Y esta, pues sí? ¿Qué está tomando?
3: No lo sé, solo debería determinar una autoridad. Pues, yo no soy autoridad para determinar.
0: Entonces, ¿para qué lo presentas así?
3: No, nada más estoy diciendo que la foto es
0: auténtica. Está tomando una Coca-Cola.
3: Pero esa foto,
0: ¿no?,
3: es auténtica, totalmente.
0: ¿Qué está tomando? ¿Una
3: no
0: Coca-Cola?
3: Lo sé. No lo sé, pero ¿es auténtica la foto?
0: Supongo que pero... sí. Esa.
3: ¿Y esta también?
0: Y esa puede ser auténtica, ¿sí?
3: Pues sí.
0: Igual es el punto.
3: No, nada más. Ahí porque las redes me estaban diciendo y dije, yo hice el
0: compromiso. Entonces, ¿por qué te metes conmigo y no con las redes?
3: No, ahí voy. Iba ahí para todos, Joaquín. Ahorita.
0: Ah, Juan, para mí también.
3: No,
0: bueno.
3: No.
0: Oye, yo también tengo para todos, ¿eh?
2: No, ya sé.
3: Ya sabes que yo te quiero mucho, Joaquín.
0: Sí, ya.
3: Pero. Bueno, ya regresando al tema,
0: sí.
3: Primero, ¿te acuerdas que le habíamos dicho Movimiento del Cascajo? Ahora lo vamos a renombrar Movimiento contra el Ciudadano, y ahí está el repartidor de Rappi.
0: Sí.
3: Y también sobre el PRI, recordarles a la ciudadanía algo muy claro. El PRI fueron los que reprenden a los jóvenes. Ahí están los 43 desaparecidos por Murillo Karam, un senador. Y Joaquín, una pregunta, ¿quién gobernaba cuando pasó lo de Tlatelolco?
0: El PRI
3: es el responsable de la matanza de los estudiantes de Tlatelolco. Esos
2: no
3: son
2: es el
3: los
2: PRI.
3: Partidos, claro
2: Hay
3: que sí.
2: Hay personajes con
3: Ahí está
2: nombre,
3: el PRI.
2: Apellido.
0: Bueno,
3: ¿y eran priistas o no eran priistas?
0: Sí.
2: ¿Dónde están ellos? Sí, eran priistas.
3: No están en la cárcel, los que reprendieron a los de Tlatelolco. No entran a la cárcel.
0: Tú no habías nacido, pero el 1 de septiembre de 1969, a los 11 meses de la matanza de Tlatelolco, que yo estaba ahí. Yo cubrí desde la Pedra en la Saco Choterela, en la Ciudadela, el 6 de julio, que es cuando empieza todo el movimiento, que desemboca en la Plaza de las Tres Culturas, el 2 de octubre. En el informe de Díaz Ordaz, él asume la responsabilidad personal, legal, histórica, de los hechos de Tlatelolco.
3: ¿Y ahí
0: no es? Estoy exculpándolo de nada. Estoy hablando de quién asumió la responsabilidad, que hoy es un ejercicio en desuso en los partidos, en los gobernantes del Morena, del PRI, del PAN, de Movimiento Ciudadano. Nadie ha salido a decir, yo asumo esta responsabilidad. ¿Alguien recuerda a alguno, algún funcionario o algún presidente que haya salido a decir, asumo la responsabilidad de esto? Yo no. No estoy justificando la matanza, que quede bien claro.
3: De acuerdo.
0: Porque a mí no me cuentan de la matanza. A mí me dicen, oye, ¿tú ya leíste el libro este de Tlatelolco? No.
2: Yo lo
0: vi. Porque yo lo narré. Vamos a un corte, ¿no? Y un té de til aquí para... No, cierto, así te quiero.
3: Mi querido amigo.
0: Venga, continuamos.
5: En este momento, la temperatura en Zacatecas y Guadalupe es de 21 grados centígrados. 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

0: A ver.
1: ¿Me prestas este?
2: Sí, ese. Claro.
1: ¿Este es un meme?
3: Ahora ya también trae para ti.
2: Pues.
1: No pregunto, no, te pregunto. ¿Este es un meme? Ustedes que son jóvenes, está bien.
3: No creo, porque no tiene un fin cómico.
4: ¿Cómo? No. Cómico.
1: O sea, que el meme...
4: ¿Qué crítica es?
1: ¿El meme tiene que ser cómico para ser meme?
3: Tiene que tener un fin.
4: ¿Y entonces cómo le llamamos a esas imágenes como de este tipo?
3: Pues imágenes de mal gusto creadas con inteligencia.
1: No.
3: Sin sentido estético.
1: Por eso.
2: Contra el ciudadano, ¿no?
1: Yo lo que quiero decir es que, fíjense, si ustedes no tienen claro lo que es un meme,
3: pues...
1: ¿Cómo va a sancionar el gobierno los memes? ¿A criterio de quién? Te pregunto.
5: Solamente va a ser a criterio de lo que a ellos les incomoda. Tan sencillo, Joaquín, volteamos a ver aquí al representante del narcopartido y tiene que traer imágenes creadas con inteligencia artificial para señalar cosas.
2: Esta no es con inteligencia artificial, es auténtica.
5: Que
2: es
5: hoy
2: auténtica.
5: Venga a respaldar sus
2: es auténtica.
5: ¿Y qué es lo que estamos viendo?
1: La discusión. Bueno, a ver, estamos con los memes.
2: Sí. Esta es una foto auténtica, sí. Porque ella dijo que no es auténtica.
5: Se tiene que apoyar de la inteligencia artificial para venir a señalar cosas en esta mesa, en lugar de venir a decirnos cómo se va a ser responsable de lo que ejecuta el gobierno, el partido que él representa. Mira, Joaquín, es muy triste cómo parece que les preocupa más silenciar esas críticas de la gente, silenciar a la gente que sale a protestar y exigir, porque les incomoda mucho que vengan a decirles sus verdades. Ya nos dijeron que les incomoda mucho que les digamos que son un narcopartido, pero es que así nos han demostrado que gobiernan, así nos han demostrado que han llegado también a tener esos puestos de gobierno. Entonces, hoy yo sí le quiero decir al representante del narcopartido, la gente allá afuera no necesita imágenes de inteligencia artificial, necesita soluciones, necesita respuestas. Y tristemente hoy vemos a sus coordinadores de la corrupción más enfocados en estar dejando sus responsabilidades, en estar dejando de responderle a la gente por salir a hacer campaña. ¿Y en qué condiciones está nuestro país? Hoy los jóvenes no tenemos certidumbre, no tenemos acceso a buenas oportunidades de educación, no tenemos oportunidades de buenos empleos, de buenos primeros empleos, no tenemos oportunidades de acceso a la salud, no tenemos ni siquiera una certidumbre de cómo va a ser nuestro futuro. Mientras que ellos, ¿qué les preocupa? Seguir hablando del pasado, echando culpas. Hoy ellos acaban de celebrar la semana pasada 15 años de su... De la fundación de su narcopartido, y tristemente son pocos los logros que como mexicanas y como mexicanos pudiéramos reconocer. Entonces, ¿qué si te diría yo? Tienen que hacerse responsables. ¿Cuánto tiempo más el narcopartido va a estar dispuesto a seguir señalando el pasado? A seguir señalando a quienes ya están pagando sus condenas.
2: Estamos señalando a Ernesto Rufo, mal, que es actual.
5: Que se hagan responsables
2: actual.
5: Hoy.
2: Ahí está. ¿Cómo no y es patria, familia y huachicol. Huachicol. Ahí está. Vayan Ernesto Rufo. Patria, familia y huachicol. No patria, familia y libertad. Patria, familia y huachicol. Y ahí está Ernesto Rufo. Ahí está Ernesto
5: toma
2: Rufo.
5: De decisiones.
2: Es el huachicolero.
1: Ya lo dijiste. Sí.
5: Tiene a personajes en los espacios de toma de decisión señalados gravemente por sus vínculos con el crimen organizado. Y tienen todas
2: y
5: las Ernesto
2: instituciones
5: a su disposición, y aún así no son para girar una instrucción de investigación seria. Tristemente, ese es el tipo de perfiles que el narcopartido hoy nos presenta a las mexicanas y a los mexicanos. Decirle a los jóvenes, no podemos quedarnos callados, no podemos aceptar su indiferencia. Y mira, Joaquín, la verdad es que, tristemente, desde este narcopartido, ellos han pretendido, han querido dividirnos como sociedad. Unos contra otros, los buenos contra los malos. Y perdón, pero la mayoría estamos cansados, porque a todos nos preocupa cada vez que sus discusiones sus discusiones no nos ayudan a pagar la renta, sus discusiones no nos ayudan a salir adelante, sus discusiones no nos ayudan a tener una vida más digna. ¿Y qué si queremos? Pues propuestas reales que empiecen a gobernar con seriedad.
2: Esta es tu propuesta, Ernesto Rufo, ¿no?
1: Gracias,
2: que
1: gracias.
2: Que va a ser candidato en Baja California por el huachicol. Patria, familia y huachicol.
1: Bueno, lo que pasa es que Ernesto Rufo está sujeto a proceso, ¿eh?
2: Sí, de acuerdo.
1: Cal.
4: Qué impresionante escuchar al representante de Morena, al narcopartido de Morena, hablar de huachicol. De verdad, me pone en shock, porque ellos no se han dado cuenta que uno de los peores escándalos más asquerosos de corrupción que han existido en este país... lo traen ellos, traen el tema del huachicol fiscal.
2: El crimen organizado.
4: Aumentó en 6 meses 520% el huachicol fiscal.
2: Crimen organizado.
4: Imagínense eso.
2: Ahí está el crimen organizado, ahí está Lito y
4: 102 mil barriles ilegales al día entran al país. Y estos no están haciendo absolutamente nada. Justo hablaba nuestro querido Joaquín acerca de algo bien importante, que la gente está muy cansada que los políticos no se hagan responsables de las cosas que suceden, y más cuando suceden en su administración. Y el claro ejemplo es Morena y nuestro representante aquí presente, que viene a hablar de cosas que sucedieron hace años y años, y tira, y
2: el PRI, organizado.
4: Y la culpa es del PAN, y la culpa es de... La culpa es de todos menos de ellos. Entonces, que se hagan responsables.
2: ¿No es del PRI? ¿No fue el responsable del Tlatelolco?
4: Que se hagan responsables de lo que sucede hoy en este país. Hoy en este país existen miles de desaparecidos.
2: 43, porque ellos
4: desaparecieron. Hay miles de madres buscando a sus hijos.
2: Crimen organizado.
4: No, perdóname.
2: Crimen organizado.
4: Hay miles de familias que no tienen acceso a la salud. Hay miles de familias que no tienen acceso al agua potable. ¿Y qué están haciendo? La culpa es del PRI, la culpa es del PAN y la culpa es de todos menos de ellos, así que se hagan responsables.
2: La culpa es del crimen organizado, así, crimen organizado.
3: La gente también está cansada.
1: Ah, perdóname, tengo un corte y regreso contigo, ¿sí? ¿Trae más cartulinas?
2: No, un poquito nada más.
4: Nada más.
1: Porque a ver si podemos poner una mesa más amplia, por favor, ¿sí?
3: Oye, el de Lumen es el que está haciendo el ganón aquí.
4: Oye, se está sacando su negocio.
2: Pero aquí el crimen organizado valía la pena.
3: Valdría la pena.
2: Y este de huachicol también.
1: Continúa.
0: 2:27 minutos.
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0: ausencia.
1: Bueno, a ver, te iba a dar la palabra, te iba a dar la palabra, sí, querido Emiliano Rojas, pero como tú te la asumes todo momento, es tu turno, Pablo Sergio López de Movimiento Ciudadano.
2: Muchas gracias, Joaquín. Yo creo que lo que hemos visto ahorita en el debate refleja muy bien de lo que la gente también ya está cansada. De un debate estéril en el que no se tocan los grandes temas.
1: No te equivoques de programa, este no es un debate estéril, ¿eh? No.
2: Donde no hay propuestas.
1: Ese es de una a tres.
2: Debate donde no hay propuestas para solucionarlo, sino solo señalamientos. Por ejemplo, en el tema del agua, hay tres grandes agendas en este país.
3: Pero estábamos hablando que son de la agendas ley pendientes, ¿no? Sí. Del agua.
2: Seguridad, energía y agua.
3: No, es que de verdad.
1: No, y salud.
2: Y salud con las movilizaciones que hay hoy.
1: Y educación.
2: Pero parte de eso.
1: Y movilidad.
2: Refleja justo lo que refleja el agua y lo que refleja la ley antimemes. Y las grandes discusiones que hoy tenemos es la falta de seriedad que se le da a la atención de los problemas. Por ejemplo, el tema del agua. No hay en este país, del 98% de las viviendas, el 56% no tiene agua diaria. Dos de cada tres no tienen un flujo constante de agua. Y más allá de ponernos en un debate de propuestas, a ver cómo se soluciona con las fuerzas políticas.
3: ¿Pero qué tiene que ver con la ley antimemes y con la represión?
2: Con las fuerzas, o sea, políticas.
1: Sí, pero
2: únicamente son señalamientos.
1: Sí, pero esas ya son decisiones de gobierno.
2: Que sí. Se basan en las agendas de los partidos que proponemos en las plataformas
3: agenda
2: electorales.
3: Agenda como la tuya de reprender jóvenes, ¿no?
2: No, agenda ¿no? como la del agua.
3: ¿No reprendieron un joven de Rappi, sí o no? Es muy fácil.
2: ¿Hubo excesos policíacos?
3: ¿Lo privaron de su libertad, sí o no?
2: Sí, el caso
3: ¿le quitaron su moto, sí o no?
2: Y
3: su mamá tiene cáncer, era su sustento
2: económico.
3: No solo decimos
2: que es un joven.
3: Y lo privaste de la libertad.
2: Reconocemos.
4: MC dice que aquí no hay propuestas y no sé qué. Mira, te voy a poner un ejemplo para hacerte la propuesta. Mira. Aquí está una gráfica que la puedes sacar, incluso estos son datos del INE. ¿Cómo nos fue la elección de Jalisco del 2024? PRI, PAN, PRD, ganamos 4 distritos. Morena, Verde y PT ganó 15 distritos. Movimiento Ciudadano ganó un solo distrito. Si hubiéramos ido juntos,
3: pero PRI, no leer lo que viene,
4: PAN,
3: no
4: MC, PRI, déjalo, PAN y déjalo, MC, déjalo, hubiéramos déjalo. Ganado 16 de esos
3: pero
4: distritos.
3: Pero no leas, no te crees tus mentiras, tú 16. Por eso te la vives leyendo.
4: Le todos, estoy los hablando les, a mi compañero,
3: todos los debates,
4: les
3: vean cómo tiene aquí atrás.
4: Si hubiéramos ganado 16 distritos. No, no

0: prenden nada ni creen en sus mentiras.
1: Hubiera ganado.
0: Por eso son el crimen organizado, no creen sus mentiras.
2: Mi propuesta es, si pero a ti te interesa, leer. No estoy leyendo. Si a ti te interesa.
0: Te demuestra la parte de atrás para que veas. Para
2: si
0: que
2: a
0: la
2: ti
0: gente
2: te
0: vea.
2: Interesa.
0: No, pero demuéstralo bien cómo tienes anotación.
3: Ya, a ver. ¿A si aquí, a ¿vas a moderar tú o voy a moderar yo?
2: Si a ti te interesa hacer algo bueno por este país y tanto se quejan de lo que está sucediendo y tanto se quejan de Morena y de todo, hagamos alianza. Hagamos alianza. Esa es la única forma en que podemos hacerle contrapeso a Morena. Y no lo digo yo, aquí están las gráficas, aquí están las estadísticas.
0: El crimen organizado.
2: Y esa es nuestra
0: alianzas.
2: Propuesta. Y que la gente
0: propuesta
2: sepa.
0: Es aliarte con el
2: la
0: crimen
2: gente
0: organizado.
2: Sepa
0: esa es tu propuesta, ¿no?
2: ¿Quién es el crimen organizado? Ustedes,
0: crimen
2: yo no estoy
0: organizado,
2: pidiendo una alianza con ustedes.
0: Crimen organizado lo tienes en tu
2: yo
0: nombre.
2: Yo no estoy haciendo Rocha alianza Moya? Con Morena. Yo estoy pidiéndole a Movimiento Ciudadano que demuestre de qué Luna, lado está. ¿De qué lado?
4: En la cárcel.
0: En la cárcel.
5: Del lado de la gente.
0: Pero justo ahí. ¿Dónde está?
5: De los 20 diputados de Jalisco. 15 que tiene Morena y 4 que tiene la Alianza PRI-PAN no fueron capaces de poner, cuando siempre que hay un tema de trascendencia nacional, Movimiento Ciudadano es el primero en ofrecer nuestros votos en las cámaras para solucionarlo. Ante el tema del agua, a nivel nacional, tanto en Sonora como en Michoacán, como en Jalisco, no han sido buenos ni siquiera para plantear una solución.
0: Oye, Pablo, pero no has
2: acaban de avalar
0: que
2: ustedes,
0: represor.
2: Gracias
0: no lo
2: a los dos
0: no
2: votos
0: lo
2: de ustedes, de dos diputados de Movimiento Ciudadano, aprobaron junto con Morena seguir endeudando este país por 1.7 billones de pesos. Entonces, vamos a ver, dice que sus diputados están del lado de la agenda.
3: Aportaron.
2: Ahí
3: dos
2: está,
3: votos.
2: Dos votos aportaron.
3: En fin. Te iba a dar la voz, pero como tú la arrebatas todo, dame una conclusión rápida. Y luego recoges tu tiradero, ¿no? Porque hasta aquí llegó, mira.
0: Ahí está la de Calderón. Bueno, mira, Joaquín. Movimiento Ciudadano, lo habíamos dicho, Movimiento contra el Ciudadano, Movimiento del Cascajo, pero también es Movimiento del Reciclado. Muy simple, fíjate, Néstor Camarillo era del PRI y está en MC.
5: Sí.
0: Rocha Amalia García era del PRD y está en MC. Reciclan todo. Y así como reciclan, también ahí está Javier Duarte, tú lo mencionaste el programa pasado, y para recordarle en salud, los del PRI les daban era agua a los niños con cáncer, y está sentenciado Javier Duarte, un gobernador de Veracruz, del PRI.
2: Ellos están
0: recordar
2: en la cárcel
0: también,
2: y sus narcogobernadores.
0: Aquí está Javier Duarte, en la cárcel del PRI, punto. Ahora, lo del PAN, como ya lo mencioné, es patra, familia y huachicol, y ahí está Ernesto Rufo y su hija, que va a ser candidata en Baja California. Ahora, recordar otra cosa, hay un funcionario de Mauricio Curi que está escondido y que está señalado por ser un facturero. Aquí está Alejandro Sterling. ¿Y por qué lo proteges en Europa? ¿Por qué lo proteges en Europa?
4: No le tenemos
0: Mauricio Curi es un facturero, y ahí está.
4: Que se le investigue, y si tiene
0: algo. ¿Y por qué lo protege en Europa? ¿Por qué renunció y se fue a Europa?
4: Que se le investigue.
0: ¿Por qué no regresa aquí?
4: Nosotros no le tenemos miedo a la justicia.
0: Es un facturero Mauricio Curi, y ahí está.
4: No somos
0: la prueba.
4: Como ustedes
0: y ahí
4: que
0: está Alejandro Sterling, su funcionario.
3: ¿Es tu conclusión?
0: Pues me dan menos tiempo que a todos, pero así hay que
3: vamos a
0: esto.
3: A ver, les voy a pedir que, porque yo sí no voy a caer en la provocación de nadie. Les digo, yo soy un gallito muy jugado. Que midan los tiempos de cuántas intervenciones tuvo, en cuántas intervenciones tuvimos los demás.
0: Acuerdo.
3: ¿Y qué pasa si me sales en primer lugar?
0: Ahora yo te digo algo, Joaquín.
3: No, pero fíjate
0: lo que te voy a decir.
3: No.
0: PAN,
3: todo lo que
0: y MC.
3: Sí.
0: Y yo soy uno.
3: Bueno, pero ustedes.
0: Tres contra uno. Tres contra uno. Y aún así les ganamos.
5: Yo podría decir lo mismo. Yo podría decir tres contra uno.
0: Tenerlos el mismo tiempo que tienen ellos en la manera proporcional.
3: No, mira, a ver, las reglas, con todo respeto, las fijo yo.
0: No, sí, de acuerdo.
3: Y las aceptaron ustedes.
0: Sí, pero una duda, en el Parlamento siempre
3: permíteme, estoy hablando, sí, no estamos en el Parlamento. Este es un ejercicio periodístico, no democrático. Uno. Dos, aceptaron las reglas. Una vez que aceptan las reglas del juego y sentado en la mesa, no vale reclamar las reglas que aceptaste.
0: De acuerdo.
3: Que aceptamos todos, incluido yo.
0: Pero te voy a...
3: No, entonces ya quedamos.
0: No, nada más un último comentario, Joaquín. En el Parlamento siempre cierra...
3: Nunca me digas un último comentario.
0: Bueno,
3: un
0: comentario. En el Parlamento siempre cierra la fuerza mayoritaria, siempre es de menor a mayor. Por eso era lo que yo lo planteaba.
3: Sí, nada más
2: pero
3: que
2: no estamos en el Parlamento.
3: Perdón, pero no estamos en el Parlamento.
0: No, sí, de acuerdo. Pero era un punto ahí, pero aceptamos.
3: ¿Quieres que te diga otro punto?
0: Pues los que tú quieras.
3: ¿Eh?
5: No, un último punto.
3: ¿Cómo crees? Gracias.
0: A la orden.
3: Gracias. Me gusta la frescura, ¿sí? Sí, el atrevimiento, sí. Qué bien. Oh, Emiliano.
5: La audacia.
3: Emiliano Rojas de Moreno. A ver, dime.
2: Gracias, Joaquín.
3: Carla.
2: Yo quiero cerrar no dándole más foco a lo que dice nuestro compañero de Morena o de Movimiento Ciudadano. Me gustaría poner algo en la mesa y que lo podamos tocar la próxima semana. Venga. El tema de la salud en este país.
0: Ahí está la salud.
2: Los médicos del IMSS salieron a manifestarse debido a la falta de medicamentos, la falta de espacios en los hospitales. Los doctores no tienen insumos, no tienen gasas, no tienen jeringas, y por eso están saliendo a manifestarse. Lo único que pedimos, y que como jóvenes deberíamos pedir, seamos del partido que sea, es que se le dé respuesta a los médicos. La salud, y esto va para nuestro compañero de Morena,
0: Duarte, la salud no debe de ser austera.
2: La salud no debe de ser austera.
0: Cáncer,
2: y a los ciudadanos que nos ven, decirles una cosa. Indígnense también, indígnense por lo que está sucediendo. Porque cada uno de nosotros pagamos impuestos. Cada uno de nosotros pagamos impuestos, y esos impuestos no se ven reflejados ni en mejoras para los hospitales, ni en insumos, ni en quimioterapias para los niños, ni en diálisis. No se ve reflejado en absolutamente nada. Entonces, como ciudadano, seas o no seas médico, también indígnate por lo que está sucediendo.
0: Se ve reflejado en los programas sociales.
3: Voy.
0: Ahí está.
3: Gracias, Carla Ayala del PRI. Daniela Aguilar.
4: Gracias, Joaquín. Mira, me queda claro que para el representante del narcopartido es más fácil esconderse en la inteligencia artificial, porque la realidad que hoy más lastima a las mexicanas y a los mexicanos es su responsabilidad. ¿Y sabes cuál es la realidad? Es esta. En estas condiciones están las mexicanas y los mexicanos en nuestro país. La soberbia que tanto caracteriza a Morena no les permite voltear a ver cómo están sufriendo la gente. ¿Cómo exige el personal de atención a la salud, los médicos, las personas que trabajan en el Seguro Social, mejores condiciones? No hay ni medicamentos, no hay ni materiales para trabajar, no hay ni condiciones. Y yo sé que para el representante del narcopartido será difícil conocer cómo se encuentran los hospitales, y por eso traje esta imagen, para que no quede duda de lo que sufren hoy las mexicanas y los mexicanos, y que tristemente pues vemos un gobierno federal indiferente que no le duele voltear a ver cómo están sufriendo nuestras familias. Entonces, ¿qué es lo que sí creo? Como fuerzas políticas tenemos que respaldar a las trabajadoras y a los trabajadores del Seguro Social, porque es lamentable cómo se están perdiendo vidas en nuestro país a causa de que hay gente que no está tomando las decisiones desde el gobierno que deberían hacerlo. Entonces, pues yo haría un llamado a que tristemente tiene que traer sus imágenes hechas con inteligencia artificial, porque difícilmente podrá darle respuesta a las exigencias que hoy la ciudadanía le exigen al
0: lo que no han dado respuesta, y por eso votaron en contra de la ley de ingresos, fue que ellos dan facturas, y ahí está Mauricio Curi. Mejor da una
4: que
0: respuesta
4: a eso. Que se investigue,
0: pero está en España escondido. Está en España escondido, los colegios criminales.
4: Y a Milcar Olán,
0: son asesinos. Está. Ahí está García Luna, ahí está el asesino de García Luna. Por eso el partido de asesinos a nivel nacional.
3: Bueno, lejos de responsabilizarse. Tu conclusión, ¿no? ¿Qué quedamos con las conclusiones?
0: De acuerdo.
3: ¿Cuántas conclusiones quieres dar?
0: Las que tú me permitas.
3: Padre. Una
2: así
3: cada uno.
4: Pero mira, ninguna será aquí suficiente para darle la respuesta a la gente.
0: Patria, venga, familia y huachicol, Ernesto Rufo.
3: Yo. Voy. Venga, a ver. Pablo Sergio López de Movimiento Ciudadano.
5: Sin duda, como dice Emiliano, un gran avance de este gobierno son los programas sociales que Movimiento Ciudadano siempre ha apoyado.
0: Movimiento
5: del Pero algo muy delicado en ese tema es que hoy se destina el 100% más de los recursos al acceso y a la compra de medicamentos por familia que cuando inició el gobierno de Morena. Y en ese sentido, también nos habla la reflexión. Realmente hay un déficit muy grande en tema de salud. Nosotros destinamos únicamente el 5.8% del presupuesto, del Producto Interno Bruto en salud, y el promedio de la OCDE es de 9.3. Esas grandes discusiones de las personas que van al sistema público de salud, que no tienen medicamentos, los doctores que no tienen salarios dignos, los pasantes que no tienen ingresos suficientes, eso es lo que nos debería de preocupar. Y termino con una reflexión de Claudio López Guerra, que es profesor del CIDE. Mientras los políticos sientan una lejanía entre lo público y lo privado, mientras tengan acceso a lo privado y no vivan las carencias de lo público, hablar de un sistema público, de lo que sea público, no es nada más que buenos deseos.
0: Ustedes por eso quieren tenemos privatizar que el agua, ahí está, votaron en contra de la ley de aguas. ¿Votaron en contra de la ley de aguas, sí o no? Ver,
5: porque no se garantiza el acceso al agua.
3: Sus conclusiones.
5: Porque no se garantiza el acceso al agua y no se atienden los grandes
0: votaron
5: problemas.
0: Votaron en contra de la ley de aguas si y quieren falta privatizar el agua en Jalisco.
5: Muchas gracias, bueno. Joaquín.
0: Mentirosos son.
4: Hasta parece lotería sacando una tarjeta tras otra.
0: Pero te regalo esta, mira, para que te la lleves, te la regalo, movimiento.
5: Si quieren, marca.
0: Faturero.
3: Bueno. Nos vamos ya.
0: Y esta, patria, familia y huachicol.
5: Espérate, falta una conclusión de Emiliano.
0: Patria, familia y huachicol.
3: Ya no te quedó ninguna.
2: Ya, no hay tiempo.
3: Ninguna cartulina.
0: No, ya. Aquí traía más.
2: Pero sacó las 500 que traía. O sea,
0: traía para una hora más, sí. Pero.
5: Una última conclusión.
3: Oye, parece el Panini.
0: Es importante que la ciudadanía sepa.
3: Bueno, venga, pues gracias. Gracias. Como siempre, voy primero con ustedes, Dani. Gracias, muchas gracias. Gracias. Daniel Aguilar, de Ciudad Nacional. Carla Yara, muchas gracias.
2: Gracias, Joaquín.
3: Del PRI.
0: ¿Joaquín?
3: Sí, ya no lo de Morena, obviamente.
0: ¿Joaquín?
2: ¿De dónde va?
0: Orgullosamente, nunca ha militado en el PRI y en el PAN, ¿eh?
3: Bueno, no tienes edad, hombre. Sí, bueno, Pablo Sergio López, muchas gracias,
5: Joaquín, como cada semana.
3: Movimiento Ciudadano.
5: Un gusto compartir.
3: El próximo jueves.
5: Tan buenos compañeros de
3: PRI. Continuamos.
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0: Bien, me retrasé un poco, perdóname, querido doctor, el doctor Héctor Aguilar Camino, escritor, historiador, periodista.
1: No, Joaquín, aquí encantado. Fíjate que está celebrándose en México la 31ª reunión del Círculo de Montevideo, en el Museo Sumaya. Es un círculo que preside el presidente de Uruguay, Julio María Sanguinetti. Y ahora se están reuniendo en México, están en el Museo Sumaya, y estuve hoy en la mañana en la primera sesión en la que participaron el mismo Sanguinetti, Felipe González, el expresidente español, Leonel Fernández, el expresidente de la República Dominicana, y Carlos Slim Elú, que es ha sido en México es anfitrión y es miembro, digamos, de número del círculo. Este círculo lleva 30 años reuniéndose cada año en distintos partes de América Latina. Bueno, fue una sesión, la de la mañana, te la reporto, Joaquín, realmente extraordinaria en sencillez, en elocuencia y en riqueza de propuestas. En escasa media hora de intercambio, echaron sobre el salón una serie de ideas muy potentes, yo creo, sobre el presente y sobre el futuro de Iberoamérica. Y las resumí, con el riesgo de perderles la riqueza, pero las resumí en esta lista que te voy a decir de lo que ellos juzgan en cada uno de sus distintas intervenciones, que hay urgencia, de las urgencias que tiene Iberoamérica, en distintos grados, desde luego, pero bastante compartidas urgencias. La primera es que la región tiene urgencia, tiene hambre de gobiernos eficaces, de gobiernos que funcionen y que hagan funcionar a la sociedad. Y no estos gobiernos que estamos viendo, que se caen a la primera elección porque no dan resultados. En segundo lugar, la región tiene hambre de inversión y de crecimiento, Joaquín. Con lo que se quiere decir que requiere un volumen de inversión, y esto lo dijo Carlos Slim, pues no menor del 25 o el 28% del Producto Interno Bruto, y un crecimiento no menor del 3 o 4% anual. Estamos hace mucho tiempo en el 22% y en un crecimiento abajo del 1, en particular de 2018 para acá. La región tiene hambre, urgencia de seguridad, entendida desde luego como disminución de la violencia, pero también, sobre todo, como el único espacio en donde se puede realmente ejercer la libertad, sentirse libre. Seguridad y libertad son caras de la misma moneda, Joaquín. Iberoamérica tiene urgencia, tiene hambre de las dos. En el siguiente punto hay urgencia de una modernidad civilizatoria. El título del círculo de México se llama, por cierto, Cambio Civilizatorio. Bueno, hay una urgencia en Iberoamérica y en todo el mundo de modernidad civilizatoria, es decir, urgencia de poner nuestro reloj a la velocidad del cambio tecnológico, pues que nos lleva en sus lomos como si fuéramos sus siervos y no sus creadores. Siguiente punto, hay un hambre de partidos políticos que sirvan a la sociedad, no que se sirvan de ella. A ver si tus invitados reflexionan un poco en este tema que planteó Felipe González. Mira desde dónde lo está planteando y la intensidad de su planteamiento. Partidos políticos que sirvan a la sociedad y que no se sirvan de ella. Hambre también y urgencia de instituciones duraderas, no de políticos de paso a los que les estorban las instituciones. Y finalmente, pero centralmente, hambre de democracia, hambre de ciudadanos y políticos demócratas que sirvan a la democracia y no que se sirvan de ella. Bueno, a propósito de la democracia, Sanguinetti recordó unos antiguos versos de Borges, Joaquín, que Borges publicó el 9 de julio del 66 del siglo pasado, con motivo del 150 aniversario de la independencia de Argentina. Y Borges escribió un primer verso entonces y otros geniales que decía: la patria no es de nadie. Hoy en la mañana Sanguinetti cambió la palabra patria, Joaquín, por la palabra democracia. Y aquellos versos de Borges sonaron de la siguiente manera, te los digo para despedir.
0: Me los dices, Héctor querido, me los dices el jueves, porque me están corriendo ya.
1: Aquí nos vemos, Joaquín.
0: Perdóname, ¿sí? Perdóname.
1: Por eso.
0: El doctor Héctor Aguilar también es escritor, historiador, periodista, director de la revista Nexos. Eso es todo, gracias, buenas tardes, los dejo con Marion Reimers, con Javier Risco, y nos vemos mañana, ya viernes, vamos a por él, lo alcanzamos, como todos los días a la 1:00 p.m. Que le vaya bien.
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5: Son las 3 en punto.
6: En este momento, la temperatura en Zacatecas y Guadalupe es de 22 grados centígrados. 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

0: Son las 3:25.
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0: Son las 3:46.
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1: 3:59.
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1: Las 4 con 4 minutos.
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2: Amigos, muy buenas tardes, bienvenidos a En Juego Radio, qué gusto saludarlos el día de hoy aquí en Juego. Tendremos un programa muy completo, 60 minutos con lo que está ocurriendo en el mundo deportivo, y créame que es mucho. Este programa que gracias a su preferencia se ha convertido en uno de los favoritos del mundo deportivo, y desde luego, pues, al contar con información y con expertos en la materia, pues tenemos regularmente información que aquí se comenta primero y ya después se vuelve tema de conversación en el mundo del deporte. Está mal que lo digamos, pero así está ocurriendo, hasta por el horario del programa permite que muchas cosas que aquí se platiquen luego empiecen a desarrollarse a lo largo de la tarde. Profesor Jaime Mora, muy buenas tardes, gusto saludarlo.
3: Muy buenas tardes, bueno, al parecer va a haber calientita la cosa hoy, ¿eh? Sí. Vamos a ver qué sucede, la verdad que hay información que tenemos que comentar.
2: Así es, lo estaremos.
3: Entonces, buenas tardes, José Manuel, buenas tardes, Julio César.
2: La educación por delante.
3: Luego me regañan los radioescuchas.
2: ¿Quién lo regañó? ¿Quién? Dígame para.
3: José.
2: Ahí está el profesor Jaime Mora.
4: Estaría chido que sí se pudiera decir a veces yo las una que otra grosería, por.
2: Ya en las redes, en los podcasts y todo.
4: Sí, sí. No, pues es que a veces no, una grosería es el significado correcto. Oye,
3: vamos a guardar el recato.
2: De los primeros programas que tuvimos, el profe lo dejaron abierto el micrófono en la pausa y.
4: Y, dije y se una, le salió una.
3: Sin querer, pero fue accidental.
2: Muy
3: no
2: interesante.
3: Fue.
2: Pero bueno, saludamos como siempre en los controles a nuestro compañero Oscar Huitrado y todos dirigidos por nuestro director, el señor Jesús Jaques. Vamos a arrancar esta tarde con En Juego Radio y lo vamos a hacer.
4: Ahora
2: no, pero
4: saludando.
2: Es que ya hablaste. Ya
4: bueno.
2: Está saludado, Julio. Es que la dinámica de los programas así tradicionales.
4: Sí, pero ya no me permitiste a mí saludar a los radioescuchas.
2: Ah, no, pues adelante, Julio. Es tu programa. Es que tú no necesitas que yo te diga nada.
4: No, buenas tardes a todos y a los radioescuchas, que hoy tenemos información efectivamente muy polémica, y aquí pues damos los puntos de vista, y polémica no nada más en el básquet, en el fútbol ya. ¿Ah, sí? También hay cositas.
2: Ah, caray, sí, no la vi, sí. No la vi venir.
4: Cositas.
2: Bueno, perfecto,
3: es
2: ¿no?
3: Que si la reportas, luego te regañan. Aquí, en la mesa.
4: Sí, no.
2: Es que también ahí, por ejemplo, a ver. ¿Qué preferiría usted, radio escuchas? ¿Qué preferirían? Que si uno sabe algo, no lo diga, aunque no esté al 100% confirmado, sino es probable que esto ocurra.
3: Sí.
2: O no decirlo hasta que no la liga salga 8 horas después, o 10, o nunca, porque también a este punto alguna desinformación no se ha dicho. Pues si se tiene que comentar que el bueno está confirmado, pero que esto es lo que se está manejando. Bueno, hablaremos de ese tema y de otros. Vamos a arrancar como todos los programas agradeciendo a Santa Rita, patrocinador oficial de los Mineros de Zacatecas en la Liga Nacional de Baloncesto Profesional. Alternamos el orden, regularmente arrancamos con Mineros Fútbol, pero porque estamos en un partido el día de hoy clave para el equipo de Zacatecas. Bueno, contamos la historia rápidamente y de ahí ya entramos a detalle de lo que va a ser el encuentro del día de hoy. Ayer, el profesor Jaime Mora comentaba, de hecho 2 días consecutivos lo dijo, que el partido del día de hoy, que si no iba a haber suspensión para los jugadores que participaron en la bronca. Julio y yo le dijimos un par de veces, al menos, porque yo escucho los programas después de haberlos hecho aquí, porque lo subimos algunos clips a la red social de Facebook, a el Facebook SAC Deportes, que no iba a haber suspensión, porque era lo que habitualmente ocurría.
4: Sí.
2: Sin embargo, ya desde ayer Julio decía que había una investigación en curso por parte de la liga y que le habían pedido material, equipos, en particular el equipo de Diablos Rojos, para tratar de defenderse de lo que pudiera ser una probable suspensión para el jugador Scott del equipo de Diablos Rojos. Ok, hasta ahí nos quedamos. Por la tarde, el profesor Jaime Mora y algunos otros periodistas pues tuvieron acceso a información sobre lo que iba probablemente a ser las suspensiones, que no oficial, ¿verdad? Y esta información, después de cotejarla, se dio a conocer de que venía la suspensión. ¿Así fue, profe?
3: Sí, así es.
2: Y entonces se da a conocer que estaría suspendido un jugador del equipo de Mineros y un jugador del equipo de Diablos Rojos. Al momento, ¿qué pasa, Julio?
4: No se hace oficial hasta ahorita por parte de los Mineros. Ahorita desconozco, hace seis minutos, desconozco si los Diablos, ahorita lo checamos también. Pero bueno, digo, a raíz de lo que se comentó ayer aquí en el programa, de lo que surgió ayer en la tarde, de lo que también publicas por la mañana, y yo también con investigaciones publico posterior a ti, pues habían sido solamente medios, sin confirmación de partes oficiales. Inclusive yo lo quise cotejar ante la liga, y la liga pues sí me contestó que no me podían proporcionar esa en redes sociales. Y ya aquí Mineros lo hace público, dice el comunicado oficial: Romeo Ferguson ausente en el juego 3 del play-in. El club informa que Romeo Ferguson no estará disponible para el juego 3 del play-in ante Diablos Rojos del México. Su ausencia se debe a una suspensión de un partido impuesta por la Liga Nacional de Baloncesto Profesional, derivada de los incidentes ocurridos durante el juego 2 de esta instancia, celebrado el pasado lunes 12 de octubre. Como institución, Mineros de Zacatecas respeta la determinación de la liga y refrenda su compromiso con los reglamentos y las buenas prácticas dentro y fuera de la cancha. El equipo continuará enfocado en afrontar este importante compromiso de postemporada con responsabilidad, unión y determinación. Inquebrantables, atentamente, Mineros.
3: Bien. Entonces, ahí la mitad de lo que dijimos ya es verdad.
2: A ver, aquí nada más yo quiero hacer orden cronológico.
4: En cuanto a la sanción, ya todo.
2: Sí. Yo quiero hacer un orden cronológico. Porque la publicación, esta de la que estamos hablando, que hicimos ayer en redes sociales, en lo que es la red social de este programa, que es SAC Deportes, bueno, déjenme aquí les comento yo, que ayer, en el horario del hace 19 horas, o sea, prácticamente hace un día, la publicación...
4: 9, 8 y pico de la noche, ¿no?
2: La publicación que se compartió el día de ayer decía: suspendidos. Con información del Juego Deportes, profesor Jaime Mora, hay que darle su crédito el día de hoy, ya que esto se ha confirmado, él la consiguió, él la tenía y nos la compartió, estaría dándose a conocer de manera oficial por parte de la Liga Nacional la suspensión de Demon Scott y Romeo Ferguson tras la bronca en el partido 2 del play-in. La Liga aún no hace oficial, pero la decisión estaría tomada, según informaron fuentes en Juego Deportes. Ayer, nosotros no dijimos que eso ya era un hecho, sí, ¿no? Sino que la información era que sería muy probable que se suspendieran. Tenemos 18,645 personas que vieron la publicación el día de ayer, y de esas 18,000, a las que nosotros, con la información que se tenía y que el profesor Jaime Mora consiguió, mérito a él, compartimos. De esas 18,000 personas, dos o tres personas de aquí pusieron que son libres de poner lo que quieran, o sea, de eso se trata, de que haya libertad de expresión, pero sí hay que decir que ahora que la información se confirma, pues a ver, yo quisiera saber el comentario de este usuario, Eduardo de la Torre, que dice: falso, es clickbait nada más, no estén inventando nada más para ganar likes. Eso puso él el día de ayer. Dice a otra persona llamada Alfredo Talavera: a ver, mi estimado...
4: Alfredo, el portero de...
2: Pues ese es su nombre aquí. Dice: a ver, mi estimado periodista, no especules. Tú eres la página oficial para informar con respecto a las suspensiones. Y deja tres puntos abiertos. A ver, por cierto, con H lo pone. Y pues solo... Esto yo lo traigo a colación, no porque no haya podido dormir por lo que nos pusieron. No. La labor de uno es informar. Si esa información después, con el paso del tiempo, cambia, pues cambió, ya se dice. Y si algún día publicas algo que puede no ser correcto o puede modificarse, pues igual lo reconoces, no pasa absolutamente nada. Pero el derecho a decir lo que se sabe y se tiene conocimiento, que es muy probable que ocurra, eso también está ahí. Y eso fue lo que se hizo el día de ayer.
4: Lo que hay aquí es que, son en diferentes fracciones, pero hay una investigación. O sea, primero se publica que hay una investigación de fondo por parte de la liga. Después la posibilidad, porque concluyes un poco hacia dónde va la investigación. Entonces luego ya con el profe consigue esta información, pues se pone en pospretérito porque no se ha confirmado. Exacto. Pero que es una sospecha pues muy
3: confirmada,
4: latente.
3: Todavía.
4: Sí, muy, muy, muy latente, con básicamente una confirmación a falta de partes oficiales, nada más. Y bueno, pues ya lo que surge el día de hoy, sobre todo ahorita que ya Mineros lo hace oficial, pues simplemente es la confirmación de lo que uno está investigando. Y mientras no es un hecho, pues uno se cubre octubre, poniendo que es probable, que hay mucha posibilidades, que falta que se haga oficial, claro, o, etcétera, etcétera.
2: Pues
4: o
2: sea, lo, pues también lo que es la realidad,
4: periodísticamente
2: puede cubierto. Pasar o puede no pasar, pero eso no significa que el dato no estaba ahí ya sobre la mesa y que ya había una, por parte de una fuente, que es así, pues no se va a revelar, pero había por parte de una fuente información de que esto iba a ocurrir, y todo el mérito ayer, porque hace 20 horas una persona que está aquí en esta mesa, que es el profesor Jaime Mora, tenía la información que ningún otro medio tenía, y bueno, él decidió compartirla, decidió que el público la tuviera, y a través de las redes sociales se dio a conocer el día de hoy. Bueno, esa fue una información que se dio el día de ayer. Había otra paralela a esta que también, así como esta tenía elementos, la otra también tiene elementos. Yo pude confirmar, además de lo que el profesor Jaime Mora me comentó, por un par de fuentes más, que el equipo tiene adeudos con la Liga Nacional de Baloncesto Profesional, el equipo de Mineros de Zacatecas. Y que por motivo de estos adeudos se estaba generando una presión por parte de la Liga para decirle a Mineros que si no pagaba los adeudos de la temporada y de la Copa Avalúe, probablemente no lo iban a dejar disputar el tercer partido. Esta información no se va a corroborar como la otra, porque algo pasó en el camino o porque al final la liga se echó para atrás, metió reversa, o habrá algún tipo de preacuerdo o acuerdo con la directiva de Mineros, que según también lo que yo tengo entendido, el recurso lo tiene para poder pagar estos adeudos, claro, que hay con la liga por parte del dueño del equipo, que es el gobierno del estado, pero que por trámites administrativos, burocráticos, divisiones, lo que usted quiera y que esté ocurriendo ahí, que ahí yo no tengo elementos para saber por qué le están reteniendo este dinero a la liga que ya se había acordado por parte de los Mineros y la liga, pero de que hubo un intento por parte de la liga de condicionar el partido del día de hoy para Mineros y que pudiera jugarse o no, pues sí lo hubo. Y muy grave, porque el partido ya estaba anunciado hasta por Fox Sports, ya se habían vendido entradas, y la liga, pues de alguna forma, externó su punto de vista diciendo, pues ¿por qué no me pagas antes de empezar el partido para que esto pueda continuar adelante? Este partido de esta noche está confirmado ya también por varias fuentes, se juega. Ya no hay esta amenaza de que se vaya a cancelar, el partido se juega, pero tampoco hay certeza de que la siguiente serie, si Mineros pase, pues pueda estar todo tranquilo, todo funcional como debería ser, ¿no? Si llega a pasar Mineros. Y aquí yo llevo a esto también a otro punto, con el encono que ya se sabe que hay entre los dos equipos, por las sanciones, por todo este tema, y lo que está pasando con la liga y el adeudo de Mineros a la liga, ¿esto se podría trasladar de alguna manera a la cancha o no?
4: Está trasladadísimo a la cancha.
2: Exacto.
4: A mí me parece que aquí quedó muy calentito y que, mira, porque aquí qué bueno que viene esta parte. De entrada, para mí, con esto yo desconfirmo o quito mis sospechas de que la liga sí estuviera, como ustedes lo piensan, ¿verdad? Pero yo se los he dicho que yo no. Y siento que todavía que la liga quiera perjudicar a Mineros, porque si las dos expulsiones y cero del partido 3 hubieran sido tratar de perjudicar a Mineros, creo que hoy hubiera sido muy similar el tipo de sanciones. Hubiera sido entonces para Ronald Ferguson, y como no se sancionó en el partido, me dicho, pues si no hay elementos en el partido, no los hay para sancionar. Ya es 1-1, entonces para mí, quito esas sospechas, pero también yo siento que la liga no se hubiera arriesgado. Digo, porque tampoco en lo que yo tengo, a pesar de que la liga ha estado muy mal y con muy pocos equipos y con equipos financieramente poco solventes en ediciones anteriores, creo que nunca lo ha desafiliado o nunca le ha condicionado el partido a alguien y que haya terminado, obviamente, en una cancelación del juego. Siento que esta parte de las multas sí es como cuando te conviertes proveedor de un instituto, ¿no? Que sí puedes pagar a lo mejor poquito después. Hasta donde yo sé, los adeudos son por multas, no por otro tipo de cosas.
2: Y la Copa Avalúe.
4: Bueno, ya hasta donde yo sé, es por multas. Entonces, las multas, pues, a lo mejor pudo haber surgido por lo mismo de lo de Ronald Ferguson, una multa que surgió el mismo día, y que, pues, se puede pagar a lo mejor en plazos, ya ellos ya lo tendrán.
2: No, esto es de antes. Ya desde la semana pasada, había un tema de adeudo de la Copa Avalúe y de algo de atrás, que no sé qué sea exactamente el monto o el concepto por el cual hay ese adeudo, pero esto no es de la serie contra Diablos, viene de antes. Y la liga...
4: No, puede ser, o sea, puede ser un añadido, una multa más. O
2: puede ser un añadido, pero de que hay algo atrás y se sumó la Copa Avalúe, pues esto está pasando, y está pasando por cuestiones de burocracia, de trámite administrativo.
4: Sí, pues aquí sabemos que el recurso sale meses después, semanas después, y me parece que la liga también siempre sabe eso.
3: El problema no es tanto que haya o no recurso, yo te garantizo que para este deporte específicamente
4: lo hay.
3: Hay recurso radicado, esto es para esto, pero desafortunadamente, hay que decirlo como es, no hay una coordinación adecuada al interior del instituto. ¿Quién es el que tiene que ejercer? Parece que el encargado y la administrativa no llevan bien las cosas. No sé quién le quiera meter el pie a quién, pero es en donde está caminando mal la situación. La Copa Balón, ¿cuánto hace que pasó?
2: Mes y medio.
3: Mes y medio, sí, bueno, ponle un mes.
2: Y fue mitad de septiembre, un mes.
3: Fíjate nada más, y lo anterior, o sea, la verdad que...
2: ¿Ya se tardaron?
3: Ya, es que es exagerado cuando el recurso está específicamente puesto para ese tipo de gastos. Y entonces, el que no se dé por alguna razón, la verdad que sí...
2: Bueno, hoy sería buen día para que el Incufides, que va a tener, y hablaremos de eso un poco más adelante, la entrega del Premio Estatal del Deporte, salga a través de su director, o si quiere ir la administrativa, o quien sea... y termine de aclarar este punto, porque está quedando el Instituto del Deporte como el ente que está generándole al equipo de básquetbol esta distorsión, este problema. Mineros tendría que estar concentrado ahorita en lo estrictamente cancha. No tendría por qué estarse preocupando porque si pagaron o no pagaron una factura que en una administración adecuada, pues estamos de acuerdo que... pues sería lo más simple del mundo, tienes el recurso ahí, metes la factura, se hace el trámite y se paga, pues normal, como es nada más, el acuerdo está hecho, está firmado por parte de las autoridades y por parte de la Liga Nacional, pues es solamente cumplirlo, ¿no?
4: Bueno, y nada más para finalizar, hablamos de todo esto, empezó por preguntadas por la rivalidad. Mineros está muy enojado de que en el partido le hayan suspendido a dos y a Diablos a nadie. Y Diablos, pues seguramente hoy está enojado de que haya habido paridad, porque ellos, yo creo que pensaron que ya se habían salvado por los argumentos en juego, que de los cuales salieron bien librados, pero ahora en las suspensiones no. Y creo que, pues aquí viene la otra pregunta, y yo creo que la pudiéramos abrir a la gente. ¿Quién pierde más? ¿Mineros sin Romo Ferguson o Diablos sin
2: el Demon? Es claro quién pierde. Pierde el equipo de Diablos Rojos.
4: Sí, totalmente.
2: Porque Scott es el jugador importante. Sí. Digo, no es el único, pero es el más importante. Y de Mineros, siendo un gran jugador Ferguson, no es el único que hace eso. Y no es titular. No es titular. Entonces aquí sí esta situación que hay que darle un aplauso a la liga, aquí sí, porque como tú dices, Julio, la liga no solo fue justa, la liga revisó un caso que ya los árbitros en su momento se equivocaron a la hora de marcar, debieron haber expulsado a uno de cada lado. Esto generó la molestia en el gimnasio y provocó todos los problemas de ese día. Si hubieran expulsado a cada uno de cada lado, no hubiera habido problema. Eso lo vimos, eso, aunque la toma no lo mostrara al 100, todos vimos cómo amagó el jugador de Diablos Rojos, Scott, al de Mineros con lanzarle un balonazo a la cara, y al final, pues no se lo dio porque se estaba muy cerca quizá la distancia, pero merecía la expulsión Scott como la merecía Ferguson. Entonces, se hizo justicia al final a través del videoarbitraje y ahora...
4: Y de las investigaciones.
2: Sí, ahora, aquí para mí la duda es... ¿cuál de los dos equipos va a asimilar mejor esto que está pasando? Porque tampoco es que los jugadores de básquetbol, ni de Mineros, ni de Diablos Rojos, estén acostumbrados a tener este foco encima de ellos, como lo están teniendo a raíz de esta rivalidad. Yo no sé si esto sea una motivación extra para Mineros de salir a ganar, o si los Diablos Rojos también digan, me quitaste a Scott, estoy en mi casa, me siento agraviado por la decisión que tomaste cuando los árbitros ya habían marcado otra cosa, y veamos a un equipo de Diablos Rojos como no lo hemos visto en la temporada.
4: A Mineros ya le pasó con lo de Horacio Llamas, con los Astros, o sea, ya, sí, de este tipo de cosas, ya se la sabe, yo creo que tendrá que ser muy inteligente. Si bien yo creo que ya ninguno de los jugadores, cuerpo técnico estaban, pero sí queda parte de la directiva como para decirles, a ver, está este antecedente, hoy hay que comportar, porque además hoy somos visitantes, hay que comportarnos de la mejor manera, porque si pasamos, seguramente diablos, y será viceversa, van a tratar de calentar y de sacar las más pérdidas posibles, que eso siempre pasa, ¿no? No te vas a ir limpio.
2: Bueno, vamos a hacer una breve pausa, seguimos con el tema, 4:25 PM, Santa Rita, patrocinador oficial de los Mineros de Zacatecas, nos presentó este segmento, de regreso, seguimos hablando del encuentro del día de hoy, a las 8:15 PM, en el gimnasio Juan de la Barrera.
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0: minutos. Y bueno, pues estamos para platicar de lo que va a ocurrir esta noche. El partido 8:15 de la noche a través de la señal de Fox Sports 2. Aquí creo que esto de que vaya por Fox Sports 2 en principio era una condicionante para mucha gente que tiene los sistemas de cable. ¿Por qué? Fox Sports antes se veía en todos lados, en todos los sistemas de cable estaba. Ya a raíz del último conflicto que tuvo esta empresa con otras, se tomó la decisión de sacarlo y meter el Fox, que ahora va a ser el nuevo Fox Sports. Entonces, muchos zacatecanos que tienen sistemas de cable aquí ya no le iban a poder ver el partido el día de hoy. Pero la buena noticia es que se va a conocer por parte del equipo y de la liga que el partido va también en vivo y en directo a través de YouTube y a través de Facebook. Así que si usted quiere ver el partido, pues se mete a YouTube, ahí le pone Mineros contra Diablos Rojos, Diablos Rojos contra Mineros, a las 8:15, ahí va a estar el partido, con la narración de los comentaristas que transmiten normalmente al equipo de Diablos Rojos.
1: Eso es una buena aclaración, porque partidos anteriores salía solamente por Fox. Sí. Cualquiera de llegó a ser Fox One, llegó a ser Fox 3, así, y no salía por YouTube, ni tampoco por Facebook. Entonces, pues sí, para los que no tenían esa plataforma, pues tenían que estar viendo el minuto a minuto en la página, pero hoy pues están todas esas alternativas. Y yo creo que a partir de los playoffs, pues ya será así más o menos, ¿no? O sea, cuando se añada la televisión, tendrá que estar de todas maneras incluido el ¿cómo se llama? Las redes sociales, porque inclusive hoy la misma liga daba a conocer de cuáles eran como todas las plataformas en las que la liga salía, que era Dish, que era Facebook, que eran las redes sociales de los equipos, que era Fox, o sea, dieron a conocer Claro Sport, sí, y eran varias, eran como 20, o sea, como 20, digamos, alternativas en las que la liga está llegando.
0: Pero hoy nada más es Fox, hoy nada más es YouTube y hoy nada más es Facebook.
1: Sí, hoy son esas tres.
0: Son las tres, entonces si usted quiere ver el partido y tiene cable y lo busca en el cable, probablemente no lo va a poder ver, porque ya Fox Sports no está en todos los sistemas de cable, entonces habrá que buscarlo. Yo creo que la opción segura es el YouTube. Nosotros, si lo suben en el Facebook, al menos es lo que yo estoy haciendo, lo que hago es que lo reposteo.
1: Sí, se comparte.

0: Dijo que él tiene su favorito. Digo, pues no podría ser de otra manera si él está en otro lugar. Pero que él quiere que...
1: Ah, o sea, pusiste que...
0: No, yo no puse nada en la entrevista que dio el Oso Pérez aquí con nosotros.
1: Pero, o sea, pusiste a mí, ¿con quién me pusiste?
0: Con el director del otro medio de Tiempo Fuera.
1: Ah, sí, me acuerdo, ¿no? Me estabas poniendo con Javier Núñez, ¿no?
0: No. Que si le entrabas con Raúl.
1: Ah.
0: Y dijiste que tú no creías
1: sí,
0: en eso.
1: Sí, no, pero no me acuerdo que habías puesto con él. No, claro que tendrá su favorito.
0: O estarías dispuesto a subirte.
1: No. Yo a los golpes.
0: ¿Una causa benéfica?
1: Sí, no. Oye. Ni aunque sea mi competencia, ni con alguien.
2: Déjate, digo.
0: Que sí le traiga. Van a acabar en puro abrazo toda la pelea.
2: Déjate, digo.
1: Hay algunos a los que sí les traigo ganas.
2: Oye, déjate una anécdota.
1: Pero ni así, no.
2: De gente muy popular en el medio allá por los 60, 70. Le decían a uno el Pavidón, se llamaba Julio Escobedo Dueñez, era de mi barrio, por eso me acuerdo muy bien. Y había otro que le decían Chaveño. Y entonces uno vendía en un lado y otro vendía en otro refrescos y cervezas. Pero eran súper llevados. Y entonces un día el Pavidón le grita desde arriba en la Plaza de Toros San Pedro: ¡Chaveño, wey! ¡Pa, pa, pa, pa, pa, pa! Y ese día el Chaveño no andaba de ganas y le contesta: ¡Pavidón! Si de veras eres valiente y bájate para darnos, para matarnos de golpes, que sé. Y le dice el Pavidón: a ver, Chaveño, aclarando, a los golpes, no. Amentadas hasta matarnos.
0: Ahí sí quiso. Bueno.
1: Mira, ¿sabes a quién sí le pudiera tener ganas? Porque ha sido. Ha sido muy ojete conmigo.
2: Ok. No decimos.
0: Bueno, pero es del pasado, es otra época. Ya, muy ya eso, ya. Es agua pasada bajo el puente. Bueno, a partir del día de hoy, 8:15, veremos qué es lo que ocurre. No hay mañana. Mineros tienen que ganar. Si pierde, se acaba. Igual para el equipo de Diablos Rojos, por lo cual es un partido emocionante. Sí. Y si le agregamos todo lo que hemos venido hablando, todos los ingredientes extra, yo me auguro que va a ser un partido de alta audiencia, de alto voltaje, y esperemos que lo dejen todo en la cancha y de preferencia que gane el equipo de Mineros.
2: Así es. Como zacatecanos tenemos que aspirar a que nuestro representante haga un buen partido y sobre todo que lo gane.
0: Ojalá así ocurra. No es la única serie de playoff. Estaba revisando los equipos más ganadores.
1: León y Santos están en la otra.
0: León y Santos, los equipos más ganadores, Julio, en la historia de la Liga Nacional de Baloncesto Profesional. Aquí tengo la lista. Evidentemente, pues el número uno es el equipo de Fuerza Regia, máximo ganador. Aquí lo voy a tener. Máximo ganador en la historia de la liga. Es seguido el equipo de Fuerza Regia por varios. Y hay varios equipos, por cierto, que acumulan un título. Y entre esos equipos que acumulan un título, pues no está Mineros. Digo, ganó el equipo la Copa Balúe, pero no tenemos títulos de liga, así que
1: sí, no.
0: Ese sería el objetivo. Mira, ahí te va. Fuerza Regia.
1: No está contabilizando el de...
0: No, de Copa Balúe,
1: no. El de las Cumbres. El de las Cumbres.
0: Este es de la pura Liga Nacional.
1: ¿En qué año fue?
0: Las Cumbres fue en el CIMEBA. Era otra liga. Esto nada más de la Liga Nacional, que por cierto, aquí viene exactamente desde cuándo se está contabilizando. La liga se fundó en el 2000. Uh-huh. O sea, tiene 26 años. Son 12 los equipos que participan. Fuerza Regia, 6 títulos de liga, un subcampeonato. El segundo más ganador es Soles de Mexicali con 4 títulos, 4 subcampeonatos. Un gran ausente de la actualidad en la liga es Veracruz. Halcones de Jalapa llegó a 4 títulos y 3 subcampeonatos. Los Toros de Nuevo Laredo, que también ya creo que ya expiraron,
1: sí.
0: Tiene 2 títulos y un subcampeonato. El otro equipo de Veracruz que también está desaparecido, Halcones Rojos de Veracruz, 2 títulos y un subcampeonato. Y luego vienen Pioneros de Quintana Roo con 1 título y 3 subcampeonatos, Correcaminos de Victoria con 1 título y un subcampeonato.
1: Fíjate.
0: ¿Y quién crees que sigue después de todos ellos? Los Diablos Rojos del México, con un campeonato y un subcampeonato. Algunos otros que llegaron a un título: el equipo de Gallos de Pelea de Ciudad Juárez, Panteras de Aguascalientes, Santos de San Luis y Abejas de León, además de Correcaminos, que hoy está de capa caída.
1: Sí, Correcaminos. Hace 5 años esa lista la encabezaban los Halcones. Hace 5 años fue cuando vinieron estos títulos que ya tienen arriba a Soles, estos títulos que ya tienen arriba a Fuerza Regia.
0: Así es, así

Que bueno, pues está todo listo para el partido de esta noche. No se lo pierda usted a través de las plataformas digitales y a través también de Fox Sports 2. Mineros de Zacatecas visitando el partido definitivo del play-in al equipo de los Diablos Rojos del México. 4:37 PM, nos vamos a una pausa, regresamos con más aquí en Juego Radio.

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0: Bueno, estamos de regreso aquí en Juego Radio, 4 de la tarde con 40 minutos, 39 minutos exactamente para ser exactos. Vamos ahora con el reporte minero.
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0: Bueno, la caravana minera está por comenzar. Esto dentro de las próximas horas, rumbo al partido que va a enfrentar el equipo de Mineros ante Cruz Azul Hidalgo. Ya hicimos un paso a paso de cómo se debe llevar a cabo este proceso para poder subirse al autobús de los mineros. Aquí lo tenemos, es una especie de tríptico que estábamos presentando el día de hoy. Bueno, lo primero que tiene usted que hacer si quiere ir a este partido de mineros es ir a la tienda Minero Shop que está en el estadio. Compras el jersey que se llama Merch, un jersey especial edición limitada, que ya nos comentaba ayer nuestro compañero Julio, anda alrededor de los 450 pesos. Ya con ese, te registras a la hora que vas a la tienda y entregas esta invitación o este pase de abordar, te entregan el pase de abordar y el kit de regalo. O sea, tú a la hora de comprar el jersey te dan el pase de abordar y el kit de regalo. Luego vendrá el viernes de 9 a 10 de la noche, cena ahí en afuera del camión, y después toman ya el autobús ahí en el estadio Carlos Vega rumbo a Hidalgo. Vas a viajar en camino a Hidalgo, vas a llegar allá a la sede del partido, al estadio del Cruz Azul Hidalgo. Ahí vas a disfrutar del partido Mineros frente a Cruz Azul Hidalgo, y de ahí empieza, después de que termine el partido, el regreso para estar aquí en Zacatecas en esta caravana minera. Bueno, pronósticos para el partido de este sábado, profesor Jaime Mora.
3: Hay que esperar que el equipo zacatecano cierre ya, porque ya estamos entrando a la recta final del campeonato, y punto que dejes, punto que te pueda hacer falta, ¿no? Sobre todo, José Manuel, yo sostengo que Mineros debe aspirar del 1 al 4, esa sería la posición ideal. Esperemos que consiga un buen triunfo en Cruz Azul Hidalgo, y ante esto, la posibilidad en un futuro de que Mineros cierre, sobre todo en cuartos de final y en semifinal como local, porque sí es una desventaja. Históricamente hemos cerrado como visitante y es en donde nos pegan, entonces esa sería la aspiración. El rival no es fácil, el rival es un rival que muchos muchachitos traen hambre de querer subir. Vi un debut contra
0: dos zacatecanos recientes, o sea, no zacatecanos, sino que estuvieron en Mineros, ¿se acuerda que los mandaron para allá?
3: Sí, entonces ojalá que les siga yendo bien. Ya no aparece este muchachito en el equipo principal, ya
0: Rodarte
3: ya no aparece mucho, lamentablemente. No sé si esté.
0: A ver, vamos a revisar si está en la convocatoria si estuvo en el último partido de Cruz Azul, al menos en la banca. Pero bueno, independientemente del primer equipo, aquí en el tema del equipo de la Liga de Expansión, sí hay que decir que ahí están los dos jugadores que en el último día de transferencias o del cierre de transferencias Mineros envió a Cruz Azul, que se los compró Cruz Azul, sí. ¿Se acuerda? En el último día. Entonces, pues me imagino que dice el refrán que para que la cuña apriete tiene que ser del mismo palo, ¿no?
3: Madero.
0: Del
3: madero.
0: Mismo madero.
3: Sí.
0: Bueno, es que usted se la sabe de otra colonia, pero yo me la sabía de esa forma. Estoy viendo aquí, precisamente en el último encuentro de Cruz Azul en la Liga MX, cuál fue la alineación que presentó y sobre todo cuáles eran los jugadores que tenía Cruz Azul en la banca, para ver qué ha venido pasando con Rodarte, que sí, efectivamente, el cambio de técnico, la llegada de Wiki, como que lo terminó afectando, porque Wiki no ha tenido tanta paciencia o ha preferido otros jugadores por delante de Rodarte, y eso siempre, Julio, amigos, pues es difícil, ¿no? Cuando realmente el técnico no te pidió, a lo mejor.
3: O déjame te digo, contra el Pumas, Jorge Rodarte apareció de titular.
0: Ahí está. Entonces sí, ya regresó.
4: Mira, ya lo decía ayer, uno de los jugadores es Jesús Emanuel Lara. El otro no recuerdo el nombre, no sé si por ahí, porque lo estoy viendo aquí en las listas, pero tampoco
0: No aparece.
4: Sí, no aparece. ¿O será que ya de plano se me habrá pasado o estaría ausente por alguna situación? Pero bueno, pues él es de todas maneras el que está. Ah, Sergio de los Ríos, aquí está.
0: Sí,
4: ya.
0: De los Ríos.
4: Sergio de los Ríos, aquí está. Él es titular. Y sobre todo en el último, en el empate contra Correcaminos, y Jesús Emanuel Lara sale desde la banca. Yo creo que Mineros lo veo muy difícil que gane, sobre todo porque no sé, algo le pasa, pero bueno, también, pero
0: la lógica es que ganara, o sea, sí.
4: La lógica es que gane, sí, Mineros.
0: La lógica de cómo llega un equipo y el otro es penúltimo lugar Cruz Azul.
4: Pero de todas maneras le ganó 1-0 al último lugar.
0: Sí.
4: O sea, no está fácil. Y de todas maneras, el Cruz Azul también tiene por ahí una goleada a favor y en contra de 6-0. O sea, parece muy camaleónico el Cruz Azul.
0: Es que
4: el de Hidalgo, por supuesto.
0: Yo digo que tiene que regresar con puntos.
4: Sí, tendría que.
0: Y más con la victoria. Porque ya a estas alturas del torneo, como se está presentando la temporada, no puedes dejar escapar. Ya dejaste escapar dos ahorita. Empate, yo digo que va a ganar Mineros.
4: ¿Tú dices que va a ganar, sí, Mineros?
0: Yo que va a ganar Mineros. No te digo que.
4: ¿Qué dijo mi profe que gana Mineros?
3: Quería comentar lo de Rodarte. En el último partido jugó 63 minutos de titular. O sea, ya regresa, ya güey, sí, lo tomen en
0: cuenta. Sí, pero ve la temporada. Cinco, sí, ¿no?, partidos jugados.
3: ¿Quién?
0: Rodarte.
3: Sí, 63 minutos.
0: ¿De cuántas jornadas vamos?
3: De 11, 12.
0: O sea, ha jugado la mitad.
3: Sí, muy poquito, sí. O sea, ha aparecido, pero ya aparece porque lo borraron definitivamente. Bueno, del partido Cruz Azul Hidalgo contra Mineros, yo hasta una veladora voy a poner para que Mineros gane. Bueno, el perdido va a todas y la verdad que hay que esperar que tenga un buen resultado, ¿no? Un buen resultado para Mineros es triunfo.
0: No, va a ganar.
3: Bueno, es que...
4: Ahora aquí sí.
3: Como que nos pica para... Que digamos otras cosas.
0: Es que va a ganar, profe. ¿Cómo no va a ganar? Es penúltimo lugar. Cosas.
3: No, es que de repente hay equipos que le ganan al primero. O sea, sí, la lógica de repente en el fútbol es medio ilógica. Entonces, bueno, vamos, mira.
0: Y además, yo creo que de los locales, o sea, no es lo mismo jugar en Tampico.
3: Pues no.
0: Que jugar en el UDG.
3: Sí.
0: Que jugar en una cancha tan chica y tan despreciada como la de Cruz Azul.
3: Fíjate que va a haber buena entrada, estoy pensando. Ojalá, pero que sea un buen partido y que el resultado favorezca a Mineros y en el último de los casos, cuando menos el empate, para no despegarse mucho, ¿verdad?
4: Sí, yo considero que va a ser el empate, porque sí será un rival ahí que tú dices que no 11, tendría por
0: 11
4: ofrecer,
0: puntos lleva.
4: Que no tendría por
3: 11,
4: qué ofrecer
3: 17,
4: mucho.
3: Como que no veo muy abismal,
0: no,
3: la
0: 18,
3: diferencia.
0: No, 18.
3: 18, sí, 18.
0: No, le, o sea, no le quiera quitar el empate del fin de semana.
3: Algo quieres y no es.
4: Te quieres subir al, sí, ring.
0: Yo sí, claro que sí. Y si es a defender a los Mineros con más ganas.
3: Eso.
0: La verdad es que yo creo que Mineros puede sacar el resultado. Y si gana, que ya délo por hecho, el lunes que vengamos aquí, lástima, profe, que no viene, porque me va a dar mucho gusto platicarle de la victoria de Mineros, pero el martes la recuerdo.
3: Pones como lazo de cuchillo.
0: Tiene 18 puntos y gana, podría 20, pasar, ¿no? Podría pasar al Real Madrid de la Liga de Expansión,
3: sí,
0: que es el Venados de Yucatán. No. Pues, ¿a qué jugador trae de delantero?
3: No,
0: pero,
3: pues que sea mi abuelito.
0: Trae al Mbappé. Al Mbappé de la Liga de Expansión, sí, que es Slater Lora.
3: Pero vino aquí y dio lástima.
0: Tiene 20 puntos, sí, Venados. Veremos también qué pasa con Venados el fin de semana. Y luego arriba están Atlético Morelia y La Paz con 23. A ellos ni ganando los podríamos alcanzar en esta jornada. Hasta la siguiente. Y entonces ahí sí, si ganas este partido, puede ser que llegues al partido contra UDG con la opción de bajar a la UDG.
3: Así es, así es.
0: Depende también de resultados.
3: Y ya se recuperó, porque la UDG empezó muy tibiecito.
0: Es
3: y
0: que va a tener estadio.
3: Ya va. Ah, se animó, ¿verdad?
0: No, imagínese.
4: Oye, por cierto,
3: bendito sea el Atlas.
4: Los del Atlas emocionados.
0: Sí.
4: No les quiero bajar de su nube.
0: A ver, emocionados. Pausa. Este comentario viene de un chivermano recalcitrante.
4: Sí.
0: Adelante, ahora sí, Julio.
4: No, hay que hacer, no soy chiva recalcitrante.
0: Hay que hacer aquí el asterisco.
4: No.
0: ¿A poco no?
4: No.
0: Todo lo ves alrededor de Chivas. Ahora sí, tira veneno contra la gente
4: del Atlas. Y el profe, yo creo que sí me va a dar la razón.
3: te la doy desde ahorita, soy chiva hermano.
4: Y de todas maneras, y porque ahí van a incluir los del América, la mejor entrada dicen que es el Atlas, ¿no? Y el América quedó como el que va como en tercero, creo. Sí. Se les olvida porque además las diferencias son como 6,000. Se les olvida que en este torneo Chivas fue a llenarle a los dos el estadio.
0: Fíjate que dijo Juan Reynoso que es independiente, sí, o que tiene un criterio. Pues él no es ni de Chivas ni de Atlas, ¿no? Yo creo, ni del América. Él en su momento fue al Cruz Azul, sí, y jugó también en Necaxa. Allá en la conferencia pre estaba diciendo, los dos equipos, dice él, que mejor juegan en México, desde su óptica, dijo, son Chivas y Atlas. Él está dando mucho mérito a Atlas, dice que juega muy abierto, espectacular, propositivo, y que igual está Chivas, que hay otros equipos con otras virtudes, pero que estos son los equipos que van al frente. Así que, si bien hay que reconocer lo que ha hecho Gabriel Milito con el equipo de Chivas, pues también hay que reconocer que la nueva directiva del Atlas está montando un equipo competitivo, un equipo fuerte, que no te lo quisieras encontrar en la liguilla, ¿eh? Es un equipo, y para muestra lo del fin de semana, ¿eh? Fue un gran partido ese de Chivas Atlas.
4: Sí, nadie está diciendo que no, nada más lo de las entradas.
0: Bueno, 4:50, vamos a hacer una breve pausa, regresamos con más Agradeciendo a Móvil, la red de gasolineras más grande de todo el estado, que nos presentó este segmento. De regreso de la pausa, ¿quién debe ser el premio estatal del deporte? Lo comentamos con todos ustedes.

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2: Son las 4:52.
3: Bueno, ya estamos de regreso aquí en El Juego Radio. Brevemente, hoy se reanudan los playoffs de las Grandes Ligas. ¿Qué creen? Perdieron los Dodgers 3-0.
4: Vamos a remontar 4-3.
3: No creo. Ayer se veían todos los Dodgers muy tristes, ayer en la noche.
5: Hasta nótales y sí.
4: Es que, para despistar al enemigo, cómo, José Manuel.
3: ¿Cómo me hablaban a mí cuando perdieron los Padres?
4: Yo no te hablé.
3: No, pero usted le va a los Yankees también. Usted es mitad Dodger, ¿no?
4: Uno y uno.
3: En cambio, estaba viendo, y le envié un saludo y un abrazo a don Oscar Fernández.
4: Sí, él es Dodger.
3: Que es super Dodger. Estaba viendo ayer, a la hora de hacer esa publicación, venía don Oscar con su gorra, con su chamarra de Dodgers, pero hasta la cobija era de los Dodgers.
4: Sí, cierto.
3: Fíjese nomás, o sea, todos los productos de los Dodgers los tiene don Oscar. Y bueno, pues están tristes. Yo abre su alacena y el vaso es de los Dodgers.
4: Sí.
3: El garrafón también trae de los Dodgers. Todo. O sea, es una pasión tremenda. Ayer perdieron los Dodgers con este equipazo que es el equipo de los Cerveceros de Milwaukee. Veremos si le alcanza, pues, para terminar llevándose el triunfo. La otra serie también se reanuda el día de hoy, la de la Liga Americana, entre Tampa Bay Rays y el equipo de los Cleveland Guardians, o Guardianes de Cleveland, y las mantarrayas de Tampa Bay, esto el día de hoy. Bueno, ¿quién va a ganar el premio estatal del deporte? Tenemos la exclusiva. Adelante, Julio.
5: Oh, caray, no. No sé quién lo va a ganar. Hay muchos, el mérito. Hay que ver cómo viene la convocatoria, porque ahorita detrás de...
3: No seas falso.
5: No. Hablaba...
3: Yo creo que tú ya te pusiste de acuerdo con los otros del jurado. Mira, y ya saben quién va a ganar.
5: Mira, yo tengo años, el profe no me dejará...
3: Es otro de los de la mafia.
5: Nos han considerado eso porque somos los de siempre, que formamos parte del jurado calificador, pero también yo estoy muy desilusionado porque a últimas es muy poca la participación. Es más, la vez pasada fuimos nosotros dos los únicos y se tenía que conformar con un tercer miembro, que fue por vía telefónica, que lo tuvieron que acordar vía telefónica porque no había ido. No vamos a dar nombres, porque pues eso es más culpa del Incubires que del miembro, ¿verdad? De no ponerle un poquito ya de publicidad, de difusión, de interés a su propio premio, que cada año decimos, tienes que cambiar un poquito estatutos, tienes que modificar cosas, y no se modifica. Se habla hoy, después de la insaculación, se olvidará el tema hasta el día de la entrega, y el día de la entrega se olvidará hasta el día de la
4: elección.
5: De la elección.
3: ¿Y quién lo coordina?
5: Y del día de la elección hasta el día de la entrega de los premios, y de los premios hasta el próximo octubre, que salga la convocatoria. Así es.
3: ¿Quién coordina? ¿Sigue coordinando?
4: ¿Jeroham?
3: Todavía Jeroham, sí. Sí, toda la vida.
4: Él estuvo fuera un año más o menos del instituto, y no me acuerdo quién pusieron, pero salió malo, más malo que los judíos que golpearon al señor. Era más malo que ellos. Entonces regresa Jeroham, como él ya lo tiene muy hecho, pues lo volvió.
3: Bueno, hay que recomendarle, lo conocemos bien, sí, es un buen profesional Jeroham. Hay que recomendarle a Jeroham, eso hablo de mi parte.
4: Le decimos hoy, si no vas.
3: Si voy, se lo digo, y si okay. No, pero ya lo hemos dicho en varias ocasiones. Eso de que tengan que ser los propios deportistas quienes se propongan, o su asociación, eso es arcaico. Ya deberían de ser otros los mecanismos para que esté ahí como ganador, no el que se autopropuso,
4: claro.
3: Que haya sido el mejor del año.
4: Sí, tan sencillo.
3: Y aquí los nombres de deportistas destacados, pues yo creo que con los dos de la mano los puedes contar.
5: Para que no tuvieras, ¿no?, que burocratizar todo ese tema. Pues
3: que,
5: sí,
3: imagínate,
5: pero
3: pues es el que se propone.
5: Me parece, desconozco, pero me parece que no es culpa del instituto, sino de la convocatoria nacional.
3: Pero no el premio lo entrega el instituto.
4: Sí.
3: Entonces, a nivel federal.
4: Oye, una especie de autocrítica, y hay que decirlo. Sí. los que nos dedicamos a esta cosa del de la crónica deportiva.
3: Ah, también ahí nos dieron un llegue, que yo no somos periodistas, dijo que somos opinadores.
4: Está bien, cuenta como tal. Sí. Opinemos al respecto. Yo creo que debemos ir haciendo mes tras mes una reseña de eventos oficialmente que caben, porque hay muchos eventos de varios deportes que traen medallas a destajo, pero traen de chile, manteca y cebolla, no, que estén avalados por su respectiva federación, y con eso se irá haciendo una especie de gráfico de resultados. Yo también por ahí le veo en una especie de autocrítica que hemos descuidado. La verdad que, ¿sabes cuántos reconocimientos se entregaron en Nuevo Laredo para reconocer a todos los deportistas ganadores?
3: Me imagino que 60 y tantos.
4: 150.
3: 150.
4: Y la gente abarrotó el espacio. La verdad que una cátedra nos dieron ahí.
3: Pues con pura familia llena.
4: Claro.
3: ¿No?
4: Claro. Fíjate, te voy a decir cómo estuvo. Cada familia iba, le daban su mesa de los reconocidos. Y cada familia llevaba sus canapés, sus refrescos. Si querían tomar aguarniz, pues llevaban el aguarniz. Si querían dulces, dulces. No, estuvo.
5: Se querían chela.
3: A ver, y la otra antes de terminar, porque nos quedan 2 minutos y medio. Cada año, este evento se entrega el 20 de noviembre, se entrega el 20 de noviembre. Había también la inducción de los dos nuevos miembros del Salón del Honor.
4: Sí.
3: ¿Qué pasó ahí?
4: Es que los robaron.
3: Pues sí.
4: La verdad que es increíble que te hayan robado la vestimenta del ícono del deporte zacatecano, como es el perro Aguayo, ¿no?
3: Pero bueno, más allá del robo, que es una...
5: El Salón del Honor y su convocatoria, el evento, todo lo que tú mencionas, dejó de ser público.
3: Entraron ya nuevos miembros.
5: Antes también se citaba a medios, se hacía público que pudieras ir a un proceso para hacer jueves, un tipo de circulación. Y ahora, no sé si hayan entrado, pero las últimas veces. Por ejemplo, había elección del Salón del Honor, yo ya no me enteraba, porque ya era puro designado del Incufides el jurado.
3: Sí, entonces, eso pasó, pero al final, cuando ya metían a los nuevos miembros, invitaban a todo el mundo a que viera que había nuevos integrantes del recinto de los inmortales. Ahora tú ves que ya no hay, yo no sé si ya no caben ahí, ya por eso ya mejor decidieron no hacer ya ninguna convocatoria, pero es una locura, porque hay tanta gente destacada que cada año merecería el reconocimiento, y además es el máximo honor, se supone. Y aparte, el lugar donde está es muy mejorable, todo este tema debería ser un lugar mucho más digno, que estar ahí fuera realmente un privilegio, que el que está ahí es ya una leyenda del deporte local, y pues se ha olvidado, y nadie dice nada, nadie... Total, han pasado muchos años y es como si nada hubiera ocurrido, porque no hay quien lo señale hasta hoy, que no se acuerda.
5: Si no me equivoco, sí se intentó hace mucho crear un nuevo recinto, si no me equivoco, con Martín Barraza.
4: Sí.
5: Y pues no llegó nada.
3: Sí, pero Martín Barraza se fue del Incufides hace 12
5: por eso,
3: años.
5: Exactamente. Bueno, o sea, todo ya quedó en nada ya después.
3: Sí. Bueno, ya nos vamos. Gracias, profe.
4: No, gracias, el día de mañana.
3: Y felicidades por su exclusiva. Gracias, Julio, la de Liga Nacional.
5: Gracias, y ahorita nos vemos allá en el proceso de insaculación.
3: Perfecto, 5 de la tarde. Gracias, que tenga una excelente tarde, que la pase muy bien aquí a través del 89.9 Star FM.

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1: Son las 5 en punto.
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Hola, hola, muy, muy buenas tardes tengan todos ustedes. Espero se encuentren muy, muy bien. Yo soy Nina Olague y les doy la bienvenida a No Skips, Sin Saltos, un programa donde hablamos y descubrimos, pero sobre todo disfrutamos de buena música. Estoy muy, muy contenta de estar acompañándote el día de hoy, jueves. ¡Feliz jueves! Un jueves 15 de octubre ya, en quincena y en fin de semana, así que cuidado, cuidado, peligroso, no se vayan a malpasar. Pero bueno, quincena y fin de semana, ya acabando la semana el día de hoy. Están haciendo exactamente 20 grados aquí en la capital de Zacatecas, nuestra bella, bella ciudad. Y está bastante agradable el día, bastante agradable, no está haciendo ni tanto calor, pero tampoco tanto frío. Entonces, todo bien, todo bien. Bueno, empezamos con una canción que es con una dedicatoria especial hacia mis primitos, Triana y Arturito, que no me creían que yo estaba en la radio, pero sí, les digo. Triana y Arturo, sí soy yo, sí soy yo. Bueno, es que ellos me conocen aparte por otro nombre, pero sí soy yo, su prima. Entonces, para decirles que sí, sí soy yo, les pongo esta canción que hace rato también les estaba poniendo en el carro. Espero la disfruten mucho. Es una canción que es de un trío bastante legendario de los 60s. Son unas mujeres bastante, bastante buenas. Aquí en México conocemos más esta canción porque la banda OV7, cuando eran pues niños, que eran Onda Vaselina 7, hicieron un cover de esta canción, pero la original se titula Be My Baby de The Ronettes.

Estamos escuchando la canción Guilty of, bueno, Guilty de Barbra Streisand en colaboración con Barry Gibb, que tú lo conoces más por ser la voz principal de la legendaria agrupación Los Bee Gees, que es una canción lanzada en también octubre de 1980. Oye, te juro que esto es una coincidencia. Te juro que es una coincidencia. Yo veo que se lanzaron en octubre, pero no lo hago a propósito. Sí, es una coincidencia. En octubre de 1980, y fue el segundo sencillo de su propio álbum homónimo, Barbra Streisand. Y fue un súper exitazo, súper, súper, súper exitazo. Llegó al número 3 en el Billboard Hot 100 de Estados Unidos y al número 5 en la misma lista de Adult Contemporary. Y te digo que es un clásico. A mí me parece muy, muy padre esta canción. Es como soft, pero como jazz, sí, muy, muy padre. Y también se ganó un Grammy también ¿cómo se llama? Mejor interpretación vocal pop, pero en dúo o en grupo. Y vendió más de 15 millones de copias. Te digo, un super éxito en la voz de Barbra Streisand. Y hablando de los Bee Gees, esta siguiente canción me parece la joya más oculta que tienen. Pertenece a su álbum Spirits Having Flown de 1979. Se estrenó en febrero y se llama Love You Inside Out.

Esto que acabamos de escuchar se titula Just the Two of Us de Bill, no, sí, de Bill Withers, en colaboración con Grover Washington. Una canción que pues sin duda uno la escucha y pues ya se la sabe. Muy muy buena. Un saxofón impresionante, que fue una canción que casi no vemos a la luz, porque Grover Washington y Bill Withers estaban en una discográfica distinta, que en su momento, que fue lanzada en 1980, estaban bastante peleadas las discográficas. Entonces, pues, no querían que se fueran con la competencia, ni que estuvieran con la competencia, y trabaron mucho esta grabación, hasta que pues ya, como a regañadientes, la soltaron. Y pues no, fue un exitazo muy muy grande. Esta canción recientemente está en una pequeña polémica porque fue demandada otra canción argumentando que se parecía mucho a esta. Te estoy hablando de una demanda de plagio de una canción de un artista que ha tenido una muy buena racha últimamente. Bueno, hasta ahorita con esta demanda, pero ella ha tenido una muy buena racha. Te estoy hablando de Olivia Dean, que estuvo bastante, bastante nominada en los premios Grammy, también en los Brit. En los Brit fue su noche. Se llevó a Mejor Artista del Año, a Mejor Grabación Pop y a Canción del Año, que los Brit, como ya te mencionaba anteriormente, son los Grammy, pero del Reino Unido. Y en los Grammy se llevó a Mejor Artista Nuevo. Un premio que, pues, la verdad, yo no le iba. Mi gallo era otro, pero bueno, estoy también muy feliz que Olivia Dean se lo haya ganado. La has escuchado en canciones como The Man I Need o It's So Easy to Fall in Love with Me. Sí, esas sonaron bastante el año pasado. Pero ella fue demandada por esta canción, se llama I've Seen It. Y te la voy a poner. Yo sí siento que como que, ay no, se parece sospechosamente muchísimo a Just the Two of Us. Pero bueno, como que no lo sé. Tú escucharás, no sé si es inspiración o pues si es plagio, pero tú escucharás y ya me dirás qué opinas. Aprovecho para mandarle saluditos a Rubén. A Rubén Martínez y a Iván Martínez, que me dicen que me están escuchando en el carro. Les mando un saludo muy grande y un abrazo muy muy fuerte. Muchísimas gracias por sintonizar. Espero que lleguen con bien a su camino o que vayan bien a su destino. Les agradezco. Y si estás escuchándome en el carro, a nuestros radioescuchas también les mando un abrazo y que lleguen con bien a su camino. Esto es I've Seen It de Olivia Dean.

Estamos escuchando la canción Falling de Alicia Keys, pero esta versión me gusta mucho más que la original. Bueno, no, la original también me encanta, obviamente, pero esta versión me parece muy, muy linda porque es de el MTV Unplugged que tuvo Alicia Keys en Nueva York en 2005. Y pues como que le agrega como un algo, ¿no? Como que le agrega un algo. Bueno, la siguiente canción me la pide Iván Martínez y su hermano Rubén. Muchísimas gracias por sintonizar. Nos piden una canción de Coldplay que es muy, muy, muy bonita, pero mucha gente piensa que este Chris Martin, ¿sí? ¿Se llama Chris Martin? Sí. Chris Martin, el vocalista de Coldplay, se la dedicó a su entonces novia, esta Gwyneth Paltrow. Pero en realidad no, se la dedicó a su guitarrista de la banda, que se llama Johnny Buckland. Y curiosamente ninguno de los dos tiene ojos verdes. Tiempo después de Chris Martin sí dijo que simplemente puso que ojos verdes porque rimaba más con la canción. Pero eso no le quita que sea una canción muy, muy bonita. Muchísimas gracias, Iván, por pedirnos esta canción. A ti también, Rubén. Y a todos nuestros radioescuchas que quieran escuchar alguna cancioncita, quieran hablar de un tema o quieran mandar algún saludito, lo pueden hacer perfectamente al 492-131.

0: Las 5:35.
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4: Continuando con más música, 5:36. Todavía me queda un ratito aquí contigo. Recuerda que estás en No Skips, un programa donde escuchamos, discutimos, pero sobre todo disfrutamos de muy buena música. Yo soy Lino Lague y, como te digo, estoy aquí hasta las 6 contigo. La siguiente canción, yéndonos más un poquito a las divas vocales, se me antojó mucho esta canción ponerla, así que espero te guste también mucho a ti. Te hablo de una leyenda del rock, pues digamos un poco psicodélico, pero ella también hizo bastante blues. Esta canción es de blues. Estoy hablando de Janis Joplin y esto es Maybe.

qué fuerte canción. A mí siempre que la escucho me dan como que ganitas de llorar. Muy nostálgica, muy nostálgica. Nos fuimos a lo nostálgico definitivamente. Esta fue una complacencia hacia Carlos, que nos pidió esta canción. Se titula Wish You Were Here de Pink Floyd, que como te digo, es una muy fuerte, muy fuerte. Muchas gracias, Carlos, por pedirnos esta canción. Y esta canción, pues me causa como... ay, se me apachurra mi corazoncito porque... se la dedicó la banda a uno de sus miembros que se llama Syd Barrett, que, bueno, si no te sabes la historia, él pues tristemente fue diagnosticado con esquizofrenia y también pues se agravó bastante, deterioró bastante su salud mental y su condición como persona porque pues él consumía bastantes sustancias tóxicas, digámosle por así. Entonces, pues le deterioró bastante, bastante. Y esta canción, que fue grabada el 5 de junio de 1979, pues también fue muy fuerte para los mismos miembros porque se presentó este Syd Barrett a los estudios Abbey Road, sí, los mismos donde los Beatles grabaron casi todas sus canciones, a los mismos estudios Abbey Road, donde estaba grabando Pink Floyd este disco. Y se presentó con sobrepeso, rapado, sin hablarle a nadie. De hecho, pensaron que al inicio que era un vagabundo. Ya cuando se dieron cuenta que pues era su amigo Syd, no, pues ahí dijeron, no, la tenemos que grabar. Y al inicio, de hecho, también puedes escuchar las lágrimas de los integrantes al iniciar la canción. Te digo, se me apachurra mi corazoncito. Bueno, yéndonos un poquito al otro extremo, hay una banda que no se llevaban para nada bien, pero que son bastante icónicos. Te estoy hablando de The Smiths, que para mí son los precursores del Britpop, y creo que no se le da el reconocimiento y no se los pone como canciones de los 80s ni canciones de los Britpop. Esta canción nos la pide Alan Castrellón. Muchísimas gracias, Alan, por pedirnos esta linda, linda canción. Nos pide una canción que a mí me gusta bastante. Se llama There Is a Light That Never Goes Out, de The Smiths, de su álbum The Queen Is Dead. Muchísimas gracias, Alan, por pedirnos esta canción.

0: Son las 5:51.
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5: Continuando con más música. Ya casi me voy. Pero no me quería sin antes poner esta última complacencia. Es para César, pero también me dijo que le... que Big sí, entonces un saludo para ti, César. Nos pide esta canción de The Rolling Stones, que es una canción bastante pues también popular, pero también cargada de mucho peso político de parte de la banda. Esta canción está fuertemente vinculada con la guerra de Vietnam. De hecho, es como la canción que uno pensaría si vamos a hablar de este conflicto, de esta tragedia. Y es una canción que combinó bastante el como lo psicodélico. De hecho, en esta canción hay como no directamente, indirectamente trabajó George Harrison, porque George Harrison les enseñó a tocar un instrumentito que se usa en esta canción, y es bastante pues significativo de sobre todo el sonido psicodélico. Te está hablando de este instrumentito, se llama sitar, que es un tecladito como... bueno, no es un tecladito, es como una guitarra tipo teclado. Pues bueno, tú ya lo reconocerás. Así que nos pide esta canción, se llama Paint It Black de The Rolling Stones.

Estamos escuchando Paint It Black de los Rolling Stones. Como te digo, una canción bastante emblemática de la banda, de sus más emblemáticas. Duró más de 6 semanas en el Billboard 100 en la lista. Y pues nada, es de las más emblemáticas de la banda. Muchas gracias, César o Big C, por pedirnos esta canción. Bueno, ya 5:58, ya me estoy pasando, ya me tengo que ir. Pero te dejo en las increíbles manos del DJ Chuy Torres. Ya te la sabes que el 31 de octubre nos vemos en la Mina Club con los clásicos, pero versión Halloween y versión pues Día de Muertos también. Y también va a haber un concurso de disfraces, así que esperen lo que se viene. Muy bueno, muy bueno. Así que pues nada, te agradezco bastante por haberme acompañado el día de hoy. Terminamos la semana, pero no se pongan tristes, que en el fin de semana también hay programas increíbles. Nos vemos el siguiente lunes, igual de 5 a 6. Y nada, te quiero agradecer. Si te fuiste con alguna recomendación, algún dato nuevo, recuerda que lo hiciste en el 89.9 Sonido Estrella y con Lena Olague en No Skips. Así que recomiendo el programa. Muchísimas gracias a todos los que me mandaron mensajito el día de hoy. Fueron bastantes personas, me sorprendió bastante que cada vez más se animen y que me digan, te escucho y no me habían animado. Anímense, ya saben que ponemos cualquier cosa, bueno, siempre y cuando sea un poquito apta para la radio, ¿verdad? Pero cualquier cosa, y pues siempre podemos discutir de muy buena música, no importa si es rock, si es pop, si es blues, si es country, aquí lo podemos discutir sin problema. Así que bastante agradecida estoy con todos ustedes. Y nada, nos vemos, me voy con algo de mi artista favorito, que ya saben que si tengo la oportunidad va a estar aquí en la radio. Esto es I Can't Help It de Michael Jackson, de su álbum Off the Wall de 1979, un álbum que también se considera el final del disco, tal cual, ya como el inicio. Off the Wall de 1979, un álbum que también se considera el final del disco, tal cual, ya como el inicio del pop. Y nada, muchísimas gracias. Yo soy Lina Olague y adiós.